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2: Muchísimas gracias a nuestros colegas de Noticiero El Salvador Radio por esa buena hora de información, por supuesto. Y aquí iniciamos con algo solicitado a través de nuestro WhatsApp, a través del 7682-9699. Gracias a Margarita por enviarnos esa petición a través del WhatsApp. Y todo lo que usted quiera, 7682-9699.

Muy bien. En la franja estelar de las 8 de la noche, esta noche, viene el señor Samuel Barraza para presentarles, bueno, la Estudio 96 a través de esta frecuencia, por supuesto. 969. A ver, me preguntan. A ver, Ricardo, ¿cómo está el tráfico, maestra? Bueno, como todo ha vuelto a la normalidad en la gran capital, sí está bastante, bastante complicado en algunos puntos del Gran San Salvador. Ya le voy a contar, ¿no? No.

0: 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Hacemos una pausa, ya regresamos.
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¿Ustedes se recuerdan con Cameron Díaz? Que fue toda una comedia, por supuesto, pero fue toda una sensación. Muy bien, a ver, hablando de locuras, hay 4 puntos, gracias Albert, muy amable, al 7682-9699. Bueno, según lo que me comenta y nos está colaborando y ayudando, dice que hay 4 puntos que él ha investigado. A ver, bajando la San Antonio Abad, de Constitución sobre la San Antonio Abad, que es complicado, es una larga cola ahí para bajar la 75, igual a prolongación de la 75 ahí arriba. Tráfico pesado, o sea, va caminando, pero poco a poco, sí, a la vuelta de llanta. Otro es, dice Agua Caliente también, está reportando de que está complicado circular por ahí. Tráfico complicado, pesado. Y subiendo la cima, allá por el árbol de La Paz, también ahí hay bastante tráfico. Así que armarse de paciencia, por lo menos esos son los 4 puntos. 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

0: estimados, esta noche a las 8, Samuel Barraza. Samuel Barraza trae Estudio 96. Siempre trae sorpresas, siempre. Y un día como hoy, un 10 de agosto, pero del 88, llegó a la número 1 de la lista de los 200 mejores, los señores de Guns N' Roses. ¿Se acuerdan de este disco? Pero este disco lo lanzaron allá el julio de un año antes, Apetito por la Destrucción, pero fue hasta el 10 de agosto que llegó hasta el primer lugar. Y esta canción precisamente no es de ese disco, pero sí nos invita a recordar los grandes éxitos de esta tremenda agrupación, Pistolas y Rosas. Aquí te va.
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0: Muy bien, saludos al Ciervo. Hola, Ciervo, ¿cómo le va? Gracias por escribirnos. Dice, los escucho desde... A ver, Fiero Oriente, Radio Salvador. Complacida, por favor, con Mujer Hechicera. ¿Será Hechicera de Maná o Mujer Hechicera? Porque también hay una canción en inglés que así se llama, pero no es éxito, por supuesto. Pero bueno, así... la conocemos, no sé, mi estimado Ciervo, si usted quiere, pues esta, la que está sonando en este momento, o la canción en inglés, pero desde el Aguizalco, dice el Ciervo, con mucho gusto. Bueno, aquí le va la canción.
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0: 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Bueno, vamos con los cortos comerciales. Ya regresamos.
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2: Señor Samuel Barraza viene para presentarles. Para presentarles Estudio 96 en esta frecuencia 969, Radio El Salvador, la estación del centenario. Caramba, un día como hoy, pero en 1897 descubrieron la aspirina. 1897 y hasta el día de hoy continúa quitándole el dolor de cabeza a millones de seres humanos.

La música al aire sonando con Joe Jackson. Gracias a Wilfredo Guardado Molina. Que la solicitó a través del 7682-9699, nuestro WhatsApp. Lo que quieras. Saludos, complacencias, música a través de ese número.

Ay, hombre. Paciencia, paciencia, si está en la 49 en ambos sentidos. Tráfico lento, o sea, va avanzando pero lento porque es pesado, ¿no? Bajando el Paseo General Escalón, idéntico, hay que tener paciencia porque va despacio, ¿no? Llegando a Salvador del Mundo y la Manuel Enrique Araujo también está complicado. 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Muy bien, vámonos con esa rápidamente. Recuerden, a eso de las 8 de la noche viene el señor Samuel Barraza para presentarles

0: 7:30, estamos a media hora para que demos inicio al programa estelar esta noche, Estudio 96. ¿Con qué vendrá el señor Samuel Barraza? Bueno, tiene que descubrirlo y escuchar el programa a eso de las 8 de la noche a través de esta frecuencia 969 Radio El Salvador. Nos vamos a otra pausa comercial, ya regresamos.
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Ayala. Ay, hombre. Ya están asustando aquí. No, todavía no. Calma, calma. 7:46. Todavía tenemos un par de minutos para seguir disfrutando de la buena música que todos ustedes programan a través del 7682-9699. Va. Esta la solicitar, no dicen quién, pero... Hey, te estamos escuchando en Apopa, pon algo de Timbiriche, cómo no, con mucho gusto, aquí le va.

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5: Hoy nos corresponde A Day in the Life de The Beatles. Es una de las obras más innovadoras del rock, lanzada en 1967 dentro del álbum Sgt. Pepper Lonely Hearts Club Band. Mezcla dos visiones, la introspectiva de John Lennon y la cotidianidad de Paul McCartney. Su estructura rompe esquemas con cambios bruscos y una orquesta en ascenso que crea tensión hasta un final icónico con uno de los acordes más famosos de la historia. Más que una canción, es una experiencia sonora que marcó un antes y un después en la música. A Day in the Life, The Beatles.

0: Esto fue Beatles Zone con Ítalo Sigüenza. 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Está escuchando a continuación 96, en nuestra franja estelar Estudio 96 con Samuel Barraza. 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
1: Hola. Hola, buenas noches. Desde San Salvador, capital de la República del Salvador, 10 de agosto, regreso de las vacaciones. Un programa para agradecer por el tiempo de descanso y por el trabajo al que hemos vuelto. Bienvenidos, soy Samuel Barraza. Estamos comenzando, pasen adelante por favor, esto es Estudio 96. Bienvenidos todos. Saludos a los que ya están en el TikTok.

No quiero caerle mal a nadie. Bueno, antes quiero que le manden saludos a mi buen amigo Roberto, el Tigrito, que todos los lunes en la noche está aquí conmigo. Nos ayuda con las fotografías, nos ayuda con los videos resúmenes que luego subimos. Tigrito, que ha estado acompañándome aquí cada noche. Tigrito, gracias, saludos. El cariño que usted le da al live, el cariño que usted le da a las fotos que luego subimos, es obra y trabajo de mi buen amigo el Tigrito. Bueno, no quiero caerle mal, pero primer día de regreso, ya se pesaron. Vacaciones significa comer bastante también. Elote loco, ¿comieron elotes locos? Yo me quedé pendiente. Dele volumen y acompáñese de Radio El Salvador y esto que se llama Estudio 96. 96. Cualquier cosa, las canciones que usted necesite a través de nuestro WhatsApp. Ahí está William, tremendo dronero, en sintonía de Estudio 96. Cualquier cosa, mande sus notas de voz al 7682-9699, el WhatsApp de esta estación.

leía por ahí a un psicólogo que hacía mención sobre los duelos. Y aunque ustedes no me lo crean, cuando un viaje, un periodo de vacación se termina, pues también hay duelos. Estas son teorías, digo, nuevas. Antes, cuando estábamos en un periodo de vacación, se acababa y se acabó. Pero la ciencia ha avanzado y resume que se tratan de microduelos. Entonces me quedé pensando, ¿qué podemos hacer para el microduelo de la audiencia luego del periodo de vacaciones? Porque ya han oído esa frase de necesitamos vacación para descansar de la vacación. A veces somos ingratos, ¿sí? Pero hoy en particular vamos a ir programando la música que ustedes necesiten para superar cualquier microduelo. Entonces, quiero invitarlos a que a través del 7682-9699 manden notas de voz, manden texto, lo que ustedes quieran, solicitando las canciones que necesiten para superar ese microduelo. Y una frase bien sencilla que necesitamos para que suenen las canciones, todas las que ustedes me pidan. Esa no, porque me regreso al Tunco. Porque me regreso a Taco. Esa no, porque me regreso a Ilopango, a Pulo, a donde sea. 7682-9699. Yo le complazco y le ayudo a superar el microduelo.

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1: Recuerde, canción que me pida con la frase esa no, porque me

0: Recuerde mandar su solicitud musical esta noche con la frase: esa no, porque me regreso a... Y la tiene que mandar al WhatsApp de esta estación. ¿A cuál número? A este.
1: 7682-96.

Estos DJs en Ámsterdam se convirtieron en un fenómeno cuando agarraron la base de la canción Holiday de Madonna y la reventaron en las discotecas. La genialidad de DJ Sven y Michael G. Este es un poema de canción. Y bueno, complaciendo, dice Edson, esa no porque me regreso a Chirilagua. Suena, complaciendo, en el 969. Vengo con más.

Esta no, porque me regreso al puerto de la libertad, dice el buen Roberto también. Cerrando ese microciclo, microduelo de las vacaciones, aquí estamos como soporte en Radio El Salvador.

Canción que nos pida con la frase esa no, porque me regreso a... Suena. Vamos después de esta complaciendo hasta Aguachapán, donde está la sintonía de José.

Lo interesante y lo espectacular cuando la audiencia de esta estación sugiere música. Le decía a los amigos del TikTok que esta no la tenía en el radar, pero me parece una excelente canción. Saludos a José hasta Huachapán. Bienvenido a la estación del Centenario. Canción que pida, la complacemos esta noche. Después viene el Noa Noa.

Buenas noches, esta es la estación del centenario. La música que usted necesite para superar el microduelo después de las vacaciones. De eso se trata este programa. Buenas noches. Tres más y llegamos a las 9. Esto se llama Estudio 96. Con un servidor, Samuel Barraza.

0: Tenemos que hacer una pausa comercial, 9:01 en San Salvador y en toda la República. Y desde acá mandamos al corte comercial invitándole a que se quede con nosotros. Ya regresamos con más.
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3: Buenas noches, Daniela Flores les saluda y esta es la información. La Policía Nacional Civil reportó la captura de William Edgardo Pinto Trinidad, quien atacó con piedras y lesionó en la cabeza a una mujer. Un hecho ocurrido en la colonia La Nueva, en Santa Ana. El capturado será remitido por intento de homicidio. Un equipo de grúas del Viceministerio de Transporte retiró un vehículo que bloqueaba el tránsito en calle Aplacitas, a la altura del Cantón San Andrés, San Miguel. Gracias a la pronta intervención, el paso vehicular fue habilitado con rapidez. Bomberos atendió un reporte por ramas de árboles que amenazaban con caer sobre un aula de parvularia en el Centro Escolar República de Honduras, Chalatenango. Con poda preventiva y retiro de las ramas, los equipos evitaron posibles daños a la infraestructura, salvaguardando a la comunidad educativa. El Ministerio de Medio Ambiente ha registrado lluvias en sectores de Cuscatlán, en el área metropolitana de San Salvador y La Libertad, las cuales se desplazan al oeste del territorio.
0: Internacionales.
3: El terremoto de 7.4 que sacudió a Colombia ha dejado un saldo de 132 personas fallecidas y 570 heridas, según el balance actualizado por las autoridades, mientras continúan contabilizando víctimas. En Ecuador, un ataque armado en Esmeraldas dejó 4 fallecidos y una mujer herida de gravedad. Fuentes oficiales informaron que 3 sujetos que se conducían en motocicletas atacaron con armas de fuego a las víctimas. Hasta el momento se desconoce el móvil del ataque. Hasta acá las noticias. Feliz noche.
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2: Saludos a los hermanos en Guatemala que están en sintonía de Estudio 96. Saludos para Vicente, específicamente en Zacatepeques, en Antigua Guatemala. Un abrazo.

Un saludo muy especial a doña Iris, que está en sintonía del 969 y que le manda saludos a su hijo que está trabajando acá en la cabina de la estación del Centenario, y dice que le parece que está como un poquito necesitado de energía el tigrito. Y le manda y le dedica esta canción. Doña Iris, un abrazo. Qué muchacho el que ha criado. Qué bárbara. Saludos.

Si la audiencia de Radio El Salvador la pasa bien, nosotros la pasamos mejor. El programa de hoy básicamente es para pues cerrar el ciclo de las vacaciones, cerrarlo bien. Yo lo decía al inicio del programa que un psicólogo señalaba que después de un viaje siempre hay como una especie de duelo, porque se acaba un momento que hemos disfrutado, un momento que nos ha traído alegría, un momento que nos ha traído paz. Y bueno, después de estas vacaciones agostinas, pensamos que el programa número 13 de Estudio 96 debía llevar un poco de soporte emocional para toda la audiencia de Radio El Salvador y toda la audiencia de Estudio 96, que nos elige cada lunes a las 8 de la noche. Y hoy, con este motivo, pues estamos complaciendo la música que le ayuda a usted a cerrar ese microciclo. Nos pusimos un poco bailarines y vamos a cerrar este bloque disco con esta clásica que dicen los amigos como Franco, que les recuerda los bailes de colegio. Me van contando si esta canción que viene a continuación les trae recuerdos y les ayuda a sanar, les ayuda a dejar ir el evento vacacional que recién acaba de terminar. Y esta suena así. Dice que ahora sí. ¿Me confirman, por favor? 9 de la noche, 20 minutos. Todavía tenemos alrededor de 40 minutos para complacer con música. Hágase presente al 7682-9699.

Saludos también hasta Pensilvania, donde reportan sintonía de esta estación en Los Ángeles, en Cojutepeque, en Morazán. Allá está María Albita y la familia Sanz en sintonía de la estación del Centenario. En San Marcos también, Soyapango. ¿Dónde más? ¿Dónde más la están pasando bien acompañados de esta su estación? Saludos a Julio Carrillo, Competitions Car Audio. Saludos también. El Chelito Cabrera dice, saludos a la mejor radio del Salvador. Honor que nos hacen desde Acajutla, Apopa también, Merliot, Ciudad Merliot. Un abrazo a todos.

0: Hey, aquí en Los Ángeles también te estoy escuchando. Te saluda Carol Odir. Hey, yo desde la mañana que empiezo con el tío Jaime y la tía Astrid y el Saulito. Bueno, y también con el tío Ítalo, ¿va? Después sigo con el Rocky, ¿va? Después sigo con la Ana y de... No, bechele, ya los voy a aburrir quizás, va. Saludos de Los Ángeles, pues, brother.
1: Jamás.
0: Con dale con todo.
1: Jamás. Ustedes son la razón de esta estación. A ustedes nos debemos... Y la sintonía, el cariño, los likes, las notas de voz, los mensajes se agradecen mil. Y nosotros pues devolvemos con música, con la compañía que ustedes merecen. Por eso la Estación del Centenario tiene una programación desde las 6 de la mañana hasta las 10 de la noche. Contenido para todas las generaciones. Mañana, por ejemplo, viene el señor David Canjura con Noche de Estrellas. No se lo pueden perder, siempre como parte de la franja estelar de esta estación. Me quedan un par de minutos. Estamos bailando y voy siguiendo el ritmo que ustedes van proponiendo a través del WhatsApp, a través del TikTok. Estamos en el live de Radio El Salvador, complaciendo, por supuesto.

esperando por supuesto haber complacido el gusto exigente de esta audiencia maravillosa que sigue lunes a lunes Estudio 96. Será hasta el próximo lunes a las 8 de la noche que nos encontremos. Gracias por la fiel sintonía. Quédense con la programación de Radio El Salvador, esta estación que ya tiene 100 años. Mañana a las 6 viene Para Empezar. No se lo pierda. Nosotros nos escuchamos el próximo lunes. Todo mi cariño para ustedes. Pasen buenas noches.

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2: Una hora de las noticias más importantes en el lunes 10 de agosto de 2026. Le invito a quedarse en sintonía de Noticiero El Salvador Radio. Reciba el saludo de Ronald Rivas en controles del 96.9. Jessica Colorado en coordinación y le acompaña Daniela Flores. Un nuevo potente terremoto magnitud 7.4 ocurrió la mañana de hoy en Colombia y que allá ha cobrado la vida de más de 100 personas, cifra que sigue aumentando. El epicentro se registró en San José del Palmar, al oeste de la capital de Bogotá, sintiéndose en varias ciudades del país y causando serios daños estructurales, entre ellos edificios colapsados, viviendas dañadas y centros educativos averiados. El gobierno de ese país ha declarado estado de desastre mientras despliega elementos para labores de búsqueda y rescate de víctimas atrapadas entre los escombros. Sobre este tema traemos más detalles luego de nuestros titulares. Sean bienvenidos a la emisión estelar de Noticiero El Salvador Radio.
1: Titulares.
3: Fuerte terremoto deja en Colombia saldo indeterminado de víctimas y millonarios daños, generando inmediata solidaridad del presidente Nayib Bukele. El Salvador desborda todas sus proyecciones para vacaciones de agosto, con alza de visitantes, recorriendo un país completamente en paz. Centro Histórico, Ciberland y distintas playas figuran entre los principales destinos preferidos por turistas salvadoreños y extranjeros. Gran momento que atraviesa la economía salvadoreña con cifras en crecimiento en todos los sectores productivos, destaca conocido experto. Ministro de Seguridad confirma captura de peligroso pandillero que busca asilo en México, apoyado por ONG y medios opositores para quienes trabaja. Además, clima extremo mantiene en jaque diversos países con fenómenos que van desde grandes incendios forestales hasta severas inundaciones.
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2: Iniciamos con reportes internacionales porque el gobierno colombiano continúa actualizando la información sobre los daños provocados por el terremoto de magnitud 7.4 que sacudió al país suramericano. De acuerdo con las autoridades, más de 111 personas han fallecido como consecuencia del movimiento telúrico, mientras los equipos de emergencia mantienen las labores de búsqueda y rescate para localizar a posibles sobrevivientes y brindar asistencia a las comunidades afectadas.
4: Ante la magnitud de la emergencia, el presidente de Colombia, Abelardo de la Espriella, junto al Comité Nacional para el Manejo de Desastres y el Gabinete Ministerial, decretó la emergencia por desastre nacional en todo el territorio. La medida permitirá agilizar el acceso a recursos y mecanismos especializados destinados a atender a los damnificados y avanzar en la recuperación de las zonas afectadas. Además, el mandatario detalló la situación registrada hasta ahora en diferentes sectores del país.
5: 87 heridos, 1.575 viviendas averiadas, 37 viviendas completamente destruidas, 61 edificios colapsados, 18 centros de salud averiados, 52 centros educativos averiados, 17 centros comunitarios averiados, 18 vías averiadas, 6 aeropuertos afectados en infraestructura y sin operación para vuelos comerciales, y un aeropuerto afectado en infraestructura y pista de aterrizaje.
4: También, el jefe de Estado colombiano explicó que la respuesta a la emergencia estará distribuida en diferentes equipos de trabajo con presencia de funcionarios del gobierno en los departamentos que presentan mayores afectaciones.
6: Se conformaron equipos de trabajo, cada uno encabezado por un ministro y por el señor vicepresidente, que se desplazarán a los distintos departamentos afectados. Y bajo esa dirección del señor vicepresidente y los señores ministros, se va a ejecutar todo el trabajo con las distintas instancias públicas.
4: El Servicio Geológico Colombiano señaló que se trata del terremoto de mayor intensidad registrado en el país durante la última década. Después del movimiento principal, se produjeron dos réplicas, una de magnitud 2.8 y otra de 4.8. Pereira y Macinales concentran, hasta ahora, los reportes de mayor afectación.
7: Hay un... Está temblando en este momento. Un movimiento sísmico, estamos sintiendo, 7 de la mañana, 35 minutos. No sé si perciben el sonido en la mesa, porque es sumamente fuerte. Esas son las alertas de los teléfonos móviles, de los equipos de cómputo, las luces de la misma manera. Creo que ya estamos evacuando, vamos a ir saliendo por un costado, Nuri. Venga, está cesando, pero por uno de los costados. Hacemos la pausa.
8: Temblar en Cali. De la cosa más horrible de este mundo. Miren cómo se ve la ciudad. Dios mío, el temblor. O sea, Jesús bendito, ¿qué fue lo que acaba de vivir Cali?
4: Mientras tanto, continúan las evaluaciones para establecer la totalidad de los daños y las autoridades mantienen desplegados equipos de emergencia en las zonas más afectadas. Orlando Guillén, Noticiero El Salvador Radio.
2: El presidente de la República, Nayib Bukele, se ha pronunciado sobre esta tragedia y ha dicho lo siguiente: "Estamos siguiendo de cerca las consecuencias del fuerte terremoto que golpeó a esta mañana Colombia. Nuestras oraciones están con las familias de quienes perdieron la vida, con los heridos y con todos los colombianos que hoy atraviesan momentos difíciles. Colombia cuenta con equipos de emergencia y rescate en las zonas afectadas y confiamos en su capacidad para responder ante esta emergencia. Sin embargo, desde El Salvador, estamos en comunicación y listos para apoyar de inmediato con nuestros equipos de rescate, médicos, paramédicos, insumos o cualquier otra ayuda que nuestros hermanos colombianos consideren necesaria. Que Dios proteja a Colombia y dé fortaleza a su pueblo", es lo que ha expresado el mandatario salvadoreño. Y según el informe emitido por el Instituto de Geociencias de la Universidad de Panamá, el fuerte terremoto que se generó en Colombia también activó la alerta en la ciudad del país, Canalero, con un registro preliminar de 5.6 en la escala de Richter. El movimiento también fue sentido en las regiones de Panamá Pacífico, Bellavista, Alcalde Díaz, Don Bosco, San Miguelito y Panamá Oeste, provocando la evacuación de personas de varios edificios y la suspensión temporal del servicio del metro de la ciudad de Panamá. Luego del fuerte movimiento telúrico, se activó una falla tectónica frente al Golfo de Panamá que dejó una réplica de 4.5 grados a 10 kilómetros de profundidad, activando nuevamente la alerta de terremoto. Y siempre en noticias internacionales, las fuertes lluvias, olas de calor e incendios forestales afectaron a lo largo del fin de semana a diversas regiones del mundo, provocando estragos a millones de personas. A continuación, más información.
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9: Europa Occidental registró un récord histórico de temperatura media de 21.62 grados Celsius entre junio y julio, superando la marca previa de 2022. El Servicio Europeo Copernicus confirmó que este periodo estuvo marcado por intensas olas de calor, sequías generalizadas y graves incendios forestales en varios países de la región, lo que provocó que millones de personas se mantuvieran bajo alertas sanitarias debido al fenómeno climático. El tifón Dolphin ha causado estragos en el este de China tras tocar tierra en Zhejiang y provocar precipitaciones récord e inundaciones, además de la anulación de más de 1.500 vuelos, especialmente en los aeropuertos de Shanghái. Aunque el sistema perdió intensidad gradualmente y se degradó a tormenta tropical, continúa representando una amenaza. Se han contabilizado al menos 1.6 millones de evacuaciones preventivas en las zonas costeras y Shanghái activó alertas naranjas por la persistencia de lluvias torrenciales, según las autoridades. En Hong Kong, China, se han registrado temperaturas récord que han superado los 36.9 grados Celsius, la cifra más alta evidenciada en el país desde 1884. De acuerdo con informes del Observatorio Meteorológico Local, las condiciones de calor están siendo influenciadas por la presencia del ciclón tropical Dolphin en el territorio, lo que ha generado temperaturas extremadamente elevadas. Las autoridades indicaron que la región permanece en estado de emergencia, por lo que instaron a la población a tomar medidas preventivas. Al menos 12 personas han fallecido y 8 más permanecen desaparecidas tras las lluvias registradas en Filipinas durante los últimos días. De acuerdo con informes de las autoridades, la zona más afectada ha sido la isla de Luzon, una de las más pobladas del país, donde los ciclones tropicales Luis y Mai Mai han provocado fuertes precipitaciones e inundaciones. Ante la emergencia, los equipos de primera respuesta continúan desplegados para ejecutar labores de búsqueda y rescate. En Indonesia, los equipos de emergencia continúan combatiendo por octavo día consecutivo un incendio forestal que ha afectado directamente al popular Parque Nacional Bromo, ubicado en la provincia de Java Oriental. Según informes, un total de 500 hectáreas han sido consumidas por las llamas, lo que ha obligado a cerrar por completo el acceso de visitantes a la destacada zona turística y natural. Los equipos de bomberos permanecen desplegados en el área, ejecutando labores de control de las llamas, apoyados por helicópteros y drones para agilizar las tareas de vigilancia y localizar los principales focos del incendio. Ricardo Portillo, Noticiero El Salvador Radio.
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2: En territorio salvadoreño, las condiciones del tiempo serán relativamente estables para las próximas horas, de acuerdo con el pronóstico del Ministerio de Medio Ambiente y Recursos Naturales. Preste atención a la siguiente nota.
4: Según el meteorólogo Amides Figueroa, el país está bajo la influencia de una vaguada, lo cual generará algunas precipitaciones al final de la tarde y noche en varios sectores del país.
10: Para la noche tenemos igual probabilidad de lluvias de corta duración y de rápido desplazamiento solamente en la cadena volcánica, sobre todo en la zona central de nuestro país. Y para la madrugada no estamos esperando lluvias. Estas condiciones pueden variar un poco, por lo tanto, les recomendamos mantenerse informados de las actualizaciones periódicas que hacemos.
4: El experto agregó que estas condiciones cambiarán durante las primeras horas del martes.
10: Si para la madrugada no estamos esperando lluvias. Estas condiciones pueden variar un poco, por lo tanto, les recomendamos mantenerse informado de las actualizaciones periódicas que hacemos.
4: En cuanto a las altas temperaturas, continúan rompiendo récord en el país. Medio Ambiente reporta que el 8 de agosto se registraron máximas que superaron registros anteriores en Chorrera del Guayabo, Cabo, Cabañas y Perquín Morazán. Además, el 7 de agosto se registró una máxima de 37.6 grados centígrados en Nueva Concepción, Chalatenango, superando el registro histórico anterior. El lunes, la estación de Santa Rosa de Lima, en La Unión, registró una temperatura máxima de 43.5 grados centígrados. Finalmente, el Ministerio de Medio Ambiente informó que para mañana se espera una disminución en la concentración de polvo del Sahara, que actualmente se encuentra sobre territorio salvadoreño, lo que favorecerá una reducción gradual de la presencia de estas partículas en el ambiente. Orlando Guillén, Noticiero El Salvador Radio.
2: Es momento de hacer la primera pausa y luego volvemos con temas relacionados al crecimiento turístico.
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11: Notas inclusivas. Es un gusto acompañarle en una nueva edición de Sin Fronteras que ha pasado en las últimas horas. Se lo comparto a continuación. Sean bienvenidos a...
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11: Un foro denominado Concientizando sobre la No Violencia contra la Niñez y Adolescencia con Discapacidad se llevó a cabo, el cual fue organizado con el copatrocinio de la Red de Sobrevivientes y Personas con Discapacidad, junto a diferentes instituciones. Janet Chávez, quien es parte de las organizadoras, dijo que han estado realizando campañas de concientización hacia la sociedad para poder cuidar a los niños y adolescentes de cualquier situación que se les presente.
12: Todo esto es para visibilizar que nuestra niñez y adolescencia con discapacidad también tiene derechos. Es la primera vez a nivel de Latinoamérica que se está desarrollando una actividad como esta, como parte de la campaña 9 de agosto de Abricio Ojo.
11: Así también Chávez agregó, haciendo el llamado a padres de familia y a cuidadores que puedan informar sobre toda situación que se les presente ante esta población. Carla de Rosales, quien es parte de la Fundación Sendas, dijo que fue un foro muy interesante y muy importante para poder aprender. Además, hay que enriquecerse sobre estos temas.
13: Primero, pues, no invisibilizar a la población con discapacidad y más a nuestra niñez, que la sociedad pueda entender que somos parte también de la sociedad.
11: Adriana Moisa, una de las participantes de esta actividad, compartió su experiencia.
14: No, excelente realmente todo, porque también nos llama a concientizar y tomar parte, ¿verdad? También nuestras áreas en que cada una nos desarrollamos. De hecho, algunas cosas me tocaron mucho de comenzar con los vecinos y promover nuestros derechos.
11: El Centro de Convivencia del Distrito de Soyapango le invita a personas con discapacidad para ser parte de diferentes talleres que se van a estar desarrollando. Esto con el fin que las personas puedan tener más conocimientos y puedan desarrollarse por sí mismos. Los talleres se van a llevar a cabo 2 días por semana en horarios accesibles para que todas las personas que quieran estén interesadas puedan asistir. El licenciado Ernesto Bonilla comparte más detalles de los talleres que van a estar realizando.
15: Se impartirán diversos cursos, entre ellos capacitación para personas con discapacidad en electrónica básica y electrónica digital. Las personas que necesiten silla de rueda pueden, por favor, acercarse y solicitarla para tramitar su silla de rueda.
11: Para estos talleres pueden participar hombres, mujeres con y sin discapacidad, ya que van a estar muy interesantes y obtendrán muchos conocimientos. El licenciado Bonilla agregó que si quiere tener más información, les puede contactar por el siguiente medio o les puede visitar en la siguiente dirección.
15: Teléfono de contacto es el 79257515 y el 79493180. Es la dirección, calle Prusia, Centro de Recreación Las Margaritas, frente a Iglesia Belén. Cualquier información pueden acercarse o llamar por teléfono.
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11: Así ponemos punto y final a esta edición en este inicio de semana, conociendo un poco del trabajo que se viene realizando con las personas con discapacidad. Y hasta aquí con este reporte.
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4: Gracias por acompañarnos en la emisión estelar. Y las vacaciones agustinas de 2026 marcaron un nuevo récord de visitas en los principales espacios recreativos, turísticos y culturales y a nivel de país. Las cifras evidencian el dinamismo del sector y el creciente interés por conocer la oferta de destinos. Durante el periodo vacacional de agosto, el Ministerio de Turismo superó la meta de visitantes internacionales proyectada para el país, al registrar 95 mil turistas, por encima de la proyección inicial de 91 mil. La titular del ramo, Morena Valdés, declaró que la lista de países de procedencia la lideró Guatemala, Estados Unidos y Honduras.
5: Un poco también toda esta tendencia que hemos venido en todo el año. Esta vez hicimos precisamente la comparación del mismo periodo en el 2025, del 31 de julio al 7 de agosto, una cifra récord, y la verdad agradecidos también con todos los salvadoreños y nuestros visitantes internacionales que pudieron gozar de todas nuestras actividades turísticas, culturales y en nuestras áreas naturales protegidas.
4: La presidenta del Instituto Salvadoreño de Turismo, Enia Guiñada, reportó el acumulado de 3.2 millones de personas que se dieron cita en los diferentes parques nacionales. Esa cifra superó los 2.8 millones registrados en 2025, demostrando la confianza de los salvadoreños al explorar su país.
6: Mencionarles también que tenemos un top 5 de los parques que fueron más visitados en esa temporada de vacaciones, llevándose el primer lugar nuestro parque recreativo de Apulo, en segundo lugar Amapulapa, tercer lugar el Parque Natural Cerro Verde, cuarto lugar, Puerta del Diablo, y cerrando un quinto lugar con el Parque Recreativo Ichanmiche.
4: Finalmente detallaron que más de 1.600 personas se movilizaron a los diferentes sitios turísticos a través del programa de Buses Alegres, quienes gozaron de la agenda programada del domingo 2 al 9 de agosto.
7: Y el Centro Histórico de San Salvador continúa posicionándose como uno de los principales atractivos turísticos para nacionales e internacionales. De acuerdo a las autoridades de planificación del Centro Capitalino, la meta de visitantes fue superada.
8: Pues definitivamente superamos la meta, ascendimos a 3 millones de visitantes en los diferentes espacios.
9: La directora general de la Autoridad de Planificación del Centro Histórico de San Salvador, Adriana Larín, expresó satisfacción por la afluencia de turismo en la recién pasada vacación.
8: Pues el Centro Histórico de San Salvador, que recibimos a más de 1 millón de visitantes, nos sentimos muy positivos realmente, todo el esfuerzo que se ha realizado, todas las personas también del sector público que estuvieron trabajando durante estas vacaciones. Para muchos fueron vacaciones, pero para nosotros realmente fue una oportunidad también para continuar brindando buenas experiencias para los visitantes.
9: La Autoridad de Planificación registró por país la cantidad de extranjeros que visitaron el corazón de San Salvador.
8: Que recibimos a más de 95 mil visitantes visitantes internacionales provenientes de países como Guatemala en primer lugar, en segundo lugar Estados Unidos y en tercer lugar de Honduras. La meta también pues fue superada. El año pasado recibimos a cerca de 90.454 visitantes internacionales. Vamos poco a poco, es decir, estas fechas usualmente son vacaciones también pues para los capitalinos. Sin embargo, las familias salvadoreñas también que viven fuera de la capital se han visto beneficiados por el flujo también de visitantes.
9: Adriana Larín detalló que la inversión en el centro histórico sigue llegando, esta vez extendiéndose a los alrededores.
8: Las inversiones se están descentralizando del microcentro y están comenzando también a redirigirse, por ejemplo, sobre la Rubén Darío. ¿Cuántos edificios han sido recuperados también y reconvertidos, reutilizados también? ¿Cuántos nuevos negocios están llegando también a establecer? Pronto vamos a tener el primer gimnasio.
9: El centro histórico de San Salvador continúa siendo uno de los principales dinamizadores de la economía de El Salvador, pues circulan más de 194 millones de inversión en proyectos presentados por la empresa privada durante los últimos 3 años, de acuerdo a los registros de las autoridades. Claudia Chicas, Noticiero El Salvador, Radio.
7: Y es que el Centro Histórico de San Salvador es uno de los principales polos de atracción turística de todo el país. De hecho, muchos salvadoreños y extranjeros finalizaron el periodo vacacional disfrutando a lo grande en las diferentes plazas y parques renovados que ofrece ese lugar.
10: Personas de todo el mundo se concentraron en el corazón de San Salvador para compartir, bailar, comer y conocer la belleza arquitectónica que ofrece este destino. La agenda nocturna, como parte del cierre de las vacaciones, atrajo a turistas de República Dominicana, España, México, Estados Unidos, Honduras, Guatemala, entre otros países.
11: Ahora es el lugar donde quieres visitar, muy seguro. Muy bonito, con todo para hacer y mucho para comer y todo muy bonito.
12: Me ha parecido fenomenal, me ha parecido un lugar lleno de vibra, de verdad mucha energía, se ve una renovación, una gente feliz.
10: La multitud disfrutó incluso hasta en la madrugada, algo impensable años atrás cuando el país era de los más violentos del mundo, pero ahora es de los más visitados.
13: Es algo muy tranquilo, en familia, toda la gente. Bueno, la verdad no pensé que iba a estar así de a gusto y de tranquilo, y por qué no decirlo, mucha seguridad.
14: Una belleza. Biblioteca como esta, bueno, le voy a decir que primer vez.
10: Los salvadoreños cerraron con broche de oro sus vacaciones, recorriendo las calles del centro histórico que ahora les pertenece.
11: Más no podemos pedir. Más no podemos pedir. Estamos felices. Somos la envidia del mundo ahora.
15: Felices, disfrutando esa paz y esa tranquilidad que todo el tiempo quisimos tener.
16: Está bien bonito todo, especialmente la gente está acostumbrándose a caminar y a pasarla bien y disfrutar sobre todas las cosas, esta tranquilidad.
10: La actividad comercial en este espacio también aumentó durante esta temporada, donde creció la demanda de hospedaje, comida y actividades recreativas.
17: Kevin Castillo, Noticiero El Salvador Radio.
7: Nacionales y extranjeros aprovecharon los últimos días de las vacaciones para disfrutar de las playas y de todos los atractivos en Surf City. Este lugar se convirtió en uno de los más visitados durante las fiestas agostinas. Más información en el siguiente reporte.
18: La familia Tobar finalizó sus vacaciones visitando las playas de Surf City. Viajaron más de 126 kilómetros para llegar a este lugar que ofrece vistas espectaculares, muelles, entre otras atracciones turísticas.
19: La verdad que sí, vale bastante la pena y vamos a llevar pescado también para los días.
20: Muy bien, muy bonito, me gusta. Me ha gustado mucho porque veo bastante paisajes, el agua está bien bonito. Nos levantamos temprano y nos venimos.
21: Recorrieron varios kilómetros.

0: aquí, pues, porque se mira bien bonito. Invitamos a todos a que vengan a disfrutar de lo bonito que está ahora, pues, ¿verdad? La seguridad, la comida, todo.
1: Decidimos venir y probar un poco las pupusas de acá.
2: ¿Se la están pasando bien en familia?
1: Todo bien, el ambiente muy bonito, el clima está fresco, todo muy bien.
3: Las playas de Surf City se encuentran entre los principales destinos de extranjeros.
4: Estoy fascinado con este país, pienso, voy a estar 14 días acá y ya no me aburro de ver tanta belleza, las playas tan buenas, cálidas, la gente muy cálida.
5: Ser primera vez que yo vengo a San Salvador, es un lugar muy bonito, turístico y buena atención. Las playas están muy lindas, ¿para qué?
3: Tanto locales como internacionales concluyeron sus vacaciones en espacios renovados, playas limpias y sobre todo seguras. Eduardo Trujillo, Noticiero El Salvador Radio.
6: Y siempre en este orden de noticias, el campo de la feria continúa abierto para que miles de familias puedan asistir y disfrutar de todo lo que ofrece este espacio ubicado en el exterior del Estadio Cuscatlán.
3: La adrenalina que generan los juegos mecánicos sigue siendo el principal motivo para que miles de familias disfruten ahora durante todo el mes de agosto y permanecerán instalados en el campo de la feria. No existe un límite de edad para que las personas decidan experimentar la sensación a 25 metros del piso.
7: Se siente la adrenalina al 100. Está súper, súper, sí, súper chivo. No, pues yo he venido dos veces nada más, pero sí está súper ordenado, limpio, está súper bonito. Está cada año como que va mejorando, mejor, está más bonito.
3: Otros prefieren disfrutar de la gastronomía o ver a otras personas gritar en los juegos mecánicos.
8: Recuerde que ahora por nuestra edad ya solo nos toca ver, ¿verdad? Nos dan ganas, pero imagínense, nos da un paro ahí arriba, mejor no, mejor desde aquí abajo, pero todo muy bien.
3: La seguridad sigue siendo clave para que estos espacios se desarrollen con éxito. Miles de familias confían en visitarlo incluso hasta medianoche.
9: Creo que como estamos ahora en el país, ¿verdad? Las personas quieren venir a ver y disfrutar, pues, de nuestro país, cosa que antes no se podía hacer. Bien, fíjese, porque hemos visto bastante autoridad que hay, ¿verdad? Y uno se siente con más confianza, pues.
3: El campo de la feria se consolida como un lugar ideal para pasar en familia, convirtiéndose también en un destino para el turismo extranjero.
10: Eduardo Trujillo, Noticiero El Salvador Radio.
6: Y por su parte, el alcalde de San Salvador Centro, Mario Durán, informó que el campo de la feria Cyberland recibió 1.444.000 visitantes del 1 al 9 de agosto de 2026. El edil destacó un registro de 0 delitos graves, robos y hurtos, además de la recolección de más de 6.000 toneladas de residuos.
11: La totalidad de multas que se pusieron en esta fiesta, ya sea por botar basura, por hacer cosas que no tienen que hacerse, fueron 211 en total. Esto también tiene que ver con la obstrucción, con la toma de espacios públicos, con la basura, necesidades fisiológicas, entre otras. Así que todas 211 fueron en total, 36 directamente con el tema del cobro de parqueos en espacio público, a los cuales se les multó con $900 y también se hizo que se regresara el dinero.
6: Vacaciones de agosto movieron a miles de salvadoreños y turistas por diferentes puntos del país, donde espacios de entretenimiento en la capital, hasta playas, parques, sitios culturales y áreas naturales. La oferta permitió encontrar opciones para distintos gustos y, de hecho, otro de los destinos más visitados por los salvadoreños durante este periodo vacacional fue Terror Cívico, un espacio dedicado a las familias y a todos los apasionados por la ciencia ficción.
12: Terror Cívico 2026 fue un rotundo éxito en el periodo de vacaciones agostinas. Cada atracción generó que miles de familias disfrutaran de una opción diferente para divertirse.
13: La verdad me ha sorprendido bastante, es que está bien. En todos modos, último día de vacaciones y que vengan en familia, con amigos, pues que disfruten, está bien chido.
14: Me ha parecido muy bien, la verdad, pues me han sacado unos par de sustos por ahí, pero todo bien.
12: Quienes asistieron reconocen el trabajo que conlleva elaborar todo un espacio con la temática del terror, destacando la entrega de cada personaje.

0: para lograr asustar a los visitantes.
1: Gran experiencia, fíjese. Sí, sacan buenos sustos acá. Increíble, la verdad, los sustos que hacen aquí, toda la experiencia que se vive acá. Además, pasar, porque ya fuimos como dos veces a lo que eran gratis, fuera, sí, sí que asusta.
2: Siempre he venido. No he faltado ni un año. Me encanta. Cada año van mejorando. Me llega.
0: Durante 10 días, salvadoreños y extranjeros disfrutaron en familia en un espacio de sano esparcimiento al alcance de todos.
3: Se nos sube la presión, pero aquí vamos. Pues todo para que los niños se diviertan, una cosa diferente. Bastante, Yami. En la noche no vamos a poder dormir.
4: Me ha parecido una experiencia bastante bonita. Creo que es un lugar muy accesible también para venir. Me ha parecido bastante bien, la verdad creo que es como un lugar que uno puede venir para con mucha accesibilidad a cosas.
0: Terror Cívico se consolidó como un punto de encuentro para vivir las fiestas de agosto en un ambiente inigualable.
5: Kevin Castillo, Noticiero El Salvador Radio.
6: Y la Comisión Nacional de Protección Civil presentó el balance de emergencias, rescates, asistencias y acciones preventivas realizadas durante el Plan Vacación 2026 en las fiestas agostinas. El informe incluye los resultados obtenidos durante el periodo festivo y el trabajo desarrollado a nivel nacional para atender a la población y visitantes.
7: La unidad de guardavidas mantuvo monitoreo permanente en 34 playas a escala nacional y se instalaron 180 puntos de observación, realizando un total de 81 rescates acuáticos, de los cuales 16 fueron simples y 61 profundos. Uno de los resultados destacados por el director de Protección Civil, Luis Alonso Amaya, es que en las playas públicas no se registraron personas fallecidas por inmersión.
8: Lamentablemente debo decir que sí tuvimos fallecimiento en otros escenarios y fue el caso de una poza, un joven de 18 años. Esto sucedió en una poza en Chapeltique, San Miguel. Un segundo caso muy lamentable, una persona pues que perdió la vida en un accidente marítimo. Esto sucedió en la Bocana del Bajón. Y el tercer caso corresponde a un joven de 20 años que se encontraba departiendo y en el sector del malecón del lago de Ilopango.
7: El viceministro de Transporte, Nelson Reyes, declaró que la institución registró una reducción del 17% en la cantidad de accidentes de tránsito y una disminución del 17.2% en fallecidos, atribuyendo estas cifras positivas al despliegue de gestores y a la vigilancia en las principales carreteras del país.
9: Tenemos un incremento también en los detenidos por conducción peligrosa de vehículo automotor, en específico las personas que iban tomando o bajo los efectos del alcohol cuando iban manejando, un 36% adicional con respecto al año pasado. Son 21 personas más, personas que tienen que pasar pues el proceso penal o el juicio por conducción peligrosa.
7: También se brindó una amplia cobertura médica durante las vacaciones agostinas, respondiendo a emergencias y requerimientos de salud en distintos puntos turísticos, las cuales totalizaron 132.336 atenciones, detalló el director del Sistema de Emergencias Médicas, Carlos Orellana.
10: Las cuales se desglosan en 87.502 como consultas, 41.497 emergencias, 3.337 referencias, se recibieron 3.000 llamadas en esta época vacacional y se brindaron 2.247 atenciones primarias, que quiere decir que hubo un total de esas llamadas que tuvimos que movilizar un tipo de ambulancia, sea aérea, marítima o terrestre.
7: Gracias al trabajo coordinado entre las instituciones del gobierno del presidente Nayib Bukele, con más de 100.000 elementos desplegados, se logró garantizar el bienestar de todos los turistas nacionales y extranjeros que disfrutaron en este periodo vacacional. Y los conductores que presentaron problemas mecánicos en sus vehículos en las carreteras tuvieron acceso al servicio de grúas gratis a través de MOP Te Asiste, llamando al teléfono 2510-0199. Desde el 27 de julio al 9 de agosto, la institución brindó 1.166 asistencias, alcanzando 36.716 kilómetros recorridos. De estos servicios, el 14% fueron realizados en la zona occidental, el 80% en la paracentral y el 6% en el oriente del país. Con esta información nos vamos a una segunda pausa y enseguida volvemos con más.
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6: Gracias por informarse con la señal del 96.9. Y el ministro de Seguridad, Gustavo Villatoro, confirmó la captura de Memberto Ismael Colindres Rajo, alias Little Man, uno de los terroristas que aparece como entrevistado en los reportajes del Faro. Los detalles de esta captura en la siguiente nota.
7: Se trata de un peligroso criminal que había recibido beneficios en México de ONGs y periodistas opositores al gobierno del presidente Nayib Bukele a cambio de sus colaboraciones. Según informó el titular de Justicia, Gustavo Villatoro, el trato sería que Little Man participara en las pseudopublicaciones periodísticas atacando al gobierno del presidente Bukele, en consecuencia con la agenda de dichos organismos. De hecho, el peligroso pandillero aparece en las recientes publicaciones elaboradas por el Faro, pero al final el tiro le salió por la culata a él y a sus socios, pues con apoyo de autoridades mexicanas fue repatriado junto a otros peligrosos criminales. Se trata de Diego Omar Cañas Méndez, alias Hermano de la Andrea, Josué Antonio Acevedo Cruz, Juan Carlos González Valiente, alias Seco, Luis Roberto Jandres, alias Adobe. Todos cuentan con antecedentes penales vigentes y ahora serán procesados por agrupaciones ilícitas y otros delitos, por lo que les espera una larga temporada en prisión. En El Salvador, los terroristas ya no tienen cabida. Tenemos un Estado contundente y estamos combatiendo con firmeza a esas organizaciones criminales para que no vuelvan a ser una amenaza para nuestra sociedad, puntualizó el ministro Gustavo Villatoro. Patricia Mengíbar, Noticiero El Salvador Radio.
6: Y en el marco del combate a la delincuencia y el Plan Control Territorial, la Policía Nacional Civil ha ejecutado varias capturas en las últimas horas, poniendo fuera de circulación a antisociales y colocándolos tras las rejas, garantizando la seguridad de la población.
8: José Heriberto Ramírez, de 49 años de edad, fue detenido tras lesionar con un arma blanca a un hombre en el interior de un microbús de la Ruta 11. El agresor fue capturado en las inmediaciones del ex cuartel Zapote y será remitido por el delito de intento de homicidio. Agentes de la PNC, en coordinación con elementos de la Fuerza Armada, procedieron a la detención de 4 personas al ser intervenidas cuando se desplazaban en un vehículo transportando droga. El hecho ocurrió en el Paraíso de Osorio, en La Paz Centro, y los detenidos fueron identificados como Gustavo Adolfo Castro Ramos, de 18 años de edad, César Adonai Pérez García, de 30 años, Natalie Saraí Hernández Mejía, de 22 años, y Steven Ezequiel Alfaro Serpas, de 15 años, a quienes se les incautaron marihuana, dinero en efectivo, celulares, una pipa, una báscula, una picadora de metal y un vehículo. Los 4 detenidos serán procesados por el delito de tráfico ilícito. En Sonsonate Centro, autoridades reportan la captura de 4 sujetos luego de la publicación de un video afuera de una discoteca donde se observa una pelea entre los 4 detenidos, los cuales serán remitidos por el delito de desórdenes públicos. En Ciudad Arce, La Libertad Centro, la PNC, detuvo a María Delfina Martínez Mengíbar, de 45 años de edad, tras lesionar con un corvo a su compañero de vida. La agresión ocurrió en el cantón Nueva Encarnación, luego de una acalorada discusión entre ambos cuando se encontraban en estado de ebriedad. La víctima fue trasladada a un centro asistencial con heridas de gravedad y la detenida será remitida por el delito de intento de homicidio. Gerson Misael Sánchez Morales, de 30 años de edad, acuchilló a un sujeto cuando caminaba por la calle en la lotificación El Rosario en Candelaria, Cuscatlán Sur. Sánchez Morales se encontraba en evidente estado de ebriedad cuando salió de unos matorrales y atacó a la víctima, causándole heridas cortopunzantes. El detenido será remitido por el delito de lesiones. Herbert Aragón, Noticiero El Salvador Radio.
6: Y la Policía Nacional Civil informó a través de sus redes sociales que este domingo 9 de agosto finalizó con 0 homicidios, destacando que el país vive un ambiente de tranquilidad. Los salvadoreños experimentan nuevos entornos al transitar por las calles, visitar comunidades o sitios donde el peligro al ser blanco de la delincuencia ya no existe. Y esto se debe a la implementación de las estrategias de seguridad que han marcado un precedente en la reducción de todos los delitos. Y luego de celebrar las celebraciones o luego de pasar las celebraciones en honor al divino Salvador del mundo, el sociólogo, docente y escritor René Martínez destacó las acciones ejecutadas por parte de las instituciones del gobierno durante el periodo vacacional.
9: De acuerdo con el analista, la seguridad que brinda el gobierno propició que más turistas nacionales como internacionales visualicen a El Salvador como un polo de atracción turística. Esto se traduce en la recuperación de los espacios públicos, tanto para que las familias puedan transitar con tranquilidad como para atraer inversión.
10: Siempre el turismo genera un impacto cultural, ¿no? Las fiestas de agosto, nosotros decimos que son las fiestas de San Salvador, ¿va? Poco a poco estas fiestas se convirtieron en las fiestas de todo el país. Pero ahora las fiestas agostinas son no solo de los salvadoreños, sino que es una excusa de los turistas internacionales para visitarnos.
9: René Martínez atribuye el éxito de las estrategias de seguridad del presidente Nayib Bukele a la implementación tanto del Plan Control Territorial como del régimen de excepción, consolidando un desarrollo que ninguno de los gobiernos anteriores pudo concretar.
10: El Salvador se convierte en ese polo de atracción que incluso es considerado por organismos supranacionales como el principal referente turístico en términos absolutos y relativos, sobre todo relativos, para la región latinoamericana. Y al hacer del turismo un polo de atracción, o al Salvador ser un polo de atracción, eso potencia el desarrollo social porque hay mayor inversión.
9: El sociólogo subrayó que la administración del presidente Bukele tiene una visión clara, que es seguir impulsando al país en un camino de desarrollo que permita generar mejores condiciones de vida para la población, dado que se ha invertido en las áreas adecuadas, entre ellas el turismo, aunado a la seguridad, posicionando al país como un referente y ejemplo a seguir por otras naciones. Ricardo Portillo, Noticiero El Salvador Radio.
6: Y en el ámbito internacional, el estrecho de Hormuz permanece bloqueado. Irán ha dicho que no será reabierto hasta que Estados Unidos cumpla con la parte de su acuerdo, como retirar sanciones, detener los ataques en contra de sus buques y retribuirles económicamente los daños causados. Esto ha provocado una nueva tensión sobre el tránsito del petróleo, registrando movimientos con alzas.
7: La Guardia Revolucionaria de Irán afirmó que el estrecho de Hormuz seguirá bloqueado hasta que Estados Unidos acepte todas las condiciones propuestas por Teherán, entre ellas el fin de los bombardeos a buques iraníes y levantar las sanciones petroleras, conforme al memorando de entendimiento que ambos países firmaron en junio. Además, existe el pago de compensaciones económicas por los daños causados en esa guerra. El presidente de Estados Unidos, Donald Trump, dijo que se mantienen las negociaciones por la vía diplomática y comparó la situación con una partida de ajedrez, asegurando que todo saldrá bien. Todo siempre sale bien para la nación norteamericana. A esas declaraciones reaccionó el portavoz del Ministerio de Relaciones Exteriores, iraní.
11: Los iraníes hemos demostrado que somos ajedrecistas profesionales. Tengan en cuenta que todavía estamos en guerra. Mientras continúe el bloqueo naval estadounidense, mientras continúen otras violaciones por parte de Estados Unidos, no existirán las condiciones necesarias para decir que el Estrecho de Hormuz se ha convertido en una vía segura.
7: En medio del conflicto, el excomandante de los Guardianes de la Revolución, Monset Rezaei, ha sido nombrado como nuevo secretario del Consejo Supremo de Seguridad Nacional, uno de los organismos centrales que define las políticas de defensa de esa nación. Al mismo tiempo, el primer ministro israelí rechazó el documento de 15 puntos enviado por la Casa Blanca para el desarme del grupo terrorista Hamas en Gaza, pero la Junta de Paz le pidió que confíe en el plan del presidente Trump. La tensión de las últimas 24 horas ha afectado el precio del petróleo. El Brent subió un 3% aproximadamente, llegando a los $86 por barril. El WTI, por su parte, ha tenido una variación de 3.2%, aumentando entre 2 y $2.50 por barril.
6: Y en notas nacionales, la economía del país continúa en constante dinamismo y un reflejo de ello es el aumento en los ingresos a las arcas del Estado a través de la recaudación fiscal. El pago del impuesto sobre la renta y el IVA encabezan este crecimiento.
7: Para junio de 2026, la recaudación tributaria y las contribuciones totales alcanzaron los $5,009.4 millones, registrando un contundente crecimiento del 12.1% a comparación de lo recaudado en 2025, cuando el país reportó $4,468.9 millones, reflejando un aumento de más de $540 millones. Esa cifra representa los fondos estatales obtenidos a través del impuesto al valor agregado IVA. Durante el mismo periodo de 2025, El Salvador registró el ingreso de $1,883.2 millones, monto que incrementó un 13.3% hasta junio de 2026, dejando una recaudación de $2,133.8 millones, 250.7 millones más que el año anterior. El impuesto sobre la renta es otro índice que registró una mejora para este año, dejando como resultado $2,254.2 millones, un 11.4% más que el año 2025, traduciéndose en un incremento de $230.4 millones más. Ahora, El Salvador destaca por mantener una estabilidad financiera a través de las mejoras en la administración tributaria y al control de la evasión fiscal.
6: El mes de junio, el Banco Central de Reserva registró $3,400.6 millones en las exportaciones de bienes, un 4.1% más a comparación del mismo periodo del año anterior. Y entre los productos más exportados se encuentran las camisetas con $233.1 millones, suéteres con $198.7 millones y además del azúcar con $182.1 millones. Y los artículos de plástico con $164.6 millones y el café con $144 millones. Y el resultado de las estrategias impulsadas por el gobierno del presidente Nayib Bukele continúa reflejándose en distintos indicadores de la economía nacional. El economista Carlos Acevedo destacó que uno de los aspectos que ha mostrado un comportamiento favorable es la recaudación tributaria, particularmente los ingresos provenientes del impuesto al valor agregado IVA.
12: El analista señaló que este desempeño está relacionado con una mayor actividad económica dentro del país, así como las acciones implementadas para mejorar el control y la administración de los tributos.
13: Efectivamente, la recaudación se ha desempeñado bastante bien, sobre todo por recaudación del IVA. De hecho, en los últimos 2-3 años, la recaudación del IVA ha crecido a tasas bastante apreciables como resultado de mayor actividad comercial doméstica interna. El Ministerio de Hacienda ha venido haciendo un trabajo importante de mejora en la fiscalización tributaria en general y en la administración tributaria desde hace ya varios años. Esto esto se ha reflejado en que El Salvador desde el 2021 ha pasado a ser el país con la mayor recaudación en América Latina.
12: Además, Acevedo explicó que el comportamiento favorable de la economía también se observa en el sector externo, donde las ventas de bienes y servicios hacia otros mercados han mostrado una recuperación, con un aporte importante de las actividades vinculadas al turismo.
13: Las exportaciones también se han recuperado, sobre todo las exportaciones de servicios. Pero en el caso de las exportaciones de servicios, el incremento ha sido muy notable, sobre todo las exportaciones relacionadas con los servicios de turismo, debido a la afluencia tan grande de visitantes que hemos tenido desde el 2023, sobre todo.
12: De esa manera, El Salvador continúa consolidándose como un destino para la inversión nacional e internacional, con mejores condiciones para el desarrollo de actividades productivas y un crecimiento de sectores que aportan a la generación de ingresos y oportunidades para el país. Orlando Guillén, Noticiero El Salvador Radio.
6: Y sin espacio para más, nos despedimos deseándole una feliz noche.
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1: Martes 11 de agosto, buenos días, les saluda Claudia Chicas. Hoy a las 2:28 de la madrugada, los expertos del Ministerio de Medio Ambiente registraron un sismo de magnitud 4 con epicentro frente a la costa de La Unión, a 54 kilómetros al sur de la playa Las Tunas, con una profundidad de 80 kilómetros. En Santa Ana Oeste, la Policía Nacional Civil capturó a William Edgardo Pinto Trinidad por intento de homicidio, luego de atacar con piedras y lesionar en la cabeza a una mujer en la colonia La Nueva Distrito de El Porvenir. Durante la noche y madrugada, los equipos del Ministerio de Obras Públicas intervinieron la calle Las Camelias, San Salvador, para colocar carpeta asfáltica.
0: Internacionales.
1: En Colombia, tras el terremoto de 7.4 ocurrido la mañana de ayer, las autoridades contabilizan al menos 169 personas fallecidas, más de 900 heridos y evacuaciones preventivas. Varios países han ofrecido su ayuda a Colombia, entre ellos El Salvador, Estados Unidos, Ecuador, Brasil y Venezuela. Siempre en Colombia, la Aeronáutica Civil informó que el aeropuerto Alfonso Bonilla, Aragón de Cali, reanudó sus operaciones con normalidad. No obstante, varias aerolíneas han cancelado y reprogramado sus vuelos a la zona.
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3: Buenos días, 6:04 a.m. Bienvenidos a este martes y bienvenidos, decía mi abuela, no te cases ni te embarques, y aún no sé por qué decía ese tipo de dichos, pero vamos juntos a compartir en este que se convierte en el día número 223 de este año 2026, onceavo día del octavo más del 26º año del siglo XXI. Vamos con un solo propósito, dibujar una sonrisa para que cuando usted llegue a su lugar de trabajo, llegue al su lugar de estudio, donde quiera que se encuentre, pues entonces le pregunte por qué viene tan feliz y animado y usted le diga: Para Empezar en Radio El Salvador. Esa sea su respuesta para que nos acompañe de lunes a viernes de 6 a 9 de la mañana con mis compañeros que tengo a mi derecha, a este nuevo compañero que ingresó a esta... turno el pasado lunes, al decir ayer, porque bienvenido, buenos días.
4: Mucho gusto, Ítalo, la verdad que lo estoy conociendo también, me parece una persona interesante, ecuánime. Aquí estamos en este programa que más que un programa de radio, es una experiencia la que le estamos vendiendo a usted, que usted se sienta feliz sobre todo y que conecte con nosotros a través del 7682-9699. Esa es la manera en la que usted es protagonista, dándonos un reporte de tráfico, diciéndonos cómo está su día y qué planes tiene para hoy martes, un día especial porque es el segundo día de la vuelta de vacaciones. Yo sé que todavía está hablando de cómo la pasó allá en el Tunco, cómo estuvo su viaje a ver a su familia que tenía mucho tiempo de no ver, o de pronto hoy va a ir al aeropuerto a despedir a sus familiares. Frente a mí está ya la que siempre amanece en la tele y termina en la radio. Aquí está Astrid Dávalos. DJ Lizetía, buenos días.
5: Buenos días, ¿cómo les va? Bienvenidos, aquí estamos, mira. Aquí estamos de nuevo, compartiendo micrófonos y el espacio de esta revista que hacemos con todo el cariño para ustedes. Se llama Para Empezar, en la Estación del Centenario, Radio El Salvador. Vamos juntos hasta las 9. ¡Qué maravilloso que estemos aquí compartiendo! DJ Saúl Morales, buenos días.
6: Buenos días, buenos días, buenos días. Llegamos al martes. Para mí, el martes es como el segundo día mejor de la semana.
4: ¿Cómo lo siente el martes con colores?
6: Con sabor a lunes.
4: Con sabor a lunes. ¿Qué color tendría el martes para ustedes?
6: El martes...
5: Buena pregunta.
6: Sería de color rojo.
4: ¡Qué
6: rojo
4: bueno!
6: Rojo intenso.
4: Interesante.
6: Rojo intenso.
4: ¿Para vos?
5: ¿Qué color? Yo el martes le pondría un moradito.
4: ¡Ay, qué bonito! Morado, hay varias paletas morado de morado.
5: Lila.
4: ¡Ay, ese es bien fresco!
5: Sí, por ahí.
4: A mí el verde, fíjate.
5: Verdecito.
4: Un verdecito.
5: Ítalo.
3: Verde también.
5: Verde.
3: Ah. Verde, sí, camino rumbo al éxito.
5: Ah.
3: Así lo miraría, rumbo, sí, camino de bajada al triunfo.
4: Vaya, ¿qué color es el martes para usted? Díganos, por favor, ¿cómo es?
6: De color rojo el mío.
4: Vaya, muchos lo ven blanco. Otros lo ven gris. Depende, ¿verdad?
5: Depende. Al viernes, por ejemplo, ¿qué color le pondrían? Yo, negro.
4: ¿Negro?
5: Sí, porque es día de fiesta.
4: Ah, lo elegante.
5: No, lo asocio con el tema de las saliditas de los viernes, sí.
4: Yo amarillo.
5: Eso. ¿Amarillo?
4: Sí, ajá.
3: Sí, también amarillo.
5: ¿Amarillo?
3: Amarillo.
5: ¿Por qué?
4: Yo dije elengue, yo siento que el amarillo...
5: Sentí que el amarillo es más del elengue. Sí, yo pienso que es el negro, fíjate.
3: Mira, la luz al final del camino.
4: Lo ven como fin de semana.
6: Puede ser, puede ser.
5: Yo al domingo le pondría amarillo.
4: Ay, fíjate, yo al domingo lo pongo como un poco lila.
5: Sí, sí.
4: Ajá, sí.
5: Al sábado le pondría yo verde, fíjate.
4: Yo rojo.
5: ¿Rojo?
4: Sí.
3: Sábado anaranjado.
5: ¿Anaranjado? Sábado. Está bien.
6: Para mí el viernes es negro.
5: ¿Viste? Otro que comparte.
6: El viernes Black es el Friday. Negro.
5: ¿Por qué lo asocias? Por las saliditas nocturnas. Por las saliditas y
3: todo. Todo.
4: Me gusta.
6: El sábado. El sábado sería celeste.
4: Ey, ese color está bonito. Sábado celeste.
6: Sí. ¿Ya? Y ajá. El domingo es anaranjado.
4: Atardecer en el mar,
6: ¿verdad? Anaranjado. O sea, el color ya.
4: Medio sunrise. Ya. Bueno, mándenos todos sus colores de la semana, pues no hay ningún problema. Mientras tanto, hay canciones para que usted arranque con nosotros. Normalmente le ponemos la que nosotros consideramos, de pronto que hemos escuchado o algo. A ver si nos da su voto al 7682-9699.
6: ¡Jaime Martínez!
4: Ay, dice que yo me encontré en un dilema hace unos segundos.
5: A ver.
4: Esta banda, que todavía creo que está vigente, aunque es noventera, tiene dos canciones. Esta fue la segunda, pero a mí me gustó más esta, fíjate. Porque la otra era Eleven My Mind, no sé si te acordás. Y este se llama Connected. Que nos conecta de alguna manera con un programón que viene mañana a los controles. Viene Arman DJ, ¿verdad? Se llama G90. Uh-huh. Y ahí puede sonar este espacio.
5: Puede sonar.
4: Ellos son los Stereo MCs.
5: Sí. Se viralizó también en las redes sociales, ¿verdad?
4: ¿Verdad que sí?
5: Recientemente esta canción se escuchaba mucho por allá.
6: Sí. ¡Astrid Ábalos!
5: ¡Ay!
6: ¡Suéltala!
5: Mira, yo vengo un poco atrevidón esta mañana. No soy yo, ella. Cassandra Fox se llama. Esta canción se conoció a nivel global justamente, bueno, hablada la canción. Es de esas canciones raras, pero que llegan a los tops.
4: Tienes razón.
5: ¿Te acordás?
4: Sí.
5: De esta canción. Ahí la vocalista Cassandra Fox es la que habla al fondo. Y es una colaboración del género drum y bass dance lanzada por los señores Campbell y Alchemist. Y que, bueno, de hecho es un sampleo. Bueno, tiene una historia.
4: Sí, es drum and bass.
5: Mira, buenísima la canción. Yo creo que así traigo el mood esta mañana, ¿verdad? A propósito de las vibes.
6: Y de los colores.
5: Esta es como bien de viernes, está color
4: bien.
5: Negro.
4: Suena
5: pero
4: bien,
5: un poco atrevidona.
4: Bien.
3: Había una versión en español que la gente decía que la cantaba Sofía Vergara, pero no era cierto.
4: Sí, se escuchaba como venezolana.
3: Y no era cierto.
6: ¡Ítalo Sigüenza!
3: Bueno, para mí, tomar una canción que ya era icónica y era un éxito rotundo y hacerlo en una versión diferente de esta naturaleza, que la semana pasada la lanzaran estos caballeros, y realmente es The Offspring. La puede encontrar en su sitio oficial. Esa es una nueva manera de ver la canción Pretty Fly for a White Guy. Ellos son The Offspring, en este caso junto a On the Beat, Eight on the Beat Hicks.
4: Algún su viaje al mar en México debe haber sido.
3: México, mal lo creo.
6: Bueno, si anda con el mood de los sonidos cumbiamberos, ahí está la propuesta de Ítalo Sigüenza. Yo vengo de este lado, alegre porque Chacho y esta bella mujer, ya la señora de
4: Derbez.
6: Sí. Ajá, sí, la señora de Derbez, se van a reunir otra vez.
4: Ah, en serio, ¿no?
3: Sentido opuesto.
6: Sí, tienen ahí ya propuestas para...
4: Ellos son hermanos, ¿verdad?
6: Estar ahí...
5: ¿Cuántas canciones lograron meter así al top?
6: Quiero ver dónde están. Uh-huh. En Eternamente.
5: Sí.
6: Mírame. Fiesta. Mírame.
4: Como cinco sí, rolitas.
5: Le sale ahí para un par de
3: la novela.
4: También.
6: Amigas y rivales.
3: Amigas y rivales.
6: Sí, era novelero. Señoras y señores. 6 de la mañana, 12 minutos, 7682-9699. Esta es la propuesta de su servidor, DJ Saúl Morales. Si quiere escuchar completita esta versión, es la propuesta de Ítalo. The Offspring. Pretty Fly for a White Guy. Y Astrid Olos ha venido con el sonido más

0: Y James dice que los Stereo NCS Connected.
1: Sí, buena rolita.
0: ¿Cuál es el número? 7682-9699. Para que usted nos diga ahí cuál es la canción que conecta con usted. ¿Qué dice por aquí? Buenos días, Ronald Mauricio. Buenos días, Fabricio. Dice que vota por su servidor. Gracias, Fabricio. Yeah.
2: Uno para Saúl.
0: Mi voto es para James Francisco.
1: Qué bárbaro, tocayazo.
3: Jaime uno, Saúl uno.
0: Esta se llama... Will you go
2: to bed with me?
0: With me.
2: Bed with me?
0: Yeah. Woo-hoo. Esta es la propuesta de Astrid Ábalos, pero viene mi querido Ítalo y dice: señores, A on the Beat y su remix para Pray to Fly. Wow.
1: Esa lleva combo. ¿Es con combo?
3: Lleva sí, combo.
1: O ya puedes ir al mar y decirle: mire, póngame, ¿sí? Échese Pray to Fly, por favor.
0: Stereo NCS Connected es la propuesta de Jaime Martínez. Y si usted quiere recordar esa canción de 1998, cuando estos dos hacían de las suyas con usted, pues es la oportunidad de poderle escuchar completita. Sentidos opuestos. ¿Dónde están? Oscar Martínez dice que vota por Ítalo.
1: Bárbaro, okay. Oscarito.
0: Carinceta, hasta ya le mandó a hacer el logo a Ítalo.
1: Eso, ya no.
2: Ay, me gusta.
1: Marca Dance. Personal, ve.
0: Es el Ítalo Dance. Francisco. Francisco dice: esta vez voto por Astrid.
1: Excelente, bárbaro, Francisco. Franquito.
0: Lleva el dato ahí.
1: Yo lo llevo.
0: Lleva el dato
3: yo
0: ahí.
3: Lo llevo. Uno ahí va, Astrid, va. Uno Jaime, uno Saúl, dos Ítalo.
0: Voto bien. Por Saúl, dice Heidi.
3: Van dos.
0: Eso. Zurdo dice Ítalo y Saúl.
1: Ok.
0: Luis Fernando Ayala dice que vota por Astrid.
2: Eso, okay. Luis.
0: Kaylee dice: mi voto es para Saúl.
1: Ok.
0: Un voto para cada uno, dice Mau.
1: Qué lindo, Mau. Gracias.
0: Y mi voto es para Astrid. ¿Cómo quedamos ahí?
3: Muy bien. Jaime con dos. Uh-huh. Astrid con cuatro. Ítalo con cuatro. Saúl con cinco.
0: ¡École!
2: Ganó México esta mañana.
0: Por cierto, cuéntenos, ¿dónde están? ¿Dónde se encuentran? ¿Dónde escuchando están? La estación del centenario, porque vamos con ruta con usted hasta las 9 de la mañana. Hoy es martes de Versus.
2: Va a estar bueno.
0: Sí. Prepárense, porque el Versus estará candente.

0: Buenos días, DJs. Pues los vamos escuchando desde el Boulevard Constitución. Hay un tráfico pesado, pero aquí vamos oyéndolos con la mejor radio del país.
1: ¿Dónde están? ¿Dónde están? ¿Dónde están? Gracias, mi querido Samuel Enrique. Saludos ahí para todos los que ya están conectados con nosotros. Recordando esta canción de allá por el 98. El día de mañana es la presentación de Chacho y Alessandra en el Auditorio Nacional. 12 de agosto.
2: Es una única fecha, entonces nostálgica.
1: Creo que por ahí van a andar ahí empezando a hacer una pequeña gira, ¿no? Serían más o menos unos 30 y pico, diría.
2: Sí, quizá ahí, unos 30 años, por ahí, 96 siempre, más o menos, sí.
3: Siempre me recordaron a Everything But The Girl.
1: La base.
3: ¿Sí? ¿Verdad que sí?
1: Sí, la base de Top Terry.
3: ¿Dónde están? Me encanta. Sí.
4: Bueno. Cuatro fechas tienen.
1: Vaya.
4: 12 de agosto en Ciudad de México, 25 de septiembre en Guadalajara, 26 de septiembre en Monterrey y 10 de octubre en Puebla.
2: Moviendo la nostalgia. Sí, pues
4: ya, si no. ¿Ya van a andar por acá?
2: Al rato.
1: Octubre, ¿verdad? Más o menos, ¿será? Ahí uno puede ser. Uno nunca sabe.
3: Ya va a ser el concierto más esperado por Jaime.
1: ¿Cuál?
3: ¿Cómo que cuál, Saúl?
1: ¿Cuál?
3: Si lo hemos estado troleando por meses. No,
1: ¿cuál? Es que ha estado esperando muchos conciertos.
3: El de Soda.
2: Sí, tiene dos fechas.
1: El de Romeo Santos.
2: No.
4: ¿Tiene? Lo mismo pensé yo. Romeo Santos con Prince Royce.
1: Con su look.
4: Con su look nuevo. Bachatero de ahora en adelante.
2: No, hoy, ahora sí se van a dar cuenta.
1: Jaime Crespo.
2: Parecido, o sea, Elvis Crespo. Con Elmer Chayanne. Miren la cara.
3: ¿Qué?
1: ¿Que te pareces a Chayanne?
2: No puede ser.
1: No me leo.
2: No, decía que Chayanne se parecía a este servidor. No que Chayanne, que yo me parecía. Ese, hey, Jaime. Hey, se parece. Sí. Chayanne se parece a Jaime.
3: No sé qué decir ante esto. Compañero, por favor.
4: Y lo ponemos a la parte de Chayanne.
2: En la sonrisa. Aquí, en esta parte.
3: Uno. Chayanne se parece a él, ¿no?
4: Exacto,
3: es al
4: no
3: revés.
4: Es la Chayanne, ajá.
2: Sí, así es.
3: Y luego dice que la sonrisa.
2: Luego,
3: es
2: más, en los 90 decían que Beto Cuevas se parecía a mí.
3: También.
1: Okay.
2: Beto Cuevas.
4: A un lado Chayanne y al otro lado Beto Cuevas. Beto Cuevas. Y en el centro.
3: También. Ay, se parece a vos. ¿Verdad? ¿De dónde, compañero?
2: Mira fotos de Beto Cuevas en los 90.
3: O sea, vos estás convencido de que de verdad
2: totalmente.
3: Son igualitos.
2: No igualitos, pero
3: muy parecido.
2: Ciertas facciones,
3: compañeros,
2: de la cara.
3: ¿Qué opinan?
4: Que diga la gente 7689699.
2: Mira la cara.
3: Con lentes, decís.
2: No, sin lentes.
3: Sin lentes también.
2: Sí. No, sin lentes y sin barba.
1: Ajá. Sin lentes y sin barba.
2: Sí.
4: O sea, vas por la calle y la gente, ¡Beto Cuevas!
3: Te confunden ahí, no saben quién es quién.
2: En los full 90.
3: O sea, bien
2: siempre.
3: Puedes trabajar de su doble.
2: Ah, no.
3: En los conciertos.
2: No sé, porque fíjate que no sé cuánto mide Beto, pero debe andar por un 80.
1: Pero usted ha sido actor, señor.
2: Claro.
3: ¿Es todavía?
2: Sí, todavía. O sea, no, eso hasta que uno se muere.
1: ¿Ya?
2: ¿Verdad?
1: ¿Sigue actuando?
2: No, claro.
1: No, ahorita.
2: Lo que pasa.
1: ¿Está actuando?
3: No, a todos nos has dejado así.
2: Exacto. No, yo solamente.
3: Como confundidos.
2: Replico lo que decían en su momento. Mi compañero.
3: Con todo ese, a ver, tómeme la foto. Vea mi sonrisa. Él se parece a mí. ¿Qué tal eso?
2: No era básico. Es lo original que vos tenés que
5: ser. Si Jaime se parece a Beto Cuevas y Chayanne se parece a él, yo soy La Roca.
2: Me gusta.
4: Beto Cuevas mide 1.84.
3: Bueno,
2: no le llego.
1: Jaime Martínez, ¿cuánto es?
2: 1.70.
1: Con tacones.
2: 20 centímetros.
1: Con tacones llega.
3: Con tacones.
2: Con bota.
1: Vale, por
3: con
1: eso.
3: Botinas de con aquellas botinas. Que traen tacones.
2: Sí, hay unas que vienen algo como.
4: Y Chayanne mide 1.88.
3: Ah, no. Ahí sí estás un poco
2: solo
3: mal.
2: Solo las sonrisas.
1: Creo que
3: la sonrisa.
1: En lo que sí se puede parecer a Chayanne es en el baile.
2: Pues no sé, no, él es más bailarín, es profesional bailando.
3: Yo diría
2: tipo,
3: que probemos, a ver
2: el
3: si.
2: Tipo
3: si.
2: No.
3: Eso debe de ser todo
2: sí,
3: integral, claro. Pues.
2: Sí,
3: Jaime.
2: Sí.
3: Entonces te vamos a poner una para ver si estás ahí.
2: Pero bailemos todo porque
3: no,
2: ustedes
3: por
2: me
3: supuesto.
2: Hacen la coreografía.
3: Claro que sí, yo
2: ¿verdad?
3: Soy,
2: yo,
3: ya sabes.
2: Yo voy como Chayanne y ustedes yo, son mis bailarines
3: no, claro,
2: asociados.
4: ¿Y cuál de Chayanne?
3: Cuál era
2: Salomé. Fiesta en América nos podemos
4: Fiesta
2: echar.
4: En América.
2: La clásica,
4: América.
2: Pues sí.
4: Correcto.
2: Y bailamos todos.
3: Vaya pues.
1: Es que esa.
2: Vamos a cantar juntos. Vamos chicos.
3: Es que
2: no lo puedo.
3: Vos llevas, eso sí, vos sos el líder, Chayanne.
1: Él es Jaime Chayanne en este momento.
4: Hacienda de la ciudad.
1: Ahí va, mira. Elmer Francisco, o sea, ya no es Jaime Francisco. Elmer Francisco. Y le da un aire, ¿ah?
2: Sí. Corre
1: más tiempo. No, pero es que usted tiene que ser como los futbolistas. O sea, mover el cabello. Dice César, Jaime y Beto Cuevas son como gotas del agua.
2: Es correcto, se da cuenta, César.
3: ¡Vamos! No sé qué hacer aquí.
1: El otro pie.
2: Oye, este.
1: Ese es cuando estaba en Los Chicos.
2: Más abajo.
1: No baje. Mira, mucho por cuidado. Cuidado con la cadera.
2: Me siento elástico.
1: O sea que hoy es el hombre elástico. Bye. ¡Oh! En ese paso, ¿cómo fue? Ese paso me sonó como cuando bailaban la gallinita ciega.
3: Sí, era como... Hasta aquí escuché que le tronó la cadera.
2: El traban. Elmer Alberto Martínez, por favor, de ahora en adelante.
3: Bueno, ayer fue Charcán. Ajá. Hoy Chayán. O sea, Chayán. Más o menos parecido, sí, por ahí.
2: Hombre, mira, hay unas fotos. Ah, Jesucristo, sí, sí.
1: Agüita, sí, por favor. No voy a hacer que se tome tecito, tome agüita, por favor. 7682-9699. Nos hemos despertado, nos hemos levantado con esta gran noticia. Así que es. Chayanne y Beto Cuevas tomaron, le robaron, adquirieron el look y todo de Jaime Martínez.
2: Sí, tenían cierta similitud en el rostro. Sí, no, ya lo demás, ya. Como que
3: se,
2: no mucho.
3: Se oírán cosas, dicen por ahí. No,
2: pero lo que me llega es que es autoestima.
3: Él está seguro de
2: claro,
3: eso.
2: No, es segurísimo. Que por lo general la gente dice, hey, te pareces a no sé quién. No, esa persona se parece a mí. Usted tiene que decir tal cual.
1: Todo el mundo dice que La Roca se parece a mí.
2: Vaya, ahí está. ¿Ya? Sí.
3: Dios mío, ¿qué es esto?
2: Y sí que así es, entonces el parámetro.
3: No vayas tan lejos, porque él dice que se parece a Richard Gere. Acordate que lo dijo aquí.
2: Exacto.
1: Es como mi querida Astrid.
2: Sí.
1: Que se parece a la
2: Marisca.
3: A ver. En mi caso es muy distinto al de Jaime, porque yo claramente dicho, yo pienso rasgos. Que no me parezco, pero la gente dice que, no, sin embargo, yo siento que no me parezco.
2: Entonces ella se parece a vos.
3: Decís que la gente está en lo correcto, que es en la risa, que él se parece a vos. No, estás pero muy seguro de...
2: Sí, claro, sí, no, lo que pasa es que...
3: Son tu vivo rostro.
2: En esos años, yo me ubico en esos años y luego veo, pero bueno, hoy Chayanne ya no se ve... Ya no se ve como antes, ya se ve un poquito más grande.
4: Chayanne creo que está arriba de los 60. Beto Cuevas tiene 58.
2: Pero mira, Beto se conserva.
1: ¿Y Jaime?
2: Beto, no, también, todavía. No,
1: ¿cuántos años?
2: 50 para 51, orgulloso.
3: Ahí está la Marisca Jaritay. Vaya, en este caso, las personas dicen que yo me parezco a ella o ella se parece a mí, el orden no importa.
2: Vaya.
3: Pero yo pienso que yo no me parezco, va.
2: No, ¿cómo no? Usted que está escuchando, ¿quién se parece a usted? Usted dígase así, dicen que Vicente Fernández se parece a mí, va a decir alguien por su bigotazo.
3: Me han dicho que soy como el Haaland salvadoreño que salió el otro día, ¿lo vieron?
2: Es cierto.
3: ¿Lo vieron?
4: Sí, por lo rubio.
2: Sí, lo vi.
4: Tenía la cabeza del Haaland salvadoreño.
2: Sí. No, tiene que ver con la autoestima y usted observe.
3: No, pero es que también, ahora bien, cuéntenos, ahí está el WhatsApp.
2: Sí.
3: ¿A quién le han dicho a usted que se parece?
2: Vaya.
3: Todos tenemos ahí a alguien.
2: Mira, y mándenos fotos, pues.
4: Cuando yo tenía pelo largo decían que me parecía a Gary Cherone. Ustedes dirán, ¿y ese quién es? Es el vocalista y guitarrista de Extreme. Que por cierto vienen, pero exacto.
3: Ya te vamos a hacer ahí la...
4: Cuando tenía el pelo largo, que quede claro.
2: Ah, con los Def Leppard vienen, ¿verdad? De
4: Quilombo.
3: Sí. Son los teloneros. Buenísimo, mira. Ahí sí, yo digo que ahí sí vayamos,
2: hay que ir.
3: Ahí está la Marisca Jaritay, mira.
2: Sí.
3: Jaritay.
2: Ella se parece a vos, no vos a ella.
4: Sí,
2: así es.
4: No, como no,
1: debería
4: usted la ve y no siente.
3: Yo no siento que me parezco.
2: Son hermanas.
1: Voy a buscar una
2: la
1: imagen.
2: La niña Orbe, perdón, no te ha dicho esa historia.
3: ¿Cómo no? Mi mamá dice también.
2: ¿En serio?
3: Y mis hermanos.
2: No.
3: Te lo digo que.
4: Vaya, no. Para que sus hermanos lo digan, es porque.
3: No, te lo acepto, que son de hecho muchas personas las que me han dicho que me parezco a ella.
2: Sí,
3: o
2: puede
3: ella.
2: Ser.
3: Pero yo siento que no. Pero bueno, está
1: en
3: bien.
1: Esta, imagínense, en esta foto. Astrid, así con lentes. Sí, así con lentes. Sí, así con el teléfono en la mano.
2: Y la cara, la actitud.
3: ¿Te parece?
2: Sí, sí, te ves, sí, como que vos sos.
3: Loco, bueno. O sea, está bien,
1: sí,
3: pues.
1: Sí, y ya. Es como para un viernes. ¿Cómo es? ¿Viernes negro? Viernes sábado. Negro.
2: Sí, sí. Ese es para una entrega de premios y vos vas al podio.
3: Cuando vayamos.
2: Señores, bienvenidos. Recibir. Buenas noches. Esto es algo.
3: Sí.
2: Sí. Es que sí se parece.
6: Me encantaría ver la reacción de ella al ver a Astrid. Me encantaría.
3: Así de que nos chocáramos.
2: Se asustaran. Se señalan las dos tipos Spider-Man.
1: Spider-Man.
3: Sí, sí. Sí, sí, mira, dicen que uno tiene 7 caras parecidas en el mundo.
2: Ajá, sí, es cierto.
3: Quizás ella es una de mis 7.
1: Vaya. Dice Sam Barraza.
3: Ajá. ¿Qué dice Sammy?
1: Saludos a John Wick.
3: ¿No te han dicho que se parece a vos también,
2: John Wick? Sí, fíjate que la barba, Keanu Reeves se parece un poco.
3: Híjole,
2: se parece un poco a mí. Pero, sí, no, a veces bien, le digo, está bien, pareces tanto a mí. Ajá, sí, sí.
1: Vaya, ella se parece a Astrid, dice Dianita. También y ahí manda la foto cuando Astrid está esperando.
6: De la ley y el orden, ya ves.
3: Sí, es Mariska Hargitay. De la ley y el orden, sí, Dianita, sí, así dice.
1: Yo desde que empecé a ver la serie.
2: Sí. Y tiene como 20 temporadas.
1: Los pómulos, mira.
2: Sí, sí, sí.
3: Dentista.
2: Sí. Ella se parece a vos.
1: En la mirada, sí, dice. ¿En vaya, en la mirada.
3: Ya, pues.
1: Tiene una mirada penetrante.
2: Eso, César.
3: ¿En la qué dice? Nucho. Ahí le manda.
2: Ah, Chayán.
3: ¿Quién manda?
1: A ver, Nucho.
2: ¿Qué dice Nucho?
7: Amigos del Salvador, qué placer dirigirme a ustedes y en especial a mi alma gemela, Jaime Martínez.
1: Oiga.
2: Oye, gracias.
1: Oiga.
7: Hola, mis amigos del Salvador, qué placer dirigirme a ustedes y en especial a mi alma gemela, Jaime Martínez. Nos parecemos iguales, mi hermano. Aprobado por Chayanne.
2: ¡Vaya! Aquí está tu doblecito, ¿viste? ¿Tenés algún problema? 1.70 con cariño.
3: Nucho, te mandaste Nucho. Bueno, aquí la pregunta es, ajá, ¿alguna vez le han dicho a usted, sí, que nos está escuchando, que se parece a alguien? Cuéntenos, ¿a quién se parece usted? Según las otras personas.
1: Claro. Según sus amigos, según sus familiares, ajá, según sus compañeros de trabajo.
2: O según el espejo, pues, cuando usted se ha visto.
3: Mismo, como Jaime, pues, sí, que dice que se parece, claro, a Beto Cuevas.
2: Dios.
6: Beto se parece.
3: Perdona. Sí, gracias por la corrección. Vamos a la pausa, ¿verdad? Y volvemos ya. No se vaya.
1: Elmer con nosotros.

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6: 6:33 a.m. El reporte del tráfico es gracias a Galvaniza. Ya la circulación vehicular está fluida y sin mayor inconveniente en la zona del Divino Salvador del Mundo, por la Plaza Divino Salvador del Mundo. Ya un vehículo que había colisionado ahí con los separadores también ya fue removido. ¿Qué más dicen por aquí? De momento la carga vehicular está fluida en la zona de la 49 Avenida Sur. Sin mayor inconveniente, la circulación a esta hora en la Alameda Juan Pablo II. Para aquellos que van con ruta hacia su trabajo, ya sabe, como siempre la recomendación, gracias a Galvaniza, maneje con precaución.
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0: 6:39 de la mañana. 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Bueno, esta canción apareció allá por el 2009, si no me equivoco. No, 2003 ya. Estos señores de Train, Hey Soul Sister.
1: Sí, ya habían tenido un bombazo, ¿se acuerdan? Del Drops of Jupiter. Este fue un bombazo del 2000, pero luego aparecen con el Save Me San Francisco, donde está el Hey Soul Sister. Esta canción ha aparecido en series, en películas.

0: cuando la escuchás conectás de una manera bien alegre.
1: Hablando de series.
2: Esa es.
3: La ley y el orden.
4: Situaciones de Christopher Meloni.
1: Espérame, aquí está. Okay. Ahí está.
3: Digámoslo, como ella misma.
5: Yo digo que por una temporada voy a cambiar mi intro para la ley y el orden. No sé si les parece.
2: La ley y el orden, sí.
5: Por favor, ¿verdad?
2: Sí.
5: Vamos a hacer ahí un cambio de intro temporal. Este va a ser. Suena bien.
4: Situaciones de Christopher Meloni. Mariska Hargitay.
5: Ahí estoy cuando estaba con el pelo cortito.
1: Ahí está, con el pelo
2: corto. Y ven cómo tuvo la capacidad de cambiarse. Christopher Meloni al inicio era la estrella y ahí fue ella, la estrella.
1: Sí.
2: La que logró empoderarse y llegar a ser la protagonista principal, porque al final eran las dos, la historia paralela dentro de los dos.
0: Había un rapero también adentro del elenco.
1: Ice-T.
5: Ice-T, sí.
1: Ítalo, dicen por aquí, Ítalo se parece a George Clooney.
5: Y fíjate.
0: Vaya. No. George Clooney se parece a mí.
1: George Clooney se parece a él.
5: ¿Qué opinas, Ítalo?
0: No creo. Mira a cámara, por favor. Sí, se parece. Sí, se parece.
5: Mira, en lo de las canas está igualito, la barba.
0: Y en la sonrisa también, una sonrisa chivatada, elegante. Su sonrisa elegante, así como de ganador. Eso, sí.
5: ¿A quién le han dicho usted que se parece? Esa es la pregunta que nos hacemos todos esta mañana, para que nos envíe ahí la respuesta al 7682-9699, que es el número de WhatsApp de Radio El Salvador. Claro. Díganos, ¿a quién le han dicho que se parece?
0: Y no lo vamos a juzgar, hombre. De pronto se parece a Bruce Willis, ahora cada vez más, ¿verdad? Se ve
2: ya
0: al
2: no se ha sabido nada de él.
0: No, fíjate que ayer tuve oportunidad que estaba viendo, vi a los Indestructibles o los que son como 20 películas. Hay una en donde aparece también el finado, se fue este año, ¿verdad? El Walker Ranger de Texas.
5: Chuck Norris.
0: Sí. En Marte, una de esas, aparece él y aparece Bruce Willis con creo que fue de las últimas apariciones que hizo, y una película en donde él se tiene que desvivir en el futuro, una cosa así. Lo último que hemos visto saliendo de una iglesia, pero él se ve normal. O sea, se ve como una persona normal, pero la enfermedad que tiene ya básicamente se le borró el cassette,
5: sí,
0: pues.
5: Ya.
0: Del TV, bueno. Y no se acuerda de vos.
1: Bueno, por cierto, el día de ayer en Idaho se casó la hija de Bruce Willis y Demi Moore.
0: No.
1: Sí, se casó. Creo que por ahí aparecía una fotografía.
2: A mí me sorprende, y les voy a ser honesto, la relación que ellos tuvieron a pesar de su separación.
0: Claro.
2: Convivían entre sus parejas y no había ningún problema. Pues.
5: Es que así debe ser.
2: Qué madurez más grande.
5: Así debe ser. Yo estoy de acuerdo con eso.
0: Bueno, y también él ya no se acordaba de cosas, entonces no le daba igual también, ¿verdad?
2: No, tampoco sea tan cruel.
0: No.
5: ¡Ay, me por Dios!
2: ¡Qué crueldad! Eso es crueldad.
0: No, pero ahora bien, ellos tenían una relación de gran cherada.
2: Sí, pues, eran súper amigos.
0: Sus hijas, ¿verdad?
2: Sí.
0: Dos o tres, ¿verdad?
2: Hagamos una reunión en familia. Y llegaba la novia de Bruce Willis y llegaba el novio bueno, con Ashton Kutcher, cuando anduvo con felices los tres, tranquilamente disfrutando.
0: Claro.
5: Me encanta eso, me gusta. No tiene por qué ser de otra forma, si es una persona con la que compartiste años, vivencias y esto y de todo, ¿por qué vas a terminar aquella enemistad, niño? Estoy de acuerdo con esas buenas relaciones entre
0: exes. Sí, es madurez, ¿verdad? Y sobre todo en esos ámbitos, mira el Momoa con Lenny Kravitz, pues, que son chero.
2: No, pero ahí.
5: A menos que, ahora bien, eso tiene para mí un asterisco, un paréntesis, una...
0: apóstrofe.
5: Un apóstrofe. A menos que hayan terminado por una situación gravísima, decide que, o sea, sí, ¿sabes? Imperdonable.
0: Cosas
5: no hay manera de llevarse bien después de eso. Pero si una pareja terminó bien, normal, pues, no queríamos o lo que sea, dentro de la normalidad, ¿por qué no?
2: Pero, ¿qué puede ser irreconciliable, vaya?
5: ¿Maltrato físico? ti.
0: No, y el tema a veces, ¿sí? Como ya en el asunto, hablando de la ley y el orden, tiene que ver con firma. Pues ya cuando empezás en este tipo de mundos, dice, mira, pero si hay un tema, por ejemplo, ¿cómo se llama?
5: ¿De qué estás hablando,
2: Jaime? No. Sí, creo que te perdimos, sí, en estás, este momento. Sí, te lo fuiste bien.
5: Un poco disperso. Ajá. No, ¿qué pasa?
0: No, lo que pasa es que cuando le pones alguna traba al asunto, decir, vaya, mira, aquí faltaste a esto y por esto mejor te dejo y sigamos con la relación de amistad que tenemos, o si tenemos negocios juntos, continuemos con los negocios.
5: Estamos hablando de qué situación, la pregunta de Ítalo era, sí, ¿qué era, situación sería imperdonable?
0: Ajá, una infidelidad.
5: Y por la cual no podría seguir de amigo con esa persona.
0: Una infidelidad.
5: ¿Sentís?
0: En mi caso, sí.
5: Ítalo.
2: Una infidelidad, sí.
5: Sí,
2: sí podría
5: no
2: ser.
5: Podría seguir de amistades.
2: Lo que pasa es que ya no puedes tener paz mental. Después de una infidelidad no puedes tener paz mental. Ya
5: pero
2: todo
5: si
2: va
5: terminaron
2: a ser...
5: por eso. Es que estamos hablando de que terminaron por eso. Siguieron. Pero después siguen con una relación buena, pues, o sea, así como Bruce Willis y Demi Moore.
2: Al final, si hay algo que nos ata como un hijo, pues en la medida de lo posible trataría por lo menos de... No vamos a hacer... Yo no creo que podría ser chero así de... ¡Ey, sí, reunámonos sí. los cuatro! ¡Bro! Y salgamos. No creo que podría. Pero al final tratar de tener una relación cordial por lo menos.
1: ¿Y vos, bueno, Samuelito? ¿Hoy quién viene con ese dato? Ajá. Aquí les tengo. Paulina Rubio, que está... hijo,
0: sí.
1: Van a compartir la custodia de su hijo con Colate, con este...
0: El español.
1: Español.
0: Sí.
1: ¿Ya? Pero el chico va a seguir residiendo con Paulina Rubio. O sea, al final de tanto estiren, coge, de tanto ahí agarrarse los cabellos, terminaron al final siendo, no amigos, como dicen ustedes, por eso traigo a colación esto, más bien... Dos personas que se respetan, que tienen una comunicación, siempre va a haber algo o va a haber alguien que los va a mantener unidos. Si no, miren Piqué con Shakira. O sea, al final, aunque ellos se odien, pero al final van a tener que tener pasado, siempre comunicación. Sí,
5: yo creo que pasado un tiempo y superados los traumas y los resentimientos o el duelo tal, siempre una de las partes con mayor... vive la peor parte, ¿verdad? Si es una infidelidad, pues la parte que ha sido traicionada.
0: Sí.
5: Pero yo creo que pasado el tiempo y esto y
2: sanado
5: ya, y todo, yo creo que se puede pasar a tener una relación cordial, vaya, no vamos a estar que son Jack Brothers, ¿verdad? De así de, sí,
1: pues, de estarse mensajeando.
5: No, tampoco, pero una relación cordial y máximo si hay hijos de por medio. Me encanta que la situación se termine en cordialidad.
0: Lo cordial quizás sería, mira, este tema ya es estéril, ya no lo toquemos y sigamos con otras cosas, pues.
5: ¿Y para qué vas a tocar ese tema?
0: Sí, al final ya pasó, en el que eso te hace que no, mejor ya para qué hablar con esta persona y
5: por eso, pero hagamos. Yo pienso que eso también depende de las personalidades, ¿verdad? Hay personas que gestionan de diferente forma el tema de la finalización de las relaciones y no lo quieren ver ni en pintura. Y hay personas que son más flexibles en ese tema y pues sí están abiertas a llevar una relación cordial.
2: Yo les había expresado mi punto de vista. Ajá. Amigos, así como se dice amigos, no pueden ser.
5: No, tampoco.
2: No. Vamos a llevarnos bien, punto. Pero así sí. De...
1: conocidos.
2: Exacto, de aquello que te quiero consultar una situación, tengo este problema. Tampoco.
5: Conocido, pero es que depende, si tienen hijos de por medio y tienen actividades que de alguna u otra forma se van a relacionar, no puedes decir que es un conocido porque tenés hijos de por medio,
1: pero
5: o sea,
1: decía,
5: siempre va a haber algo ahí.
1: Ítalo también daba su punto de vista, es el hecho de que buscas a alguien con quien desahogarte, y es como, le voy a escribir a Rosita para ver si nos vamos a tomar un café y me escuche, porque yo sé que cuando nosotros estuvimos juntos...
5: No, tampoco.
0: Es más, si cada uno tiene sus parejas...
5: No, claro. Creo que no, sería...
0: Aquí estoy con Rosita hablando de unas cosas.
2: Hoy aló, mi amor, voy a llegar tarde porque voy a platicar con Rosita.
0: ¡Sí, dale!
5: Tendría
0: que ser que esté allá la pareja en una mesa a la par.
2: Ese rollo, ¿qué es lo que está pasando ahí?
5: No, tampoco se va vayan a ese extremo.
1: Es como que de repente un sábado en la madrugada, viernes en la madrugada, suena el teléfono y se levanten y se pongan ahí su pan, su camiseta. ¿Dónde va? No, es que a Rosita se le quedó el carro.
5: La voy a ir a ayudar.
1: La voy a ir a ayudar.
5: No, tampoco aplica. No,
0: estamos yendo con Rosita al mismo gimnasio.
1: Rosita, mires. Rosita, mires.
5: No, eso sí ya sería de mal, too much, innecesariamente, ¿verdad? Y estamos hablando de relaciones cordiales dentro de la normalidad, ¿verdad?
1: Nelly,
5: sin
1: buenos días.
5: Sin pasarse de la raya.
0: Sí.
6: Días para empezar, Eñas, un gusto saludarles, abrazos. Hola, a todos, hablando de ese tema, y donde dejan el caso de Aislinn Derbez y Mauricio Ochsner. Ellos supuestamente son unos grandes amigos, íntimos amigos. Y cada quien con su pareja, o sea, ¿qué onda ahí?
1: Van a regresar.
5: ¿Qué tiene?
1: Van a regresar.
0: Pero a novela.
1: No, no. ¿Cómo no? Creo. ¿Cómo no?
0: Van a hacer una película. Una novela, no sé.
5: Si dice Nelly que tienen pareja los dos.
0: Es que en esos mundos ocurren esas cosas.
5: Está actualizada.
1: Hace poco, creo que en el canal de ella, ella tiene ahí un, digamos que como un show.
0: Ajá.
1: Y está llevando a ciertos invitados y todo. Y lo llevó a...
0: No.
1: Y empezaron a hablar de cosas. De que qué sentías cuando estabas conmigo, que no, que aquí, que allá. Y al final, besito de piquito.
0: No.
1: Ah.
0: Pero vaya, yo vi un video donde...
1: Les voy a poner el otro ejemplo para que ustedes lo desarrollen.
0: El de Rosita siempre.
1: No.
0: Rosita.
1: Uy, Rosita, güey.
0: Rosa, tan maravillosa.
1: ¿Qué pasó en la pandemia entre Manuel Mijares y Lucero? Y Lucero tenía a su esposo.
0: Sí, es cierto.
5: ¿Qué pasó con
0: él? ¿Qué pasó? Porque no sé qué pasó.
5: Queremos saber.
1: Ahí se volvieron a reunir y todo. Hicieron hasta un en vivo y de repente.
5: No volvieron. Es que no volvieron, Saúl. ¿Por qué son tan mal pensados?
1: No.
0: ¿Y qué?
1: Así somos los latinos, van a decir muchos.
5: No, no volvieron y ellos lo dijeron un montón de veces.
0: Hicieron una gira juntos.
5: Sí, pero está bien.
0: La gente los quiere ver juntos. También
5: bueno,
0: de pronto.
5: ¿Pero qué es marketing? Lo que quieren ellos,
0: fue la primera, fue de las primeras bodas televisadas en México. $1,000,000 les pagaron por la
5: televisión. Sí, pero pues en su momento lo ya
0: hicieron reality
5: ya
0: también,
5: agua
0: ¿verdad? Creo de la
5: pero,
0: familia.
5: Pero no volvieron. El punto es que se volvieron a juntar. Qué bueno, tienen una hija. Pero no es para volver necesariamente.
0: Vaya, en el caso de Aislinn Derbez y el otro muchacho, Mauricio Ockman.
1: Sí.
0: Lo que pasa es que fueron y le preguntaron a Eugenio Derbez, mire, y es cierto que están juntos, fue la pregunta. Eugenio Derbez, clásico, con la broma entre... Si están juntos, le dijo. Miren la película. ¿Por qué están haciendo, hicieron una película? ¿En la película están juntos o no están juntos? Sí, están juntos. Se abrazan, se ves, en la película están juntos, entonces sí están juntos. Que al finalizar la película cada quien se va para su casa, es cierto. Entonces es solo para la película. Al menos es lo que ellos dicen. No sé si ahí en el set, pues, ¿verdad? Tienen dos camerinos, pero solo ocupen uno, no sé.
7: En esos universos ocurren ese tipo de cositas, porque que están ahí yendo y viniendo y... Y comparten, claro. ¿En qué?
1: Estoy orgullosa del artista, del hombre y del papá que eres.
5: Ese
1: fue Lucero, un mensaje que le mandó ahí a
5: Mijares. Eso para mí demuestra que llevan una buenísima relación y son muy amigos. Eso es lo que yo entiendo.
0: Veámoslo del otro lado. Si ustedes fueran, es que eso es lo que yo no entiendo, bueno, no sé, habrá que tener mucha confianza. Que se vaya 3, 4, 5, 6, 7, 8 meses.
1: De gira.
0: De gira.
5: Uh-huh.
0: Con su ex. Ustedes estuvieran en paz. Así es, está bueno, no hay ningún problema, dale.
1: No lo sé, Rick.
0: Yo, o sea, perdón, pero.
5: Si yo fuera la pareja de uno de los dos.
0: Ajá. Usted fuera la pareja de Mijares y sí, mira, fíjate que me voy de gira con Lucero 6 meses.
5: Sí.
0: Que voy a estar con ella 6 meses.
5: Sí, eso sería como un poquito un poquito bastante. O sea, y que lo acompañan, ya te acompaño, cariño.
7: No, no, no se puede, sí, porque vos sabés que así es esto, no, no, sí, no, no puedes, sí, estar ahí.
2: Y lo veo
7: no,
2: del otro lado, no, sí, que Lucero puede. Me dijera, mira, vamos a ir con Mijares 6 meses de viaje.
5: Sí, está, ahí sí yo creo que es too much. Por eso te digo, pero deben de haber matices, grises. Pero ustedes son como bien radicales, o es negro, es blanco. Pero hay matices en toda esta historia que por ahí de repente. Y situaciones específicas, o sea, no es todo para todos, ¿sabes? Hay relaciones que una vez se rompen ya es ya no, ya irremediable, ni siquiera como conocido, pues. Y hay otras que pues terminaron bien, o sea, normal. Sí, y ya,
7: el caso de Brad Pitt con Angelina Jolie, por ejemplo, que fue algo así como bien fuerte.
2: Y J-Lo con todos sus amigos.
7: También,
2: J-Lo. Con todos sus amigos. La gran banda.
5: No, J-Lo, esa señora y su necesita, banda. Necesita, cuidado, necesita terapia.
2: Cuidado, cuidado,
5: necesita
2: por
5: terapia,
2: favor.
5: Saúl, sí, lo siento.
2: J-Lo, J-Lo y sus amigos.
5: Tienes. No, J-Lo y sus amigos. Eso sí está grave, ¿oíste?
2: O sea, tiene un equipo de básquetbol ya.
7: No, ya.
2: Y sí,
5: y sí. ¿Y ahora con quién va a regresar?
2: O Madonna.
7: Le gustan bailarines últimamente, bailarines. Y beisbolistas también, ¿verdad?
5: ¿Ya? Entonces ya sabemos, sí, que se va a casar con el futuro. Ajá. Se va a divorciar y unos años va a volver otra vez.
7: Sí, sí, tiene su rango de 3 años, 2 años, sí, por ahí anda, vuelve, más o menos.
5: Ajá. Por ahí anda y se vuelven a casar y así, y vuelven,
7: ¿y si
5: a terminar?
7: Sí, dice ella, y sí, sí.
2: No podemos apostar con Jaime porque ya el saco ya casi está lleno, pero yo diría, apostemos que de aquí a 3-4 años vuelve otra vez con Ben Affleck.
7: Sí, es posible.
5: La no sabes,
7: depende de ambos. El problema es que también no solo es uno, recordá, el otro también toma la decisión. Ey, ¿por qué no?
2: Yo siento que Ben Affleck le falta como
5: yo siento que tiene, no es
2: dólar,
5: ¿verdad?
2: Tiene
5: no
2: un detalle de la repan.
7: No. O de pronto hacen nostalgia, pues, y algo les hace clic y por eso regresan.
2: Bueno, vaya, señoras y señores.
7: Diego dice. ¿Qué dice Diego?
2: ¡Todas mienten!
5: Ay, no, Diego, vos saliste peor. Aquí no estamos hablando quién miente y quién no. Todas las personas, César, mienten, todas las personas.
2: Uh-huh. Yo no miento.
5: Independientemente no del miento. Género.
2: Yo no miento.
5: Ya va con cosas de género, no vale. Hablamos aquí.
7: ¿Qué dice César?
8: Astrid habla desde el punto femenino.
5: Sí.
8: Bastante confiable, con seguridad. Pero los hombres, yo he estado casado 4 veces, tengo 4 divorcios, tengo 12 hijos y no he vuelto con ninguna, ni ninguna ha vuelto conmigo, aunque tengamos buenas relaciones.
5: Tiene buena
8: confianza, no hay.
2: Gracias,
5: vaya,
2: César.
5: Confianza. Vaya. Es que no, el punto no es que volver con el ex no es el punto, sino llevar una buena relación con el ex o con la ex.
2: O sea, digamos que Demi Moore uh-huh. y Bruce Willis llevan una buena relación, así como Lucero y Mijares, ¿ya? Así como la J-Lo con Marc Anthony.
7: Brett Goldstein se llama supuestamente el nuevo novio de Jennifer López.
2: Ah, ¿cuántos vaya. Años?
7: Sí, unos 30. 22 debe tener el muchacho.
2: Sí, bueno, ya está. Ya. 30, por ahí. 30. Otra dicen, otra sí es Taylor Swift.
7: ¿Cuántos? Ah, no. 46 Taylor. Tiene el nuevo.
2: 45.
7: Recién casada, creen que dure poco con este futbolista de
5: Taylor Swift.
7: Fútbol americano.
5: Ni idea.
7: Bueno, Taylor Swift fue una de las pruebas de amor más grandes. Que terminó su concierto en Australia y voló, salió del concierto show, al aeropuerto, sí. Para verlo jugar.
5: Ahorita, es que yo siento que el amor tiene sus etapas.
2: Pero
5: ¿sí?
2: Yo
5: tiene sus etapas. ¿Sí?
7: Yo he sabido eso que dice Astrid, sí es cierto, o sea, sí lo he leído por... Es a los 7 años, donde ya se acabó la ilusión, donde ya se acabó lo bonito, donde ya... Ahí viene la etapa realmente si el amor es fuerte.
5: Una decisión.
7: Exacto. Ajá. Eso es cierto, enamorarse.
5: El enamoramiento pasa rápido, unos 9 meses.
7: Y amar a alguien.
5: Te lo prometo.
7: Sí,
5: yo no lo digo. Es cierto. Lo dicen las personas estudiosas en esa materia.
7: Decidís todos los días a la persona con la que estás. O sea, todos los días te levantás y decís, yo quiero estar con esta persona. La veas,
5: roncando.
7: Dios mío, sí. Ese.
5: Con los cheles ahí en los ojos.
7: Pero querés, o sea, al final, cuando se quita el encanto ya empieza ese.
2: Ahí empieza el amor de verdad.
5: A decidir verdaderamente. Exacto. Quiero estar con esta persona.
7: Exacto.
5: O sea, ya esto de todas esas.
7: Pero ¿cuánto dura entonces el encanto? Vos decís que 7 meses.
5: De 9 meses, 8 meses por ahí.
7: Hay personas que le ponen años, ¿verdad?
2: 3 años.
7: 3 años. y de ahí empieza ya
5: a verle bajar los niveles de que te
1: de interés
5: de estas sustancias cerebrales, dopamina, serotonina,
7: todo eso es
5: físico también. Entonces empiezan a bajar los niveles de se te estimula,
7: pero no deberían, ¿verdad? Deberíamos de estimularlos todos
5: pero
7: los días.
5: Pero así es, pues, o sea, ya no puedes mandar sobre las cosas que naturalmente pasan en
2: oxitocina,
5: tu cuerpo.
2: Oxitocina.
5: Entonces empiezan a bajar esa cantidad de oxitocina que te libera el cerebro del estímulo de estar con esta persona. Entonces ahí empezás a decidir verdaderamente si querés o no querés seguir con esta persona.
7: Está regando la plantita después. Ay, no, ahí hay otra plantita, está regando
5: la otra. Es un problema, ¿no? Ahí están hablando de otras cosas. Es cambiar una por otra.
7: Es otra rosita.
2: O sea, vos, ustedes cuando se levantan y los que tienen pareja y ven a su pareja, y ahí es el momento que yo, por lo menos cuando los veo, porque. Y veo a Hugo y la veo a ella y digo, no, sí, aquí quiero estar. Por es mucho que haya pasado lo que haya pasado. Y algo sí les puedo decir, jamás se acuesten enojados.
7: Ahí está.
2: Sí, jamás, jamás. Sí, George Clooney. Si se acuestan enojados, el día siguiente despídanse, por lo que sea. Yo siempre,
7: independientemente. Todo eso abona, ¿verdad?
2: Sí.
7: Que se perjudique o...
2: Exacto. Entonces, para mí...
5: Según los diversos estudios neurobiológicos y psicológicos, en la etapa del enamoramiento suele durar entre 6 meses y 2 años. Vaya. Con un promedio aproximado de 12 a 18 meses en promedio. ¿Ya? Entonces, durante esta etapa, el cerebro libera niveles elevados de dopamina, serotonina, oxitocina y feniletilamina, que generan sensaciones similares a una euforia, una adicción positiva hacia la otra persona, ¿verdad? Entonces, con el tiempo, el cerebro desarrolla tolerancia a ese cóctel químico de cosas bonitas para recuperar el equilibrio homeostásico y evitar el agotamiento físico y el emocional constante. Así que sí, esa es la primera etapa. Luego está la desidealización y transiciones, cuando te disminuyen ese cóctel químico del que hablábamos. Emergen los defectos del otro, empezás a verle los defectos, ¿verdad?
7: Los lunares.
5: Claro, y ahí es donde empiezan a surgir las diferencias reales entre los dos.
7: Ah, qué horrible, ¿verdad? Esa etapa.
5: Ahí es donde empieza a surgir tu verdadero yo ante la otra persona.
7: Señor,
5: porque
7: Jesús.
5: Lo que pasa es que en la etapa del enamoramiento ambas personas están haciendo lo posible por
2: agradar.
5: Claro, o sea, y porque vean tu mejor lado. Exacto. Y sabes, y yo voy a hacer esto con tal de
2: que se quede aquí.
5: Claro, pero después de pasada esa etapa empiezan a surgir tu verdadero, tu gracia real que tenés. Ajá. Ahora bien, luego viene el amor maduro o apego seguro. Si la pareja supera la fase de transición, la neuroquímica pasa a estar dominada por la oxitocina y la vasopresina, vinculadas a la calma, a la complicidad, la confianza y el compromiso a largo plazo. Allá es otro tipo de químico que te libera el cerebro que tiene que ver con tu estabilidad, tu
2: la
5: paz,
2: seguridad.
5: Tu seguridad, es cierto. Más ya dejaste de lado lo emocional,
2: la efervescencia del amor.
5: La efervescencia y esto, ¿sabes? La emoción. Pero
7: química, neurociencia aplicada, porque todo arranca del cerebro, de esa bonita combustión hermosa, y después, ¿cómo se puede volver? Porque alguien dice, probemos, intentemos, hombre, era bonito cuando comenzamos, ¿te acordás que íbamos al cine, que no sé qué? Y ahora ya ni me decís, hola, mi amor. Entonces, pero se puede volver a
2: un día terminar. Chamán, otro día psicólogo.
7: El doctor del amor.
2: El doctor Corazón.
7: Cartas a Jaime. Sí, aquí
2: ¿cómo
7: está
2: se llama?
7: Cartas a Jaime.
5: Cartas a Jaime. Pídanle consejos.
7: Sí, pídanos consejos.
2: Cartas a Elmer.
7: Ah, también.
2: Cartas a Elmer Martínez.
1: Todos los sábados. En modo Finda.
2: Todos somos
1: sección. Esa es la sección.
7: Todos somos Rosita.
2: A todas las rositas van a estar fregando.
1: ¡Ah, Rosita! ¡Ya está! Vamos a la pausa comercial y yo lo único que puedo decirles es que donde hubo fuego, cenizas quedan.
2: Muy bien,
1: vamos a la pausa.
2: Y el viento se la lleva, gracias.
5: Sí. Me encantó, ¿viste?

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1: Buenos días, 5 minutos pasan ya de las 7 de la mañana, hora en que vamos a brindarles, gracias a Corsatur, el reporte del tráfico. Va a circular usted por la zona de la 49. Por el momento está fluido. Luego, llegando ya a la parte de El Hermano Lejano, ahí comienza a ponerse un poquito difícil ya el tráfico. De igual manera, para aquellos que van con dirección hacia la Manuel Enrique Araujo, utilizando la zona de Los Próceres, ya comienza a ponerse la circulación pesada. El Salvador del Mundo está viniendo de la Alameda Manuel Enrique Araujo hacia la Roosevelt. Está también ya complicada la circulación. Por aquí estaba nuestro querido Francisco Sanz también con un reporte del tráfico. Buenos días, Francisco.
2: Hola, muy buenos días, Astrid, Jaime, Ítalo, DJ Saúl y todo el equipo de la radio. Y para los radioescuchas de este excelente programa Para Empezar, que tengan todos un feliz martes. Qué gusto volverles a escuchar y estar aportando un poquito con el dato del tráfico. En zona de Santa Tecla, rápidamente, en calle Chiltiupán, de occidente a oriente, llegando al redondel del Platillo, ya el tráfico fluido y a unos 600 metros, más o menos, ya el tráfico está un poco complicado por la incorporación a este redondel. Así que a tomarlo en cuenta, porque a medida avance el tiempo, esto se va a complicar un poquito más. Los que vienen de La Libertad incorporándose al Boulevard Merliot, que llega al redondel del Platillo también, tráfico fluido y a unos 300 metros antes del redondel, sí, un poco de tráfico por la misma razón, la incorporación a este redondel. Carretera Panamericana de Santa Tecla a San Salvador, tráfico fluido, no se ve ningún inconveniente. Y siempre en Carretera Panamericana, pero de Santa Tecla a San Salvador, tráfico fluido sin ningún inconveniente. Un saludo para mi esposa Marta Calderón y para todos los radioescuchas. Cuídense. Adiós.
1: Gracias, mi querido Fran. 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

0: 7 de la mañana con 14 minutos. Un 11 de agosto, allá por 1967, el líder de la banda que a los 18 años dijo: voy a hacer historia con los Héroes. Ahí el gran Enrique Bunbury. Ya llega sí. Sus añitos, ¿no?
1: Casi 60, tiene 59, vive feliz allá en Los Ángeles.
0: ¿Saben quién está feliz ahora?
1: ¿Quién?
0: ¿Adivinen quién?
2: Olman.
1: Olman feliz y contento.
0: Mañana viene con su camisa de Bumbo. Desde hoy comienza la celebración ahí en Zaragoza.
1: En Zaragoza, España. Pero aquí camino a la libertad, me imagino.
0: En Zaragoza, España.
3: Dos hijos. Tiene a Jorge Ortiz de Landazuri.
1: Ajá.
3: Y Ana Ortiz de Landazuri. ¿Qué tal ese nombre?
2: Landazuri me suena como apellidos vascos.
3: Enrique sí. Ortiz de Landazuri.
1: Zaragozanos son. Zaragoza son.
2: Los vascos llevan como X, la mayoría.
1: Un poco, Euskadis. Ajá. Sí, sí.
3: ¿Qué prefieren? Bueno, ¿Héroes del Silencio o Enrique Bumbo?
2: Héroes del Silencio.
3: Es que él como solista tan experimental.
1: Sí, anda en un sumud extraño. Ahora digamos
3: hasta una de José Luis Rodríguez y le hizo cover.
1: No le gustaban las redes sociales, ahora le gustan. Está participando en podcast. Se enoja si alguien saca un teléfono, que es la tendencia.
3: Están regañadas, le pegó.
1: Es cierto.
0: Les voy a hacer una consulta a los tres y a todos los parempezareños. Hoy también estaría cumpliendo año Gustavo Cerati.
2: Sí. De fallecido.
0: Fallecido el 4 de septiembre, pero de nacido hoy.
3: 11 de agosto.
0: 11 de agosto, allá por el 59.
1: Sí.
0: Los dos tenían casi la misma. Ya cuando ambos tomaron por solitario. O sea, así como Enrique Bunbury era extravagante, también Cerati estuvo en un momento extravagante.
1: Sí, de hecho, hubo problemas de egos entre Zeta Bosio y Alberti. Y se separaron, pues, porque si no, imagínense, hubiesen seguido. Lo mismo le pasó a
0: Bunbury.
1: A Bunbury con Valdivia y con los demás.
3: Pero es que Bunbury llegó al punto de amenazarlos, pues.
1: Sí. ¿Ah? Bueno, él era el genio también, quizá de pronto haber dicho: pues, hombre, yo soy el. Aquí, la que, cabeza. No,
0: ahí sí se parece a Bunbury.
1: Sí. No.
0: O él se parece a
3: Bunbury. Enrique se parece a Jaime.
1: Se sí. puede parecer.
0: Hágale, Jaime.
1: Pues claro, para mí eso es algo inconcebible porque no es posible. Yo soy el genio en sí.
0: ¿Y a Cerati cómo sería?
1: Cerati sería como. Sí, no. Yo me siento feliz porque soy el genio de la banda. Sí, Soda soy yo. Sí, él dice que era.
0: Soda soy yo.
1: Pues es cierto.
2: Ahora yo les tengo una pregunta. ¿Quién fue más exitoso en solitario? ¿Enrique Bunbury o Gustavo Cerati?
0: 50-50.
3: Yo pensaría que Bunbury porque tiene más una carrera más longeva.
1: Sí, todavía estar con vida lo mantiene. Para mí sería Cerati, fíjate, porque a pesar de estar un tiempo, estuvo como 4 años vegetal, ¿verdad? Pero en ese tiempo las ventas y todo aumentó más su momento que quizá el tiempo que lleva Bunbury actualmente. Yo creería que Cerati.
2: ¿Vos? ¿Sentís?
1: Sí.
2: Yo pienso que Cerati también, fíjate. Ajá. Pero le pregunté a la inteligencia artificial, la vez que si no lo sabe lo inventa, sí. Pero en su mayoría algunas cosas interesantes da. Hace una comparativa entre ambos, por ejemplo, en tema de álbumes. Uh-huh. Enrique Bunbury tiene 11 álbumes en su haber, en solitario, ¿verdad? Y Cerati tiene 5.
1: Claro, no.
2: Luego,
1: le alcanzó.
2: En la comparación, los éxitos más emblemáticos para Bunbury, Lady Blue, Infinito, Frente a Frente, Aunque no sea conmigo, El extranjero y Al final. ¿Conocen todas esas canciones? Yo solo conozco dos. Luego tiene Cerati los éxitos más emblemáticos en solitario, Puente, buenísima, sí. Crimen, bueno. Adiós, Cosas imposibles, Deja Vu, Rapto. ¿Las conoces todas?
3: Las primeras dos.
2: Solo las primeras dos, vaya. Ahora, premios Grammy como solistas. Bunbury, ganador de mejor álbum de rock por Expectativas en el 2018 y premio a la excelencia musical. Cerati, ganador de 5 Latin Grammys. También el otro fue Latin Grammy, ¿verdad? Uh-huh. Solistas, incluyendo mejor álbum de rock. Álbum. Por Ahí Vamos y Fuerza Natural, y Mejor Canción de Rock por Crimen y Deja Vu. Así que vamos a ver, estilo y fusión, Bumbure, fusión ecléctica de rock con folclore latinoamericano, cabaret, tango, ranchera y bolero, de todo ha hecho el hombre, ¿eh?
3: Sí,
2: y el otro será ti, exploración de rock alternativo, pop sofisticado, electrónico y guitarras potentes, ahí se quedó y tal. Entonces, dice por aquí que si el éxito se mide por la extensión de catálogo musical, constancia en escenarios y cantidad de discos publicados, Enrique Bunbury acumula un volumen mayor de éxitos en solitario. Obviamente está vivo el hombre todavía, el otro ya no pudo seguir.
1: Sí, exacto. Así es.
2: Y si el éxito lo medimos por premios obtenidos por canción, pleca, álbum y trascendencia crítica de sus sencillos, Gustavo Cerati logró un impacto transversal de enorme magnitud con una discografía solista más acotada. Así que, no sé.
3: Empate.
2: Empate.
0: Por eso dije, 50-50.
3: Pero lo que voy es, vaya, en el caso de Gustavo, no sé si en ventas, pero al menos comercialmente, muy difícil pasó de Argentina.
1: Sí, de hecho, en España, ingratamente, no fueron, ni no tuvieron México. Nada.
2: ¿Quién?
3: Cerati.
1: Sí, Cerati. Conocidos como Soda, ni como él en solitario.
3: Ajá. Porque mientras que el otro muchacho sí ha pegado en muchísimos países de América Latina, incluyendo
2: pero
3: España.
2: Pero Soda también.
3: Soda, no
2: toda
3: Gustavo.
2: América Latina.
3: No estoy hablando de Gustavo como solo, solista.
2: Solo Gustavo.
3: O sea, no. Argentina era Gustavo y Gustavo y Gustavo. Claro, estoy hablando de no sé qué tan objetivo sea mi pensamiento, porque para mí Soda Stereo es sobrevalorado, pero sí, es sobrevalorado.
2: Para vos, ¿eh?
3: Para mí, para vos. Para mí, para mí. Son buenos.
2: Para vos también.
3: Son buenos, son buenos porque son buenos, pero para mí.
1: Yo siento que hubo una cosa ingrata también, porque compartieron el mismo timing con los Enanitos Verdes. Los enanos eran, digamos, de allá, de una zona un poquito alejada, vaya. Y no eran capitalinos. Si hubiese sido Soda, no capitalino.
0: De una provincia.
1: Exacto. Y los enanos porteños, te apuesto que los enanos eclosionan más. Uh-huh. Sí. Pero no estoy así como tan de acuerdo con lo que dice Ítalo, que esté sobrevalorada. Pero es una banda que tiene un toque bien inglés, que se lo puso más Cerati. Y quizás sin Cerati los otros dos no. La verdad que ahora están subidos en el trending de recordar la nostalgia de Cerati, pues.
3: Honestamente, como les digo, no he investigado tanto eso, uh-huh. Pero no sé qué tanto colaboraron en la producción musical Zeta Bosio, uh-huh, y
1: Charlie Alberti,
3: uh-huh. No sé qué tanto colaboraban, y sí, la mente maestra, hasta donde tengo entendido, sí era Cerati.
1: Claro.
3: Pero en conjunto, lo que se logró con Soda Stereo eran ellos tres, no solo Cerati. Uh-huh.
0: Lo mismo pasaba con Héroes.
3: Lo mismo con Héroes. O sea, el guitarrista, el baterista, Juan Valdivia y todos ellos unidos eran Héroes del Silencio.
2: Y como eso, hay muchos ejemplos. Exacto. Si vos sacas a Bono de YouTube, pasa exactamente lo mismo. La magia la hace el grupo.
3: Exacto.
2: Claro. Si vos sacas a
3: Bon Jovi.
2: Ya no es lo mismo. Si vos sacas a Axl Rose de Guns N' Roses, tampoco. ¿Sabes? Es lo mismo. Es el grupo el que hace la magia.
3: Y el que menciona Guns N' Roses lo vimos con China's Democracy. Estaba fuera Slash y estaba fuera Duff.
2: Fue lo mismo.
1: Sí.
3: Ajá. Hoy que están juntos,
0: ya volvió la magia.
3: Ya volvió la magia.
2: Es así. Es correcto.
1: Cantando a lo. Pero ahí va él.
2: Como eso buen ya Mickey Mouse. Son otros cinco pesos, claro. La voz ya no le da, pero la
1: colectividad
2: gente le
1: perdona. Es lo que estamos diciendo y eso está muy bien. Ahora, tengo curiosidad por ver el Ecos que ya se hace.
0: No, si es que eso ya lo sabemos.
2: Es indiscutible.
0: Ya compró las entradas.
1: Todavía no. Ah. Estoy esperando encontrar algo porque ya están sacaditas. No, vamos a ver algún buen amigo ahí que de pronto
3: no te llegue. Sí. Y capaz va a encontrar, tomarse porque. ¡Ahí viene Beto! ¡Ah, no!
1: No, yo pensé que ibas a decir, hay un doble que es mexicano, de
3: Gustavo.
1: Sí, se llama Cristo. Cristo, que vino acá. Cuando fue el concierto, hubo en el Centro Histórico un concierto como un poquito más 2.0 y ahí tenías la oportunidad de verlo en Cha Cha Cha, estuvo. Pagaban como 20, 25 pesos y llegaste pagaba. A ver usted a, no a Cristo. No, yo no fui, pero sí me enteré y habla igual que él. Puede buscar algo de Cristo, pues hombre, y habla igualito y vos lo ves. Lo te oye, Bumburi, pero no. Es una réplica aprobada por Chayanne y por Bumburi. Bueno. Sí, porque si no, ya le hubiera puesto un demandón.
3: Si quieren enojar a Bumburi, bueno. Pregúntenle por qué se parece tanto a Jim Morrison.
1: No.
3: Le molesta.
1: ¿En serio?
4: ¿A quién? ¿Sí? A Bumburi.
3: Sí, Bumburi. Le robaron el look.
4: Era el look.
1: No, pero, deja de estar preguntando.
2: Sí. Pero, ¿y entonces por qué se vestía? Para mí era como a propósito que él quería imitar el look del otro.
3: Justo eso le preguntaron. Le
2: dijeron, o sea, eso era bien evidente.
3: ¿Por qué tu look tan parecido al de Jim Morrison? Deja de preguntar.
4: Y claro, Cerati tenía agarraba cierto look de Boy George.
1: No. Yo más lo siento como el Robert de The Cure.
2: Sí. Si no.
1: Pelo así todo me tuvieron un su momento.
2: Bueno, sí, estaban sí, aquí correcto, de negro la línea. Si
4: solo le faltó a Cerati, solo le faltó pintarse.
2: No.
1: Vaya, pero Cerati sin Santa Olaya, porque ahí metieron mano también. Los sonidos de ellos no fueran lo que fueron en su momento. Y hay un Adam Jodorowsky, que es el hijo de un señor ahí medio mago, psíquico y toda la cosa, chileno, que es el que ha tocado últimamente los discos de Bumburi, ¿verdad? Y el estilo actual de Bumburi en México, por supuesto. Él es chileno, pero vive en México desde hace muchos años. Le ha hecho música a los artistas actuales que te puedas imaginar. Entonces, a el señor Bumburi le ha hecho como dos o tres. Los últimos tres discos ha metido mano ahí. Vos ves uno de sus sombreros que se ha dejado como que sea el zorro. Y ahí anda en su mood. Eso le gusta. ¿Vale? Ahí está, mira.
2: Así se viera sí, Cerati si estuviera
1: exactamente.
2: Vivo.
1: Exactamente.
3: Sí. Totalmente, ¿sí, de acuerdo?
1: Curazo, así
3: de
1: se viera como The Cure.
2: Robert Smith.
1: Sí.
2: Ajá.
1: Sí.
2: Así se viera.
1: Y vos pones la música de The Cure y ves las frases de sonido, algunos riffs, sí, incluso parecidos.
2: Mucha influencia,
1: A los The Cure.
2: Sí.
1: Con Soda.
2: Tienes toda la razón, Jimmy Neutron.
4: ¡No! ¡Jimmy Neutron! ¡No! ¡Eso es buenísimo!
1: Sí, solo que más como jaladito de la cara. Yo me acuerdo de Jimmy Neutron. Bueno.
4: Sí, ¿verdad? ¿Cómo es? Pero sí tenía buenos rasgos ya de
1: Smith.
2: Sí,
1: véalo.
2: Sí.
1: Solo que Smith ahora, obviamente, unas 20 libras más. El tiempo pasa, pues.
2: No, pero se ha descuidado.
1: Bastante.
2: Muy, muy descuidado.
1: Como que ya no, pero sigue con su mood así bien.
2: Sí, bien emo.
1: Emo.
4: Bueno, por cierto, hoy que usted está hablando del sobrepeso y todo. Ajá. Hoy en El Salvador, bueno, y en algunas partes del mundo también, es el Día del Nutricionista. Mándenmele saludos ahí para todos los nutricionistas.
1: Hay nutricionistas y nutriólogos, que son dos cosas diferentes,
2: médico,
1: ¿verdad?
2: Médico y licenciado.
1: Exactamente.
3: Perdón, ¿cómo fue? El nutricionista
1: es el nutriólogo. Licenciado.
4: Como decía mi abuelita,
3: el nutriólogo es
4: barajémela mejor, por favor.
2: Explícalo.
1: Digamos que el nutriólogo es más como específico a ver, mire, fórmulas y detalles, ¿verdad? Y ver el tema más, eso es lo que entendería. Y el nutricionista también está acucioso en todo, pero quizás está viendo más el tema de dietas y eso. Pero el nutriólogo creo que... Ustedes díganme si hay alguno de los que está en la materia que nos pueda ilustrar al 7682-9699.
2: Lo que yo sé es que uno es médico, especialista en nutrición, y el otro es licenciado.
3: Licenciado.
1: Ahí está. Pues entonces,
3: uno puede dar recetar y el otro no.
1: Es una carrera más larga entonces el nutriólogo. Mira.
3: Bueno, nutricionistas, el día de hoy...
1: Lo que sé de los nutricionistas que le dicen a uno, mire, el puñito suyo, esa es la medida de la comida que usted, por ejemplo, tiene que comer.
2: Vaya,
1: en
2: mira,
1: cada ración.
3: Correcto.
4: Dice Johncito, saludos a la doctora Cindy, solo para conocedores. Gracias, Johncito.
2: Porque eso es, porque se ríen tan de esa forma. Mira, aquí está la diferencia, vaya, solo para cerrar el círculo.
1: Hay que ir a consulta.
4: Adelante, doctor.
2: Efectivamente. Efectivamente, el nutriólogo es un médico. Ajá. Especialista en nutrición.
1: Qué bueno.
2: Y el nutricionista es un licenciado en nutrición y dietética. Vale. Entonces, luego tenemos, aparte de la formación académica, que es obvia, los sí. años de estudio y tal, facultad de prescribir medicamentos, fármaco. Ah. El médico sí puede, el nutricionista no
1: interesante.
2: Puede. Luego, el médico diagnostica enfermedades complejas que tienen que ver con la nutrición, sí. diabetes, hipotiroidismo, trastornos metabólicos.
1: Interesante.
2: Y el nutricionista realiza evaluación del estado nutricional, composición corporal, que uh-huh. sí. La ¿cómo se dice? El índice masa. De masa corporal,
1: sí.
2: conductas alimentarias, ah, ¿ya? Ah. Luego, el médico trata la patología del paciente desde el plano médico metabólico e integral.
1: Sí.
2: Y el nutricionista diseña planes de alimentación. O sea, llega hasta un punto, pues, no es tan...
3: ¿Será uno complemento del otro?
1: Puede ser, de pronto sí, sí.
2: Ahora,
1: podría ser.
2: La pregunta es, ¿a dónde quién voy? Yo, si de repente quiero saber algo de esto o necesito... A ver, ¿cuándo acudir a cada uno? Ahorita se los digo. Consultar a un nutriólogo, sí. Tenemos patologías médicas de fondo. Ya lo hablamos.
1: Sí.
2: De síndrome metabólico, diabetes descompensada, problemas tiroideos severos, insuficiencia renal, por ejemplo. Y requerimos un abordaje integral que incluya diagnóstico clínico, prescripción de medicamentos y ajuste de dieta y tal. Y luego podemos ir con el nutricionista si buscamos bajar de peso, ¿verdad? Ganar masa muscular, los que hacen ejercicio. Ajustar hábitos alimenticios cotidianos, o sea, que no tengamos una enfermedad de fondo. Ese claro. es el pequeño detalle, ¿verdad? Uh-huh. Optimizar el rendimiento deportivo, por ejemplo, o aprender a estructurar dietas equilibradas.
1: Ellos esa tienen su fórmula. En el mundo de la farándula hay un nutricionista. El David Rosales lo etiquetó como el hombre más famoso del mundo, del planeta. Edgar Aguillón, que tiene una banda que se llama Tentación, es nutricionista.
4: El hombre más famoso de la Tierra.
1: El hombre más famoso de la Tierra o del planeta.
3: Será fulanito.
1: Es nutricionista.
4: Bueno,
1: así que
4: ahí
1: le
4: está.
1: Mandamos un saludo.
4: Carlitos Catay también dice: felicidades a la doctora Cindy en su día. Gracias. 7:31 a.m. Vamos a hacer la pausa respectiva. Estamos a poco de comenzar el versus. Hoy el versus. ¿Les adelanto?
1: Por favor, señor.
4: Hoy el versus. Será en Nueva York. ¿Les parece si viajamos a Nueva York?
1: Está bien. Muy bien.
4: ¿Cuál sería ahí? ¿En qué parte de Nueva York quieren hacer el versus?
1: Al Bronx, vámonos.
4: Al Bronx. Quieren hacer un escenario.
1: Donde asustan.
2: Ajá. No, en el Times Square.
4: Ah, vaya, en el Times Square.
2: ¿Y vos, Italo?
4: ¿En qué parte? En Brooklyn.
1: Brooklyn.
2: Brooklyn.
4: Vaya. Ahí está Johncito también mandando un par de datos. Ya los vamos a leer, mi querido amigo. Tengo que hacer una pausa acá y regresamos.
1: ¡Cámara!

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0: 7 de la mañana con 38 minutos. Ahí está Eric Carmen, que ya se nos adelantó hace 2 años, pero un 11 de agosto allá por el 49 apareció en el mundo. Y esta fue una de sus canciones. Me hizo viajar en el tiempo. Eric Carmen con Hungry Eyes, con la película, ¿cuál era? De Dirty Dancing, si no me equivoco.
1: Sí, eso es del 87, ya finales de los 80. Muy buena. Ahí estaba el finado también bailarín
2: Patrick Swayze,
1: sí. Que también él tiene una canción, ¿verdad?
3: She's like the wind.
1: En esa misma película,
2: ¿verdad? Al final, esta película se volvió una película de culto.
1: Sí. Como la de Ghost, tiene esa
2: Ghost, es otra bonita.
1: Sí, con Demi Moore.
2: Sí.
0: Por ahí escuché, no sé si era rumor o era una fake news. Ajá. Que iban a hacer un remake de Dirty Dancing.
2: Tuvo la dos.
1: Tuvo con el que se parece a mí, con Chayanne.
4: Al rato Zendaya. Ajá. Y
0: con Chayanne.
1: Con Chayanne hubo una, sí. Yo recuerdo, o es el efecto Mandela, que Chayanne estuvo en Dirty Dancing, la versión latina.
0: Hubo una versión latina.
2: Sí. Estuvo Dirty Dancing Havana Nights.
1: Ahí está, Chayanne.
0: Ahí estuvo Chayanne.
1: Sí.
2: Era Patrick Swayze, que todavía estaba vivo, porque era la segunda parte. Diego Luna, Romola Garay y Cela Ward.
0: Ah, entonces se equivocó.

0: era Jaime Luna, no era Diego Luna.
1: Era Jaime Luna,
0: ajá, sí. No, Chayanne.
1: Tuvo una con Vanessa Williams.
0: Con Vanessa Williams, correcto. Sí. Con Vanessa Williams.
2: Y era siempre de baile, ¿verdad?
0: Que cantaba, por cierto, en ese
1: Dance
0: disco,
1: With Me.
0: En ese disco de Dance With Me, Ana Gabriel cantó la de Santa Esmeralda. Una canción de Santa Esmeralda. Na, na, na, na, na. La cantó, la cantó Ana Gabriel.
2: Sí.
0: En ese soundtrack.
3: ¿En serio?
0: Qué loco.
2: ¿Cómo
0: no
2: será rasgadita?
0: Luna, Luna.
1: Ahí en ese mismo disco estaba, que en ese momento se hizo más famosa porque ya lo era, la magaleña de Sergio Méndez.
2: ¿Cómo no? Sí, sí.
3: Tengo miedo.
0: Esa no, por favor, Saúl.
4: Siete cuarenta y un minutos.
2: Hoy ustedes, podría sonar en la noche de estrellas.
4: Ana Gabriel.

0: Ahí va, ahí va, ahí mito.
1: Ahí va.
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1: Se te para allá, biche.
3: La empujó. Vaya,
4: vaya. Con actitud, con actitud.
1: Se te para allá, biche.
4: Le empujó, le empujó. No le conocía a la Williams esos dotes de baile.
0: Le voy a poner la parte ya.
4: El clímax, ya.

0: Honestamente no se ve mal.
1: ¿Pasa o no pasa?
0: No se ve mal.
1: Sí,
0: pasa,
1: sí,
0: pasa,
1: bien.
0: Pasa,
1: bien.
0: Pasa.
2: Excelente.
0: Sí, sí. Aprobado por
2: Chayanne.
3: Si hicieran otra vez el Dirty Dancing versión 2026, mínimo Zendaya y Tom Holland otra vez.
2: Sí, porque Tom Holland fue bailarín primero.
3: Te digo.
2: Sí, fíjate.
3: Te lo puedo apostar.
1: Dirty Dancing.
3: Nuevo ese par.
2: Ajá.
0: ¿Sí? No, pero ahorita se van a tomar un tiempo sabático, dicen.
3: Ay, gracias a Dios.
2: Se casaron recientemente.
3: Le salen hasta en la sopa.
2: Bueno, de hecho pueden buscar en redes, Tom Holland le bailó a la Zendaya, le hizo ahí un su show todo y ella bien feliz.
0: Y
2: se ve que sí, iba muy bien.
0: Ella es más alta que él, eso no es normal en las parejas. Sí, normalmente sí. Las mujeres buscan personas más altas que ella.
2: Es chiquitío.
0: Eso lo vimos también con Nicole Kidman y Tom Cruise.
2: Cuidado.
0: Nicole Kidman era considerablemente más alta que Tom Cruise.
3: Sí, sí, sí.
2: Y están con eso, que quieren hacer el Days of Thunder, y me imagino que tendría que estar ella. Ahí se conocieron ellos dos. ¿Te acordás?
0: Cosas de máscara. Sí, exacto.
2: Uh-huh.
0: Ahí estuvieron ellos.
1: Uh-huh. Los mejores perfumes vienen en frascos pequeños.
2: Ah, es gotitas de amor. Correcto.
3: No te digo, pues.
2: Qué bárbaro.
3: ¿Qué has tomado ahora?
2: Exacto.
3: Jaime?
2: ¿Qué desayunó, hijo? ¿O no ha desayunado? ¿Es el problema?
4: No, yo ya.
1: No.
4: Más tarde.
0: Espérame.
3: Desde que le cortaron el cabello, es que esto se ha desatado.
0: Desatado totalmente.
3: Uh-huh. O sea, se descontroló.
1: ¿Cómo se llamaba?
0: ¿Sansón o qué?
1: No.
0: Sansón perdía el poder, perdón.
1: Sí, sí, correcto. No, el de.
2: ¿Cuál era?
1: Cuando se convertía en He-Man, ¿cómo era el personaje?
2: Adam, sí.
1: Solo que sería bueno decirle a los de Marshall ahí que le haga ahí el cambio de color al cabello.
2: Ah, vale.
3: Te lo pintaría.
2: Unas luces, no, fíjate que nunca.
3: Un permanente.
2: De hecho, creo que en los 90 me hice unos rayos. ¿Te acordás los famosos rayos?
0: No,
2: sí, me hice unos rayos.
0: No puede ser.
2: Sí, en los 90.
0: No pueden ser.
2: En los 90 fue lo único que me hice.
0: No me imagino. Hola, sí. Buenas, sí. ¿Me puede hacer unos rayos, por favor?
2: Un rayito.
3: Estaba Sven y Jimmy.
2: Correcto, sí.
0: Ajá.
1: Y el del sombrero.
2: De moda, unas líneas ahí.
1: Y el del sombrero.
3: Así
2: no
3: se
2: me
3: llamaba,
2: acuerdo, ¿no? Si tuve, sí, fotos de, sí, eso.
1: Y el del sombrero.
2: Ajá.
1: Dice Nelly.
5: Eso de que digan que los mejores perfumes vienen en frascos pequeños. Ay, también los mejores venenos, los venenos más letales.
3: Excelente.
5: También bye. Vienen en frascos pequeños, así que cuidado.
1: ¿Qué pasó?
3: Sí, buen aporte, ¿cierto?
2: Sí, es cierto.
3: Da a buscar un bote de cicuta y seguramente sí. Era así, mira, de chiquito.
2: ¿Qué? ¿Un bote de qué?
3: ¿Cicuta?
2: ¿De qué es eso?
3: ¿No saben qué es cicuta?
2: No sé.
3: Claro, por sí, Dios, claro. No,
2: ¿qué es cicuta?
3: Va, no, Jimmy, ¿vos sabés qué?
2: En el tema griego, en el tema griego, alguien se lo ingirió para desvivirse.
0: Ajá.
2: Es como el cianuro, vaya, que viene en frasquito, una dosis de cianuro, necesitas moleculitas, así una media gota. Salud, Lulú.
0: Maestro, yo les pregunto,
2: ajá.
0: Si un veneno tiene fecha de vencimiento, si el veneno se vence, ¿deja de envenenar o se vuelve más venenoso?
3: No sé. Pero vea, lo que buscamos es esa respuesta, y para los que se quedaron así
2: sí,
3: con
2: sí.
3: Que qué rayos es cicuta,
2: ajá.
3: Es un veneno muy potente. De hecho, el filósofo griego Sócrates fue juzgado y condenado a muerte por cicuta. O sea, lo desvivieron con cicuta.
2: Así es.
0: Oh.
3: Entonces, por eso, si usted anda por ahí de repente y escucha a alguien que lo ha traicionado, su mejor amigo, o de verdad ha sufrido traición y tal, y cicuta, le sos un cicuta.
2: Venenito.
3: De primera, venenoso. Ajá. Es por eso.
1: Uh-huh. Esa era la que aparecía en Batman, la venenosa.
3: Uh-huh. Entonces, allá, cicuta, dígale a cualquier persona que le quiera usted decir venenoso
2: traicionero,
3: dígale cicuta.
2: Sí, para que tengan una idea de
0: y ahora
2: contexto.
0: Va a entrar a la oficina, cicuta.
3: Cicuta. Cicuta.
2: Era una planta, bueno, debe existir todavía, es la Conium Maculatum. El lunes la podemos traer.
1: Vale, anótelo, ¿verdad? Ahí, anótelo. Aquí porque la en la sección de...
2: Uh-huh. El yerbero.
1: El yerbartero.
2: Y vamos a buscar el pan del Señor también para que lo tengan ahí.
3: ¿Y ese cuál
2: se
3: es?
2: Come el pan del Señor, sí o no.
1: Ahí déjelo, ahí, ahí déjelo, está. Ahí déjelo. Dice Samuel Enrique.
3: Sí. No, hoy sí ya me perdí.
1: Cicuta le dicen a un vecino por la casa.
3: ¿Dice? No, pues sí, por algo ser. Debe ser.
2: Cizañoso, veneno.
3: Allá en aquellos años, estamos hablando de 470 antes de Cristo.
2: Sí, sí.
0: Hace 2500 años.
3: Ajá. El con cicuta era el método de ejecución en aquellos entonces para los condenados a muerte.
2: Solo estoy imaginando a Christian Nolan haciendo esa película.
3: Cicuta 1, 2 y 3.
0: Ya vieron, viene la resurrección de Cristo y va a ser en dos partes. La primera en el 2027 y la segunda en el 2028.
2: Mel Gibson.
0: Mel Gibson.
2: Jim Caviezel.
0: Sí, nos disociamos, pero me acordé ahorita.
2: Ah, que no, está bien.
3: Sí, Carol, no entendí la relación, pero gracias por el comercial.
1: Carol O'Deal, ¿cómo está mi querido Carol? Dice, eso es lo que le obligaron a tomar al filósofo Sócrates. Sí, ya lo comentaba nuestra querida Astrid. Sí. Saludos a Johncito también ahí. Bueno, Carlitos Candray decía lo de Carlos. Baila conmigo, la canción de Ana Gabriel. Ajá. Uh-huh. Que sí se hizo muy famosa. Esa era como la versión en español que decía, o latina, digamos, de Dirty Dancing. Pienso yo.
2: Sí, sí, sí.
1: Ah, pero creo que le quedó grande a Chayanne esa película.
2: ¿Por qué habrá aceptado el papel? Me imagino que ahí tenía algún suchero que le dijo, mira, hombre, hace audición, hombre, vas a quedar ahí. Vamos.
0: Dance with me. Ya te digo.
1: Hay una parte donde Chayanne lleva a Vanessa Williams, la lleva como a una discoteca y hace un show ahí de baile. Ahí sí sacan los pasos de Chayanne.
2: Los prohibidos.
1: Sí. Pero ver bailar a Chayanne así como baile. ¿Cómo es? Este es el baile, digamos.
2: Ya más de una presentación como de concurso.
1: Sí, clásico. Ajá. No, sí, no sí, lo sí. Veo, Chayanne.
0: 16 millones recaudó la película en general.
2: No le fue bien.
1: Le fue bien. Qué pobreza.
2: ¿Habrá de ¿cuánto habrá costado?
1: Exacto.
2: Ajá.
1: Díganle a Jaime Chayanne.
2: Sí.
1: Que ahí les llevo los caracoles, dice. Como él lee los caracoles, el café.
2: Vaya.
3: El café, los hoy, caracoles.
2: Y cuando es que venís, pues Fabricio, nos estás diciendo que llego, que no sé qué. Sí. Vos ponés también ahí demasiada. ¿Cuándo viene Fabricio? O sea, vamos a ir a echarnos la sopa
3: allá
2: también
3: al
2: con
3: centro
2: vos.
3: Histórico tenemos. Exacto. Que ir, Fabri.
2: Sí. Nos debe las fechas. Sí.
1: Nos debe Fabricio la fecha.
2: Sí, sí, sí.
1: Porque el día que venga Fabricio, ese día vamos a ir a disfrutar de ese. Suculento y delicioso.
3: Ah, vaya, lo van a programar con Fabricio, sí, como pues testigo. Sí,
2: sí, me gusta.
3: Claro. Vaya, me parece.
2: Y él también tiene que comer nervio y toda la
1: todo,
2: cosa.
1: Todo.
3: Para también apoyarte me a suena vos. Orquesta. Yo he dicho la sopa, no nervios.
1: No, es que lleva todo.
2: Lleva
1: no
2: todo.
3: Yo he dicho la claro. Sopa.
2: Te dijimos.
3: Dejen de inventar
1: ayer
3: sopa.
1: Le explicábamos.
2: Ayer
1: sopa.
2: ¿Verdad que ayer le explicábamos?
3: Sí,
2: ayer
3: yo los felicito. Pero la sopa es la sopa. Yo no dije comer nervios ni cosas raras.
2: Lo que hacen las señoras,
3: las verduritas me puedo comer.
2: Agarran todo eso, primero y te ponen todo. La comidita y correcto. Después te echan el líquido.
1: Lleva dice Carlito Candray, me apunto.
0: Aquel castigo para Astrid en este momento.
1: Ay, me apunto para ir, me antojaron ya la sope pata. Vaya.
2: Ay, qué sabroso.
3: Dice, bueno, para todo el que se apunte, vamos.
0: Vamos a decir la fecha previamente y si quiere llegar, sí. Que se llegue a donde exacto. Sea que la tomemos.
2: Me gusta.
0: A poder
2: gusta.
0: Tomar la sopa de
2: mondongo.
1: Porque la risa. Dice Fabri que viene del 20 al 27, dice.
2: Vaya, veamos, del 20 al 27.
0: En la última semana.
1: Ajá. La última semana. Dice Fabricio, tiene que comerse ese sopón y ese es con todo. Sí, es la sopa.
3: Dice, yo dije
1: es la
3: sopa de
1: por eso, pero es la sopa exacto. De pata.
2: Uh-huh.
1: ¿Ya?
2: Sí.
1: La sopa de
3: mira,
1: pata.
3: Yo puedo hacer el intento, pero pueden surgir algunos accidentes.
1: No hay problema.
2: Ahí vamos a estar para apoyarte.
1: Llevamos ahí ya.
2: Sí. Vamos apuntados todos. Para médicos también sí, y toda la cosa.
3: Para médicos. Dios santo, bendito, ¿en qué me he metido?
1: Dice Carol O'Deal, Elmer lo aceptó, dice, porque necesitaba un personaje de origen cubano, lo de la película. Gracias, Carol.
2: Excelente, Carol.
1: Astrid dice, yo le ayudo con la sopa, no hay ningún problema, dice.
3: Excelente, podemos pedir refuerzos.
1: Dice Madali, nos va a acompañar Madali, tiene que ser la sopa completa.
3: Sí.
1: Sí, claro.
3: Así, hombre.
1: No. Ítalo dice que se va, todavía necesita cierta altura el cabello para...
0: Sí, de acuerdo con lo que nos explicó Jonathan de Marshalls, uh-huh. Es que sí, ahorita está muy corto para pintarlo.
2: Claro.
0: Que espera que crezca un poco más.
3: Y o sea, te vas a pintar la barba también. Para que haga conjunto.
2: Digo yo, pues, el juego.
3: Claro.
2: Sí.
3: Se combine.
2: Sí, pues, le va a gustar a tu esposa.
0: Le gusta el Ítalo y siempre con el pelo pintado.
3: Ay, no, vos no sabés.
1: Jaime se lo ha pintado.
3: No sabés nunca, si te va a pero... gustar.
1: ¿Cómo no, señor?
2: No se van los rayitos en los 90.
3: No, se le nota, como la Talía andaba como un volado aquí, mira.
2: Fíjense que de hecho hace
1: el bucle de Alex.
2: El bucle, cabal.
1: El bucle.
2: Ni canas, las únicas canas que me salen en la barba. Y aquí todavía no tengo. En serio, se lo juro.
3: ¿Qué?
2: No, me han salido canas acá. Te lo juro, me puedes poner polígrafo en este momento.
3: Aquí,
2: te lo digo
3: pero
2: con
3: en
2: verdad.
3: El resto de la cabeza sí tenés.
2: Pues no he visto tantas.
3: Sí tenés, querido, te estoy informando que
2: pero,
3: tenés.
2: Pero yo no me
0: siento
2: veo.
0: Decirle, no me veo, querido Jaime.
2: No me veo como Ítalo. Pero no sé en
0: realidad si hay canas.
3: Pero tenés canas,
2: no,
3: amigo.
2: Pero no hay miles.
3: Pero tenés, unas, amigo, ¿por qué te cuesta unas, aceptar
2: no,
3: eso?
2: No, no es que lo esté no aceptando, sino que es como... si tendré quizás unas 10. No, no.
3: Unas 10, dice, no.
2: Sí, te lo juro.
0: Ay, verdad, si hay canas, Jaime.
3: Ay, canas, que
1: el que no tiene canas soy yo.
2: Así. Vaya, me parece
3: eso
2: muy bien.
3: Eso lo vamos a saber cuando se crezca. Exacto. Su pelo, porque
0: de,
3: también...
0: De que a unas 2-3 semanas vamos a saber si hay canas o no.
3: ¿Ya se lo dejó de cortar?
1: No, si es que desde el momento en que Jaime...
3: ¿Ya no pasó la máquina?
1: No, ya no.
2: Ya se ve. Ajá, me parece muy bien.
1: Dice Mau.
2: Muy bien, muy bien.
1: Ustedes hacen honor a uno de los lemas, dice.
2: Ajá.
1: Es una verdadera forma diferente de comenzar las mañanas. Gracias,
2: Mau. Muy bien. Es que estoy en estado puro, hombre. Aquí no estamos vendiéndole nada. Es
3: orgánico.
1: Dice Mau. Sí. Me gozo con ustedes. Es un honor escucharlos. Y si me aceptan también, quiero acompañarlos a la sopa.
2: Bienvenidos.
3: Vamos en la combi.
2: Vamos, anotemos.
1: ¿Qué dice Naún? Llorando está porque.
4: ¿Cómo es así? Si van por la sopa, tiene que ir por con todo, con nervios, verduras.
2: Exacto.
4: Así es la cosa. Sí. Si no, mejor nada, pues.
2: Sí.
4: Uno deseando
3: baja
4: acá y la gente allá desperdiciando.
3: Qué barbaridad.
2: Baja la cámara.
4: Cuando vaya, ya van a ver cómo se come eso, de verdad.
1: 2 años después.
3: ¿Cuándo van a venir?
1: Aquí te esperamos.
2: Después solo en el Tinetti vas a querer pasar.
3: No, no creo.
2: Yo te lo aseguro.
3: Si yo hasta el día de hoy no he comido o tomado en la cosa, tomado o probado la sopa de pata es por algo.
1: No, porque necesitaba el apoyo de la familia y todo.
2: Pero mira, es conceptual. La tenés sobrevalorada vos. Es una cosa linda. Pues si hacemos una encuesta.
1: Con cebollita.
2: Sí.
1: Tortilla tostadita.
2: Y más el cariño de la señora.
3: Yo solo sé que le voy a poner por lo menos unos 6 limones.
1: Vaya, y le voy a comprar un litro de una tropical.
2: O crema soda.
1: Oh, crema soda.
3: Una horchatita me compran.
2: No combina.
3: En serio.
2: Sí,
3: vaya, yo no sabía eso.
1: Crema soda.
3: Con soda tiene que ser sí o sí.
1: Crema soda.
2: Sí.
1: Y, o del envase oscuro.
3: Y algo más fuertecito. No,
2: del envase oscuro.
1: Está bien, va.
2: El envase oscuro, va.
1: El envase oscuro.
3: Es subliminal.
2: Cebada y más.
1: Ahí se combina la cebada. Dice. Con limón y cebollita curtida y chile.
3: Sí. Unos 6 limones le voy a echar.
2: El jalapeño va picadito, con troceadito va el jalapeño, mira, encima.
3: Ay, Jesús mío. Bueno, anótense, nos vamos en la combi para el Tinetti. Aunque nos están recomendando uno aquí en Santa Tecla, dicen que es buenísimo.
2: Sí.
1: También.
3: Y cuando puedan, nos vamos. Ya se anotó Fabricio, ya se anotó ¿quién había?
2: Mau.
3: Mau.
1: Uh-huh. Mau. Madali.
3: Y nos vamos al almorzar, pues, la sopa de pata.
1: Carlitos Candray también dice, envase oscuro es la oranjal, dice.
2: ¿Es cierto? Sí,
1: es la tía de la oranjal.
6: Sopita de mondongo, acompañado de 2 huevitos indios, cebollita.
3: Lleva huevo.
6: Cilantro, chilito, salsa de soya. tres tortillas, harina del comal y una buena heladita.
2: Y unas dos gotas, dos gotitas de trompechucho.
1: No, ahí ya no es muy picante, no va a gustar.
0: Se supone que ese chile es lo.
1: Ahí es cuestión de gusto. Si a usted le fascina el chile así.
3: Yo le pongo chile a todo.
0: Pero trompa de chucho se supone que es un chile sumamente fuerte.
1: Ahí sí no.
3: No, pero dos gotitas las
0: están así.
2: Ah, ya he probado. Ah, bueno.
3: Dos gotitas está bien.
1: Ajá.
0: Hasta lo más. Ahí sí no
1: debe ser una de los cinco. Ya va a ser la quinta fantástica. Sí, lanzallama y todo.
0: Dragonazo.
3: Bueno, ahí vamos encaminados a cumplir, ¿verdad? Promesa, la palabra de honor.
2: Así tiene que ser.
3: La palabra empeñada, la vamos a ir cumpliendo.
2: Súper, muy bien.
1: Bueno. Y ya va a comenzar el
2: que viene.
1: De esta semana comienza la liga.
2: Es cierto.
3: El sábado juega el Platense allá en Zacate a las 3. Voy a ir.
1: Vaya.
3: Juega contra el FAS.
1: Vaya, sí, Jaimito. Voy a ir. Su equipo.
2: Podríamos ir.
1: Sí, no, vamos. Si Jaimito es fascista.
2: Sí, bueno, ir, sí, ¿no? Claro.
0: Bueno, ¿por el FAS o el de la Alianza?
2: No, de la Alianza, pero por el tema de cariños. De Occidente. De Occidente. Sí. Ah. Once Lobos y el FAS. Para mí.
0: Once Lobos que tiene su estadio.
2: Sí, el modelo.
0: Once Lobos tiene su estadio, mejor que la Alianza, ¿vale? No tiene estadio.
3: Así que vamos a ir allá al Adolfo Pineda. No. Así se llama, Adolfo Pineda. Sí, creo yo. El estadio.
0: De Zacate. ¿Sí?
3: ¿Cómo se llama?
2: No, el
3: Toledo Valle. ¿Y cuál es el Adolfo? Ah, ese es el gimnasio.
2: Sí.
3: Perdonen la imprecisión. El Toledo Valle es el de Zacate. Allá vamos a ir a apoyar a mi equipo.
1: Y es la madrina del Platense.
3: La madrina, sí, claro. Sí, madrinota.
1: La madrina. Bueno, saludos para todos los seguidores del Barça que siguen cruzando los dedos para que llegue Rodri.
2: Ajá.
1: Y llegue el muchacho este, ¿cómo se llama?
2: Julián.
1: Ya, hoy entrena Julián con el Atlético, señor. O sea.
2: Sí, hombre, ese pase está algo raro, pero bueno, ojalá.
1: Y se le fue Ferran. Se le han ido varios al Barça. Es que no tienen dinero, señor.
2: Ahí hay que ver, la otra semana podemos hablar.
1: Haga una película así como Chayanne para recaudar ahí.
0: Ya se volvió a quedar sin dinero el Barcelona. Tiene todo empeñado.
2: No, pero ya yo creo que ahí, mira, cada vez que juegan en el Spotify son como 3 millones de. No, ¿cuánto? Menos, más. No. Le queda como 5 millones de euros de ganancia.
3: A mí solo díganme cuándo juega el Manchester City porque es ahora mi equipo.
2: ¡No! Por Alan, Alan, mira, el Alan anda de pate chucho por todos lados. Yo creo que ya en este momento ya está entrenando. Ha andado por todos lados. ¿Saben hasta con quién estuvo? Con Michael Jordan en unos fiestones, sí, lo vieron. Sí. Ahí andaba en una su evento.
3: Con uno su centro, vaya, mira, a ver. Sí. Y los hombres tanto que se rebuscan para ir así guapos para las discos y tal. Y el hombre con un centro, como que de este, los que usaban.
2: A lo Freddie Mercury.
3: Exactamente.
2: Ajá, sí.
3: Pues no, sí, se complica.
2: Sí, lo cierto es que ha ganado.
0: Llega Alan, llega ahí, te lo sigo eso con un centro. No, hombre, muchachito, mire. Hacia un lado, hijo.
3: No te imagino llegando con un centro ahí a la disco.
2: En mi vida he ocupado centro.
3: Y con lentes, así llega, ¿no?
2: Sí.
3: ¿Cuándo juega, Samuelito? Por favor, vamos Manchester. A agendar ya eso.
1: Ahorita estamos viendo, porque la primera jornada arranca el 21 de agosto. Ok, 21 de agosto, el 23 de agosto. Eso quiere decir que jugará el domingo 23 de agosto. Agendado. Manchester City con el Bordeaux. Ahí está.
3: Ya está agendado, ¿verdad? Ya no nos vamos a perder la Premier League.
1: Y eso. Eso. Y la Liga Española creo que arranca de la semana del 18. O sea, la próxima, esta semana. Esta semana ya
2: comienza la alegría. Ya comienzan a ver todo esto. Y el clásico sería el 25 de octubre, ¿verdad?
3: Mira.
1: ¿Quiere apostar?
3: ¡No! ¡Basta!
2: No, de momento estamos bien, tranquilos.
0: Lo que le queda de pelo. Pues,
2: sí,
0: no, pero fíjate que si apostás por otra vez por el Barcelona, ajá, de aquí al otro año ya te ha crecido.
2: Puede ser, hay que ver cómo evoluciona, fíjate, porque como ya llevo, ¿qué? ¿Dos días? ¿Tres? No, como cuatro van ya.
1: ¿Se ha puesto como tres, cuatro ampolletas?
2: No,
1: ya me contaron que hasta un tratamiento le han puesto.
3: Te ha puesto aceite de sapoyulo.
2: Hasta el momento.
1: Sábila.
2: Sábila se ha puesto. Sábila. Vaya. Así clara de huevo.
1: El 26 de agosto juega el Real Madrid contra la Real Sociedad. Y el 27 juega el Barça contra el Athletic.
3: No, tampoco.
1: Ese va a ser la primera jornada. Y Jaimito, que le va hoy al Atlético de Madrid, juega el 19.
0: Atlético ahora.
2: No, Barcelona siempre.
3: Siempre Barcelona.
2: Sí, siempre.
3: Vale, pues.
0: Ahí, o sea, vamos. Usted no era seguidor de Messi, era seguidor del Barcelona.
2: Sí, seguidor del Barcelona. Así es, Messi se fue, el equipo continuó, pero antes
0: mal,
2: de Messi,
0: pero continuó.
2: Estuvo Ronaldinho antes, estuvo Rijkaard, estuvo un montón.
1: Astrid se nos hizo Citizens, ¿correcto, señor?
3: Claro.
2: Sí.
1: Es del
3: claro,
2: ya sin Pep, ya solo tengo, con Haaland.
3: Ya tengo mi camiseta y todo en orden.
1: Vaya. Vamos a la pausa comercial y al regresar viene el Versus.
2: Muy bien.
1: ¿Quiere enterarse usted de qué se tratará el Versus musical de Para empezar? 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
2: 4 minutos pasan ya de las 8 de la mañana. Vamos con el reporte del tráfico para todos aquellos que a esta hora van circulando por las diferentes arterias del Gran San Salvador. 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Nos ponemos al tanto de cómo está el tráfico. Si usted va por la zona de la calle Agua Caliente, maneje con precaución. Hay una persona lesionada en un accidente de tránsito. También observando aquí las cámaras de videovigilancia, para aquellos que van por el sector del Puerto de la Libertad, está fluida la circulación. Así que desde ya, si usted va por la zona de la Constitución, también está fluida la circulación. 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
2: 5 minutos pasan ya de las 8 de la mañana. 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
1: 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Vamos con el reporte del tráfico a esta hora de la mañana, observando las cámaras de videovigilancia de la alcaldía de San Salvador. Estamos observando que el tráfico está pesado al final de la 49, ya conectando con el paso del Jaguar. De igual manera, para aquellos que van a circular por la zona del Boulevard de los Próceres con dirección hacia la Manuel Enrique Araujo, el tráfico sigue pesado a esta hora de la mañana. ¿Qué más dicen por aquí? Dos vehículos, una camioneta y un pickup, han colisionado en la intersección de la 65 Avenida Sur y Avenida Olímpica, para que usted pueda manejar ahí, como siempre, con la debida precaución. 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

0: de la mañana. Bienvenidos, bienvenidos para usted que recién se conecta con el mundo de la revista. Para empezar, Astrid Ábalos, Jaime Martínez, Ítalo Sigüenza y su servidor DJ Saúl Morales. Nos acompañamos de lunes a viernes de 6 a 9 de la mañana. Y como todo martes, ingresamos al mundo del versus musical. Hoy, pero allá por 1973, en el Bronx, en Nueva York, se hacían las pequeñas fiestas, las primeras organizaciones que hacían ahí los DJ, de rayar los discos y hacer posible de que muchos disfrutaran de esas grandes canciones de aquel entonces. Nace el hip hop. Y es por eso que hoy, 11 de agosto, es denominado como el Día Mundial del Hip Hop. Del hip hop.
1: Vaya cosa, hip-hop. El hip hop tiene su día y es hoy, es hoy.
0: Eso quiere decir que hoy Jaime Martínez, Astrid Ábalos y Ítalo Sigüenza ingresan al mundo del hip hop.
1: Ya estuvo, ya andamos el blin blin.
0: Va a ser de la década de los 90.
2: Ay, qué correcto, buena, señor. Época.
0: Década de los 90.
2: Sí, sí.
0: Por cierto, hablando un poco del hip hop, hoy están ¿se acuerdan ustedes de los famosos hermanos de Criss Cross?
2: Sí. Sí, se ponían los pantalones al revés. Sí.
1: En las rodillas.
0: Ajá. Pues hoy Chris y Kelly están cumpliendo años, ¿vale? Para que tengo el dato, para que
2: bonita. I miss the bus, bueno, yo tenía ese cassette.
0: ¿Ya?
2: Me lo mandaron de los Unite.
1: Qué cassette,
2: sí. ¿De dónde? De los Unite.
0: De los Unite. Sí. Bueno, señoras y señores, ¿están listos entonces para lanzarnos ahí sus propuestas musicales? Y para todos nuestros fieles oyentes, para todos nuestros parempezareños, ¿están listos también para hacer su propuesta musical?
1: Vamos, este versus es hip hop noventero, todos contra todos.
0: Juegue.
1: Prepare su voto, porque tiene que apoyar en cada ronda a su hip hop favorito.
0: Preparen su su botox, dije. Hey. Bueno. Jaime Martínez.
2: Sí, señor. Fíjese que yo me estoy acordando, es que el contexto noventero y el hip hop y todo, yo siempre asocio esto con un deporte maravilloso que en algún momento también jugamos, ¿verdad? El básquetbol. Uh-huh. Y recordar ese momento, yo coleccionaba, usted en algún momento, las latas de bebidas. Entonces llegué a tener casi que una pared completa de mi habitación llena de latas.
1: ¿Y o qué sea, las hiciste?
2: Fíjate que desaparece. En un momento mi abuela dijo, no hombre, vos boté ese basurero que tenés ahí. No hombre, si están llenas de pérez. Porque yo las tenía no vacías, yo las tenía llenas, completas. Entonces ahí viene. Y esta propuesta, usted me dice cuando empecemos a hablar de ella, le damos
1: Hoy viene,
2: no, este era
1: hoy viene reglamentario.
2: No, que este era solo el preludio.
0: Es otro.
2: Era el preludio.
0: Como hizo 10 segundos de preludio, le vamos a dar 5 segundos nada más. Presente en este momento su propuesta.
2: Vaya, pues.
0: Tiene 3, 2, 1.
2: Naughty by Nature con OPP. Ahí está.
0: Vaya. Tiempo.
2: Sí, bonita.
0: Ítalo Sigüenza tiene en este momento 15 segundos para presentar su canción. 3, 2, 1.
3: Este caballero lamentablemente ya no está entre nosotros y curiosamente ha hecho más música después de que ha fallecido, se ha desvivido. Pero aquí está con esto, que indiscutiblemente una canción icónica de los 90 si hablamos de hip hop.
1: Tupac, Dr. Dre.
2: Sí.
1: 1995, wow.
0: Vaya, tiempo. ¿Qué pasa, señoras y señores? Ya comienzan a tener ahí el corazón encontrado porque ambas canciones son excelentes propuestas. Sí. Y falta todavía nuestra querida Astrid Ábalos, que nos va a dar su propuesta en este momento. A ver, déjeme buscarla por aquí.
2: La ley y el orden, hip hopera.
1: Versión hip hop, aquí con una
0: lincita. 3, 2, 1.
1: Dispárela. 1999, una de las canciones noventeras hip hoperas con mayor volumen de reproducciones acumuladas en la era del streaming. Y aquí les dejo yo mi propuesta. Still D.R.E. Dr. Dre feat. Snoop Dogg.
2: Estaba sobre
0: listo,
2: el tiempo.
0: Listo. Bueno, Jaime Martínez, le vamos a dar otros 10 segundos. O ¿quieren 10 o 15?
2: 10 está bien. 10 segundos. Sí, para que se sienta la emoción.
0: Segundos.
2: Sí,
0: sí. 10 segundos para pedir su voto en esta cuenta de 3, 2, 1.
1: Con emoji.
2: El sampling venía del ABC de los Jackson 5 para que usted sienta.
1: ABC.
2: ¿Verdad? Sí. Para que conecte con ellos. Me puede mandar una Hugo, una P y una P, el OPP, ponga OPP.
0: ¿Quién estuvo?
2: Pues sí.
0: Se pasó, señor.
2: Qué bárbaro.
0: Se pasó, señor. Se pasó. Ítalo Sigüenza, 15 segundos, porque Jaime tomó 15 segundos. Entonces sí, hay que llevar las reglas completas. 3, 2, 1.
3: Dos de los máximos representantes, uno como cantante, otro como productor, Dr. Dre, Tupac Shakur, California Love. Solo eso ponga, California, ponga Ítalo, ponga Tupac, como lo que usted quiera, no hay ningún problema. Bien, ahí pues estamos.
0: Tiempo, vaya. Le llevo el tiempo a cada uno. Oh,
2: qué bueno. Estricto,
0: 7682-9699. 90 by Nature, OPP, uh-huh, es la propuesta de Jaime Martínez. Sí. Tupac y compañía, California Love, es la propuesta de Ítalo Sigüenza. Astrid Ábalos tiene 15 segundos para pedir su voto en este momento.
1: Dr. Dre va por partida doble aquí, nada más que con Snoop Dogg. Vote por Still Dre o D-R-E. Póngame un doctor. Hay emoji de doctor. Sí, ¿verdad?
2: Hay un estetoscopio. Eso.
1: O a Snoop Dogg, póngamelo así en GIF bailando, pues vaya. O Astrid.
0: Vaya, señoras y señores. Uh-huh. Tienen en este momento nuestros para empezareños a través del 7682-9699. ¿Quién gana la primera ronda del Versus hoy en el día del hip hop?
2: Qué bueno.
0: Vamos a la revisión. Naum, California Low. Punto para Ítalo.
1: Para Ítalo.
0: Punto para Ítalo. Dieguiño. ¿Qué pasó? La señorita Ábalos.
1: La señorita Rottermeier aquí.
0: Lady Ábalos.
2: Lady Ábalos.
0: Va un punto para Lady Ábalos, sí. Va un punto para Ítalo. Ítalo.
1: Ok.
0: Joe Gómez, Astrid.
1: Bien, voto para Snoop Dogg, Dr. Dre.
0: Mau dice que vota uno por cada uno.
2: Bye. Gracias. Pues.
0: Samuel dice que no hay el doctor, así que por eso les manda ahí el estetoscopio y la gringa.
1: Venga.
0: La gringa. Francisco, buenos días. Francisco Arteaga dice, wow, está difícil. Creo que voto por Astrid e Ítalo.
1: Vaya, yeah, pues.
2: Franco.
0: Voto por el doctor Richard Gears. Fabricio.
2: ¿Pero el doctor Richard Gere quién?
1: Sí. Richard Gere. No te acordás.
0: Still del Dr. Dre, dice Omaira Menjivar. Con la canción que Jaimito siento que voy entrando a la casa hace unos 10 años, dice, pero sí. Con la de Astrid ya llegué donde la vida no me hace. Un voto para cada uno, dice.
1: Que la pase bien. Bonito. Mayra, la contaste, Ítalo, sí, sí, para sí, Snoop Dogg. Sí. Venga.
0: Carol O'Dear. Espéreme.
1: Momento.
0: A ver, Carol O'Dear, adelante.
4: Definitivamente voto por los tres. Va. Lo máximo.
2: Ganas.
0: Astrid, dice. Ahí, Carol O'Dear, un voto para Astrid, un voto para Ítalo y un voto para Jaime.
2: Qué bárbaro.
0: Eso quiere decir que en este momento cerramos con Marcos Campos, que vota por Jaime Martínez.
2: ¡Qué Marquitos! ¡Qué bárbaro! Vaya. Muy amable.
3: Los puntos están así. 5 puntos Ítalo.
2: Sí.
3: 5 puntos Jaime.
2: ¿Qué?
3: 9 puntos Astrid.
2: No, ¡wow! Qué devanada nos ha pegado.
0: Ladies and gentlemen, welcome.
1: Excelente, bueno, Snoop Dogg.
2: Encendamos el sistema.
1: Así empieza la cosa, ¿verdad? Vamos con todo. En este martes de Versus, hoy, hip hop. noventero, todos.

0: con el señor José Armando Recinos, con el número de Duit.
1: Sí, él es conocido en el mundo de la farándula como el pinchadiscos, que va aprendiendo del sensei,
0: ¿verdad? El buen Armand DJ los espera cada miércoles con toda la década de los noventas en G90. O sea, queremos decirle que usted tiene una cita con la música de los noventas, de toda esa generación que apareció desde el 90 hasta el 99. Entre ellas, pues ha aparecido grandes canciones, grandes intérpretes, grandes producciones del hip hop. Porque está el R&B,
1: ¿sí?,
0: y está el hip hop. Hoy es el Día Mundial del Hip Hop y ha ganado ya nuestra primera batalla. La ha ganado Astrid Ábalos con Steel de Dr. Dre.
1: Primer round lleva La Ley y el Orden. Vamos arriba.
0: La Ley y el Orden. Ítalo Sigüenza, lánceme su propuesta para este segundo round.
2: Aunque no lo crean, esta canción peligrosamente llegó a ser, o casi llegar a ser, de Cypress Hill, pero fue House of Pain quien decidió tomarla. Esto es Jump Around. Y ahí en adelante, sí, la historia se ha escrito sola.
1: Que vivan las gaitas.
2: ¿Alguna persona va a querer? Decían que
3: va a querer.
0: Va a querer. Ay, requesón.
1: Anda vendiendo quesadillas también.
0: Va a querer.
1: Hay una parte que sí dice.
3: No. Ay, fuerte. Sí, no. Buen Dios mío.
0: Sí, ay, me sí.
1: Bueno, yo me vengo del lado de Monterrey porque aquí también hubo buen rap. Ustedes se deben de acordar. Ahora uno de ellos está bien metido en el rollo religioso, pero antes de que se hiciera de ese lado tenía algunas cuentas pendientes y nos dejó esta canción, ¿verdad? Sí, señor. Para que usted tenga bien mandarme ahí un señor, ponga a alguien de barba, ¿verdad? Un maitrenial ahí.
3: Sí, un señor.
1: El señor, pues.
3: Vale, pues.
1: O un machete.
0: Tiempo. Machete. Tiempo, señor. Tiempo. ¿Cómo no? Ahí está, Control Machete, sí señor, uh-huh. Astrid Ábalos.
3: Vale, pues, nos vamos a 1997, esta canción fue publicada poco antes del fallecimiento del gran Bee Gees Smalls, la canción número uno. Me está arruinando aquí el intro, compañero, ahí va.
0: Así ingresa, escuche, entra con efecto.
3: Va.
0: Adelante.
3: Hypnotize 1997 de Notorious B.I.G. es mi propuesta para esta ronda. Vote por Astrid. ¿Qué le podemos pedir a esta canción? Híjole, no, está difícil.
1: Algo hipnótico, un cerebro, ¿algo? Puede ser.
0: Unos ojos ahí.
1: También.
3: Así que, bueno, uno de los temas más producidos, reproducidos en discotecas, clubes, radios.
1: Sí, todo está bien.
0: Ella mantiene la ley y nosotros
1: la
0: aquí
1: ley
0: el orden.
1: La ley y el orden.
0: Ella mantiene la ley.
1: La ley y el orden.
0: Ella mantiene la ley.
1: El balance.
0: La ley suspensivo del otro lado. Ya, ya no puedo meter mano. Ella es la ley y ella es el orden. Ítalo Sigüenza tiene 15 segundos para pedir sus votos en ese momento. 3, 2, 1.
2: Bueno, como ya se los había dicho, House of Pain, producida por DJ Muggs, esta canción que es de integrante de Cypress Hill, que por cierto tiene un nuevo disco, pero la canción se presenta solo. Esto es Jump Around y yo soy House of Pain.
0: ¡Ay, tiempo! Ay, estaba luchando ahí con la gaita. Vamos sí, con hombre. Jaime Martínez a la cuenta de 3, 2, 1.
1: Solo acuérdese de Amores Perros, usted, para que combine eso, porque de ahí la tomó en cuenta este director que ahora está a punto de lanzar la película con Tomasito Cruz. Solamente, sí, señor.
0: Tomasito Cruz.
1: Ajá. Creo que se equivocó. Ahí está la mezcla.
0: No,
1: sí, ahí va. ¿Cómo no? Ya, mándeme, señor. Sí, señor. Ya, Jaime, señor. Un machete.
0: Ya, señor. Astrid Ábalos, 15 segundos en este momento.
3: Bueno, apelo a su sabiduría porque esta canción es una de las canciones más icónicas en la historia del hip hop. O sea, no es cualquiera. Así que dele el voto, por favor, a Hypnotize de Notorious B.I.G. 1997.
0: Tiempo. Señoras y señores, vamos en este momento a darles la oportunidad para que todavía puedan enviar su voto. 7682-9699. Jump Around de House Spains es la propuesta de Ítalo Sigüenza. Jaime Martínez trae Control Machete. Sí, dice. Señor. Notorious B.I.G. con Hypnotize. Y hoy vamos a revisar ya que Joe Gómez dice Jaime Ítalo.
1: Qué bárbaro, Joe. Vamos 1-1.
0: Muy bien. Francisco dice, voto por Ítalo.
1: Van 2-1.
0: Dice Marcos Campos, Marquitos Campos, Control Machete.
1: Qué bárbaro, okay, Marcos.
0: Jaime, 2-2. Mi voto es para Ítalo.
1: 3-2.
0: Eneida, mi voto es para Jaime.
1: 3-3.
0: Omar Martínez, voto por... por Jaime. Mandaron la foto de James.
1: Ok. Qué buen look.
0: Ese estuvo bueno. Sí, a ver qué dice Carol O'Dear, mi buen Carol. Hello.
4: No, lo siento, realmente no puedo decidir. Voy por los tres otra vez.
0: Eso. Bien, Carol. Vota por los tres. ¿Qué? Gladys, voto por sí, señor.
3: Sí, señor.
0: Bien. Samuel Enríquez. Machete.
1: Qué bárbaro, Samuelito.
0: Fabricio.
3: Unas espadas te puso porque no encontró machete.
0: Fabricio dice que vota por Jump Around. Johncito dice que vota por Jaime.
1: Bárbaro, uy, John.
0: Y Naún dice que por Control Machete.
1: Sí, Sebastián.
0: Jump Around dice Omaira Martí, Mejíbar y Dieguiño por el Señor de las Canas. Está el Señor de los Anillos y el Señor de las Canas.
3: Vale, yo creo que esto está entre ellos dos ahora.
0: ¿Quién ganó?
2: Bueno, Ítalo Sigüenza, 7 votos. Jaime Martínez, 9 votos.
0: ¡Sí, sí, señor!
1: Saque el machete.
0: No. Carlos Rivas dice que vota por los tres.
1: Vaya.
3: Pero entonces, no te alcanza, Ítalo.
1: No, sí.
3: Control Machete se proclama ganador de esta ronda con sí, señor.
1: Bueno. Hey, ¡qué bueno! Para que vaya preparando, ¿qué es lo que va a almorzar más tarde para ir allá a buscar los ingredientes?
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0: 8:35, tengo que hacer una pausa y al regresar seguimos con el versus. Hoy en el Día Internacional del Hip Hop va en este momento la puntuación, un punto para Jaime Martínez, un punto para Astrid Ábalos, cero punto en este momento para Italo Sigüenza. Pero al regresar venimos ya rápidamente con el tercer round.
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2: 8:39 a.m. Vamos rápidamente con las reacciones de nuestros participantes. Ítalo Sigüenza, Jaime Martínez y Astrid Ábalos en el Versus de cada martes. Hoy, Hip Hop de los noventas. ¿Cómo se siente, mi querido James?
9: No, feliz, porque sobre
2: feliz
9: todo...
2: Feliz y a la vez contento.
9: Sí, ustedes nos están dando el apoyo y qué bueno celebrar una época hermosa en donde también nosotros éramos adolescentes en los 90, hacíamos un montón de cosas y el hip hop nos acompañó durante esas salidas a bicicletear, jugábamos pelota en la calle y allá de fondo estaba hip hop.
2: 10 segundos para presentar su canción, señor.
9: Vaya.
2: 3, 2, 1.
9: 33 años tiene este pedazo de pieza musical del mundo del hip hop. Ellos están vinculados a lo latino, a lo mexicano y siguen tiempo. Vigentes.
2: ¿Qué? Tiempo, señor. Tiempo.
9: Qué bárbaro.
2: No dio ni el nombre de la canción. Pero
9: sí, con el sonido
2: 10 segundos. Sí, sí. Astrid Ábalos, 10 segundos para presentar su canción.
10: Vaya.
2: A la cuenta de 3, 2, 1.
10: Se dice que fueron el primer grupo de hip hop de origen latino, cubano, mexicano en conseguir discos de oro y platino de forma masiva en Estados Unidos y a nivel internacional. Esta canción se llama, bueno, es de Cypress Hill.
2: Tiempo.
10: Vaya, pues.
2: Vaya. Ahí está, dos de Cypress Hill. Eso quiere decir que Jaime Martínez va con una de Cypress Hill, Astrid Ábalos con la segunda de Cypress Hill.
9: ¿Sí?
2: Y Ítalo Sigüenza, ¿qué nos trae para este round?
9: lo que puede hacer una canción por un

0: Una película, lo que una película puede hacer por una canción. Esto es Can't Stop Paradise y él se llama Coolio, que lamentablemente ya se fue de este plano terrenal. Pero ahí tenemos Coolio, Can't Stop Paradise.
1: Eso, 10 minutos, 10 segundos. 10 segundos. Vaya, Jaime Martínez. ¿Está listo para pedir sus votos? 15 segundos a la cuenta de 3, 2, 1.
2: Bueno, ellos tienen una particularidad con sus canciones. Son buenísimos. La verdad que a mí me levanta el ánimo escuchar a los Cypher Hills. Y con esta canción también usted la va a gozar.
3: ¿Cómo se llama la canción?
2: Insane.
1: Ya no lo puede decir. Ya está cancelada su participación. Hemos cancelado su participación.
2: Astrid Ábalos. ¿Cómo gozan, verdad?
1: Astrid Ábalos tiene 15 segundos para pedir su voto en este momento.
3: Yo voy con... Dele pues. Ahí está. Tequila Sunrise se llama la mía. Siempre con Cypress Hill. Y va por partida doble en esta ronda. Vamos a ver a quién. Y le voy a pedir un emoji de un tequila, sería, ¿verdad?
1: Eso.
3: Sí. Cypress Hill. Tequila Sunrise. Hip hop. Vote por Astrid.
1: Bye. A tiempo. Ítalo Sigüenza, 15 segundos, caballero.
0: Bueno, como les decía, lo que una película puede hacer por una canción y lo que una canción puede hacer por una película. Una película que demuestra que cuando se quiere, se puede. Si se tiene el deseo, pues se triunfa, siempre y cuando una estructura establecida para poder llegar al éxito. De eso habla.
1: Vaya. ¿Qué dice por aquí? No, Astrid es la que lleva la ley y el orden en el programa. Vamos a las votaciones, señoras y señores. 7682-9699. Cypher Hills, Insane in the Brain es la propuesta de Jaime Martínez.
2: Cabrón.
1: Coolio, Gangsta's Paradise, Ítalo Sigüenza. Y la propuesta de Astrid Ábalos con Cypher Hill, Tequila Sunrise. Vamos al conteo. Omaira Menjiver dice Insane in the Brain.
2: Vamos, Tona.
1: Francisco Arteaga dice que vota por Astrid y Jaime.
3: Bien.
2: Muy bien.
1: Mi voto es para Ítalo, dice Mao. Dieguiño de Sousa, Ítalo.
2: Ok.
1: Samuel Enríquez dice vamos con Coolio. Marcos Campos dice voto por Jaime.
2: Qué bárbaro, Marquitos.
1: Joe Gómez dice por Ítalo.
3: Bien.
1: Un tal Josué, Cypher Hill, Insane in the Brain.
2: Así se habla, mi querido Josué.
1: Fabricio dice que vota por Ítalo y por Astrid.
3: Okay,
1: bye. Juan Carlos dice que quiere tequila.
3: Tequila Sunrise. Ay, ay, ay.
1: Ahí está. Más? Y Francisco Arteaga dice que voto por Astrid y voto por Jaime.
2: Bárbaro, Arteaguita.
1: Eso quiere decir que en este round, que sería ya nuestro tercer round, bueno, ha ganado.
0: Hay empate.
1: Hay empate.
3: Y el de Neida ya lo contaste.
1: Ahí está.
3: Neida. Neida, el último de arriba.
1: Sí, sí. ¿Ya?
0: Porque
3: arriba,
0: hay.
3: Arriba, arriba.
0: 5 para Jaime, 5 para Ítalo, 4 para Astrid.
1: ¿Cinco?
0: 5 Jaime, 5 Ítalo, 4 Astrid.
1: 5-5-5.
0: Vaya.
3: Triple empate.
0: Triple empate.
1: Triple empate.
3: Gracias, Temita, querida.
0: Johncito, ¿qué dice John?
1: Ahí está. No, hombre. Buenísima foto, buenísima foto. Ahí sí, se las vamos a hacer llegar a nuestro querido
0: por favor.
1: Dieguiño de Sousa para hoy el resumen.
0: Final de la, Carlos Odir, ¿qué dice?
1: Final de la tarde viene el resumen. Qué buenas
0: como
1: fotos.
0: Missy Elliott parece.
1: Sí,
0: mira,
1: sí, sí.
3: Está súper
1: Carlos
3: bueno.
1: Odir.
4: Tío Saúl, no. No contaba mi voto, yo voté por ti, Ítalo.
3: Bye.
4: Come on, bro.
1: Come on, man.
0: Come on, man. Bueno, 6.
1: Entonces,
0: se puso bueno esto porque remontó.
1: Sí, señores. Va en este momento igual, empate. Un punto para Jaime, un punto para Astrid y un punto para Ítalo.
0: Veamos.

0: Bueno, 8 de la mañana con 49 minutos. Vamos al último round. Vamos al desempate. 1-1. Un punto para Astrid, un punto para Jaime y un punto para Ítalo, que en este momento nos presenta ya su propuesta musical.
1: No se la voy a presentar, se la voy a cantar.
0: ¡Ah, vaya! ¡Ah, vaya! Señoras y señores,
1: bueno.
0: Ítalo Sigüenza, láncele la pista, DJ.
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2: Buenísimo.
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3: Ahí está entonces la propuesta de Ítalo Sigüenza, Jaime Martínez.
2: Bueno, este es un bombazo que tiene 30 años. Cuando usted escuche el primer riff, lo tomó de Bill Withers, de una canción maravillosa. Y ahí está la mano de Dr. Dre. Para que usted diga, uy, este está lindo. Este, ahí pues se va a dar cuenta que le va a gustar esta canción.
3: Tranquilo, tranquilo. Sí, sí, sí. Tranquilo, no me presione, por favor. Que estoy nervioso porque...
2: No, son buenas canciones.
4: You know what?
2: Ahí está. Eso. Me puede mandar el...
4: No doubt.
2: Para que la dos veces. Sí.
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3: Astrid Ábalos, ¿qué nos trae mi querida Astrid Ábalos?
6: Yo confío en que este señor no me va a quedar mal en esta ronda, porque 15 Grammys se ha ganado, mira. 15 Grammys.
3: Nada más. Nada más y nada menos.
6: 220 millones de discos a nivel mundial.
2: No puede ser.
6: Y... para muchos, el artista de hip hop con mayores ventas de todos los tiempos. Estamos hablando de Eminem y Rio de Slim Shady.
2: Sí.
6: Vote por Astrid, esa es la mía.
2: Solo mamillazo hip hop.
6: The Real Slim Shady, Eminem o Astrid.
2: Nadie ha hecho lo que ha hecho mi mujer.
3: 7682-9699. Eminem es Astrid. Ice Ice Baby es Ítalo Sigüenza. Y los señores de Dr. Dre, Queen Pink, No Diggity, Black Street. Es James Martínez. ¿Cuál va a querer escuchar? ¿Con cuál vamos a cerrar este versus? 7682-9699. Envíe su voto en este momento porque estamos por cerrar la votación. Cerrar la participación de nuestros tres pugilistas.
2: Hip-hopero, cabal. Ajá. Y esta música la puede escuchar el miércoles en la noche en G90.
3: Así es. Armand DJ y su G90. Voy en este momento a revisar entonces la votación.
6: Aquí se define todo.
3: Ay, ¿será que gana Vanilla Ice? ¿Será que gana Eminem? ¿O será que ganan los Black Street? Nelly.
2: Buena foto.
3: Buenos días, Nelly.
7: Qué difíciles están hoy, caramba. voto por Astrid.
2: Vaya, vamos.
7: Ítalo.
6: Va.
7: Solo porque cantó.
3: Bueno.
6: Me sirvió.
3: Está bien.
6: Uno y uno. Sí.
3: Nelly vota por Astrid y por Ítalo. Francisco Ortega dice, mi voto es para Astrid. Yeah. Jaime, con todo y sin miedo.
2: 2-1.
3: Voto por Astrid.
6: 3-1-1.
3: Sí. ¿Qué dice Carlos Deer?
8: Ok, everyone, let's go to the Ice Ice Baby. Y ahí todo. Are you best, bro?
6: 3-2-1.
3: Joe dice que vota por Ítalo.
6: 3-3-1.
3: Edgardo.
9: Astrid, dámalos.
6: 4-2-1.
3: Johncito manda ahí.
6: 4-2-2.
3: Samuel Enrique vota por Vanilla Ice.
6: 4-3-2.
3: Ella vota por Astrid.
6: 5-3-2.
3: Voto por Ítalo, el rapper.
6: 5-4-2.
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3: Vale, ahí está, entonces, señoras y
2: nueva
3: señores.
2: Nueva sección ya de los martes.
11: Ya de los martes.
3: Sí, voto es para Astrid, dice
6: 6-3-2.
3: Y Ricardo Barrientos Díaz pone el pastel, la cereza en el pastel. Astrid Ábalos.
6: 7-3-2.
2: Sí. No se hable más.
3: Eso quiere decir que ha ganado Eminem. Señoras y señores, de igual manera nos tenemos que ir. Será hasta el día de mañana que nos encontremos a través de el 969. ¿Va a cerrar el doctor aquí?
2: Sí. ¿Tres? No, estoy Beto, Elmer, no, sí. John, Jaime. Usted no se parece a nadie, ellos se parecen a usted, ¿de acuerdo? No lo olvide, por favor.
3: Él es el doctor Frank. Frankenstein.
2: El rapero.
3: Muy bien.
6: Nos vamos, señoras y señores. Pues. Será hasta mañana. Gracias a todos por sus apoyos. Ha ganado Eminem esta ronda, por tanto, hoy hemos ganado el versus. ¡Qué bueno! Nos vamos entonces hasta mañana.
3: Bendiciones.
6: Se quedan con Rocky al aire.
3: ¡Rocky Flow!
2: Ah,
3: sí. ¡Rocky Flow!

0: ahora en Para Empezar, en punto de las 6 de la mañana. Hacemos una pausa. 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
0: A continuación, Beatles Zone con Ítalo Sigüenza. It's been a hard day's night. Lanzada en 1964, marcó uno de los momentos más explosivos de la Beatlemanía, desde su acorde inicial, por cierto, uno de los más famosos en la historia del rock. La canción transmite energía pura y optimismo. Fue el tema principal de la primera película de ellos, The Beatles, y consolidó su dominio mundial en la música y el cine, con su ritmo vibrante y armonías brillantes. A Hard Day's Night, la banda sonora oficial de una generación.

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1: Hola, ¿qué tal? Soy Patricia Mengíbar y vamos a las noticias. El Salvador suma 8 días sin homicidios durante este mes, luego de finalizar ayer con 0 muertes violentas en el territorio, indica el reporte de las últimas 24 horas de la Corporación Policial. El Viceministerio de Transporte mantiene dispositivos de restricción para el transporte de carga en diferentes accesos hacia San Salvador, entre ellos sobre la carretera al Puerto de la Libertad a la altura de Tuscania. Los meteorólogos del Ministerio de Medio Ambiente prevén temperaturas máximas de hasta 40 grados Celsius, pero durante la tarde y noche habrá lluvias en diferentes sectores del país debido a la influencia de una onda tropical. Durante la madrugada, las cuadrillas del Fovial realizaron bacheo en carretera de Oro, Tramo y Lopango.
0: Internacionales.
1: En Colombia, al menos 224 personas murieron, 188 están desaparecidas y cientos de heridas a consecuencias del terremoto magnitud 7,4 ocurrido ayer, según las autoridades locales. El Servicio Geológico Colombiano ha registrado 47 réplicas hasta la 1:30 de esta madrugada. El Departamento de Estado de los Estados Unidos anunció la donación de $15.5 millones para ayudar a Colombia tras el terremoto. Los fondos se destinarán para proveer refugio, alimentos y evaluaciones de los daños causados por el sismo. Hasta acá las noticias.
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buenos días, buenos días. Llegamos a las 9 de la mañana con 11 minutos. ¿Cómo están? ¿Cómo andan? ¿Cómo van? Aquí arrancamos el Rocky al aire de esta mañana. Y empezamos con un poco de guitarras distorsionadas, un poco de adrenalina al mil y el rock and roll de fondo. 3 de la mañana con 11 minutos. Este es Radio El Salvador, la estación del centenario. Bienvenidos al Rocky al aire.

Una de las canciones más emblemáticas de la banda argentina Enanitos Verdes cumplió un rol fundamental en la consolidación del rock en español a finales de la década de los 90. Lanzada en el 99 como parte del álbum Néctar, esta composición nació de la mente del guitarrista Felipe Staitini durante un viaje en metro en Buenos Aires, cantorando la esencia urbana y nostálgica que definiría su identidad musical. La inconfundible y melódica voz de Marciano Cantero en el tema se convierte en un himno de optimismo y de segundas oportunidades amorosas. Son las 9:21. 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

0: Son las 9 de la mañana con 27 minutos. Vamos a la pausa. Regresamos con más de Radio El Salvador, la estación del centenario.
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0: Son las 9 de la mañana con 34 minutos, 9:34 aquí en la estación del Centenario Radio El Salvador. Señoras y señores, vámonos con nuestra gustada y millonaria sección, El Reportero del Clima. Así es que suban el volumen a la radio porque aquí viene la parte del clima con todo el sabor para que no los agarre. Encurvation. Mañanita soleada y coqueta, el cielo va a amanecer más limpio que conciencia, ideal para tender la ropa temprano, pero ojo, pestaña y ceja, porque por la tarde la cosa empieza a ponerse color de hormiga. Se nos vienen unos nubarrones en la zona norte y buenas puntadas de lluvia sobre la zona montañosa. Y por la noche agárrense que en el centro de la jugada, o sea, San Salvador, La Libertad, La Paz y Sonsonate, hay alta probabilidad de un combo completo, aguacero, relámpagos de discoteca y unos ventarrones de hasta 35 kilómetros por hora que le van a desacomodar el copete a más de uno. Y todo esto por culpa de una onda tropical traviesa y el flujo del este que vienen metiendo el acelerador. El viento andará tranqui en el día entre los 8 y los 18 kilómetros por hora, pero de repente soltará soplidos sabrosos de hasta 35 kilómetros por hora para refrescar el ambiente. Eso sí, prepárense para sudar la gota gorda porque el calor va a estar pegando duro en la tarde, aunque ya en la noche y la madrugada nos refrescamos sabroso. San Miguel y La Unión con 39 grados de máxima, pura sabrosura y mínimas de 23. Nueva Concepción tocando los 38 grados. Hay que buscar la sombrita ahí. Santa Ana y La Libertad, parejitos, 37 grados para derretirse. Bastante caliente en la zona de Santa Ana. San Salvador y Acajutla, unos frescos 35 grados centígrados, frescos entre comillas. Hay que sacar la hielera. El Astro Rey nos saluda a las 5:43 de la mañana y va a descansar a eso de las 6:20 de la tarde. Y Doña Luna aparece a las 4:30 de la mañana y dice adiós a eso de las 5:43 de la tarde. Ya saben, mi gente, salgan con bloqueador, pero dejen la sombrilla, el paraguas listo en el carro por si las moscas. Sigan en la sintonía de Radio El Salvador, sigan en sintonía porque seguimos con más de Rocky al aire. Y aquí está un poco de Café Tacuba.
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0: Y esta canción de 1996. ¿Cómo te extraño, mi amor?
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0: Son las 9:36. Cualquier canción, 7682-9699.

0: Buenos días, buenos días, buenos días. Son las 9 de la mañana con 43 minutos, 9:43. Tengo en cabina a Juan Carlos Bonilla, gerente de zona de Super Repuestos. Juan Carlos, ¿cómo estás? Bienvenido.
1: Muchas gracias, buenos días. Gracias por la invitación.
0: A ver, la vez anterior hablamos un poco acerca de la importancia del manual del fabricante. Y esto es algo que no debe ser un tema menor, porque de alguna forma ahí está el ABC de cada vehículo, ¿no? O sea, ¿cuál es el lubricante que utiliza? ¿Hasta cuánto tiene de libras la llanta, ¿no? Todo eso lo tenemos fácilmente en el manual del fabricante, ¿no?
1: De acuerdo. Mira, el manual de fabricante para mí es la radiografía del carro. Uh-huh. Es una instrucción directa del fabricante, uh-huh, que nos dice cuándo hay que hacer el mantenimiento, ya sea por tiempo recorrido o por distancia, kilómetro recorrido. Usualmente se hace el que viene primero, dependiendo de cómo el uso que le da cada quien. Uh-huh. Te dice que tú hablaste ahorita de la presión de las llantas.
0: Sí.
1: Uno no sabe que la diferencia entre 1 o 2
0: libras
1: de llantas puede afectar el desempeño de carro.
0: Sí, no, entonces, o sea, increíble, pero si andas la llanta pacha, por ejemplo,
1: claro,
0: es más consumo de combustible, ¿no?
1: Claro. O sea, si vas un poquito en bajitas, te va a hacer más el carro ineficiente y vas a gastar más gasolina, uh-huh, y más gastos, ¿verdad? También te dice cuándo revisar los frenos, el tamaño de la batería, uh-huh, no todos son lo mismo, los filtros, las correas, las fajas, todos tienen tamaños diferentes. Uh-huh. Entonces, es nuestro respaldo para saber qué le estamos poniendo al carro, qué hacer, qué no hacer, uh-huh, y cada cuánto hacerlo para asegurarnos que nuestro vehículo esté funcionando óptimo siempre.
0: Yo siento que aquí hay una pregunta bien, bien específica, Juan Carlos, y es que ¿quién es más importante que tenga el manual del fabricante de cada vehículo?
1: Yo creo que ambos.
0: Tanto el dueño del vehículo como el mecánico. Te me adelantaste y decís que ambos, sí, pero lo que pasa es que a veces uno se confía. Y entonces, pero si ya tenés la respuesta a muchas cosas, ahí en el manual del fabricante creo que te podés adelantar a también acontecimientos y cosas que se pueden venir o que te quieran bajar.
1: Yo creo que tú lo dijiste, para mí es un respaldo. Uh-huh. Yo creo que sí, en El Salvador tenemos talleres buenísimos, talleres, uh-huh, de confianza que podemos encontrar. Ellos son los expertos, de verdad que tienen un conocimiento bien extenso. Y cuando nosotros tengamos duda, o no estemos seguros, o estamos probando a un taller
0: por
1: nuevo,
0: supuesto,
1: para eso está el manual.
0: Claro.
1: Cuadra la información, que lo que te dice él, con lo que te dice el manual, y tú mismo puedes verificar que, como tú decís, no te está echando paja.
0: Sí, pues sí. No, la verdad es que yo la verdad me he encontrado con mecánicos que es de mucha confianza y que uno, pues, a ojos cerrados se deja ir. Pero también es bueno saber, ¿no? Bueno conocer de qué estamos hablando y todo eso se puede encontrar en el manual del usuario. Ahora, ¿por qué es tan importante tener el manual del usuario? Es casi tan importante como no esperar a que el vehículo falle, se arruine, como para darle mantenimiento, ¿no? Creo que son cuestiones básicas dentro de cualquiera que es propietario de un vehículo.
1: De acuerdo. O sea, uno siempre dice, tengo más tiempo. Uh-huh. Ese tengo más tiempo, creo que todos hemos sido un poquito víctimas de eso. A veces, y el problema es que a veces ciertos componentes no te van a avisar. Entonces, tener ese manual para saber cada cuánto hacerlo a ciertas piezas que son como silenciosas pero súper críticas para el funcionamiento del carro es cuando nosotros vamos a tener una mejor idea y podemos planificar mejor nuestros presupuestos para hacerle el mantenimiento o el cambio a ese componente cuando sea necesario y cuando nos sugiera él.
0: Por ejemplo, eso de esperar, ya hablando de otro tema, de esperar hasta que el vehículo falle. Esto también se aplica en cosas tan básicas como, por ejemplo, la gasolina. Yo voy a esperar hasta que ya el piloto ya no esté rojo, sino que esté en fluorescente y con luces. Hay como de discoteca para avisarme que ya no tienen gasolina. Por ejemplo, algo tan simple como esperar a que se acabe la gasolina puede traer consecuencias en un vehículo.
1: Sí, claro. O sea, yo creo que nunca pasarse de la reserva es lo óptimo. Yo incluso, cuando ya veo que está un cuarto, uh-huh, lo lleno. porque es cuando el carro está funcionando en su óptima condición.
0: Claro.
1: Entonces, cuando lo estamos forzando mucho, es donde se te pueden presentar fallas y que componentes no te funcionen de la misma manera.
0: ¿Qué suele pasar cuando una persona deja, por ejemplo, pasar el mantenimiento justo antes de un viaje? Por ejemplo, en estas vacaciones dijimos, bueno, mejor voy a hacer el cambio de aceite cuando regrese de darle 7,000 vueltas al país.
1: De acuerdo. Yo creo que hay una gran diferencia entre hacer un viaje corto, ¿verdad?, entre tu casa y tu oficina, o al lugar del trabajo, que son distancias cortas y lo cotidiano, uh-huh, hacer un viaje largo.
0: Sí.
1: Cuando hacemos un viaje largo, sometemos el vehículo a condiciones diferentes, le exigimos más, uh-huh, por temperaturas más altas, condiciones de la calle que no usualmente van a ser las mismas que aquí en la ciudad. Entonces, cuando forzamos y le exigimos más al carro en un viaje más largo, es cuando se te puede presentar alguna falla. Un ejemplo que yo siempre doy, vos tenés una lesión, o un atleta tiene una lesión, caminas 100 metros y quizás no te va a presentar mucho dolor.
0: Sí.
1: Corre una maratón y creo que ya va a sentir mucho más.
0: Bueno, ni la vas a terminar.
1: Mm. Exactamente. Entonces, puede ser que te vayas a tu viaje largo y ni siquiera termines el viaje porque se te presentó una falla.
0: Por supuesto.
1: Entonces, por eso es que antes de un viaje largo, nosotros como Superrepuestos siempre recomendamos a que hagan un mantenimiento preventivo para asegurarse y que tengan la tranquilidad que su viaje no le va.
0: Pero ahí es, creo que mucha gente es de ese pensamiento de cuando regrese lo hago, le cambio el aceite, no sé qué. Es antes, ¿no? Para tener el carro en óptimas condiciones para que te responda en las cuestas, en la que se te vino la lluvia, etcétera, etcétera, y esté en buenas condiciones.
1: Claro, o sea, después, ok, vas a tener aquí a tu taller, aquí cerquita, pero igual, pues, te corres el riesgo que te falle en tu viaje.
0: Uh-huh.
1: Entonces, por eso es que de verdad nosotros, previo, es firmemente creemos que el mantenimiento preventivo y prever este tipo de situaciones siempre va a ser más barato, es la manera más económica de seguir tu día y de cuidar tu presupuesto.
0: Si pudiera darle un consejo a quienes hoy nos escuchan antes de salir de viaje, ¿cuál sería?
1: Eso, que le regalen unos minutos a tu vehículo antes de salir. Una revisión preventiva, de verdad que puede tomar muy poco tiempo, pero te puede marcar la diferencia entre disfrutar tu viaje o pasarla mal y tener que detenerse en el camino.
0: Uh-huh.
1: Entonces, ese es, creo yo, que lo principal.
0: Normalmente los que no somos expertos en mecánica, pues nos fijamos que los líquidos estén bien, ¿no? Que el aceite esté bien, que el refrigerante esté bien, lo más básico, ¿no? Pero hay algo muy importante y suele pasar cuando estás en viajes largos y se ve mucho en carretera, que es el tema de tener las mangueras en buen estado, las correas y hasta la faja de distribución. Para los simples mortales como nosotros, ¿cómo podemos ir detectando que una manguera ya no está ya no está en sus óptimas condiciones, que una faja ya no está en su vida útil o que una correa se puede reventar?
1: Mira, son dos componentes del vehículo que si las ves son componentes relativamente sencillas.
0: Uh-huh.
1: O sea, las correas son de caucho reforzado y las mangueras son súper de plástico. Pero tienen una función crítica en el funcionamiento, vale la redundancia, del motor.
0: Mm.
1: Entonces nosotros podemos, así como a simple vista, a unos 40,000 pies de altura, podemos estar pendientes que las fajas no hagan un chillido o un ruido inusual. Creo que todos hemos escuchado un como chillido bien agudo,
0: sí,
1: cuando se enciende el carro,
0: en la incluso faja.
1: Cuando va, usualmente es la faja, grietas visibles en las correas, o sea, tienen como unos carriles y a veces tienen unas grietas, eso que ya tiene un desgaste evidente, A veces son como hilos, que también ya está como tostada, entre comillas.
0: O sea, hay que ver prácticamente si no se ve nueva, ya se ve con algunas deficiencias, tiempo de cambiarla.
1: Exacto.
0: Pero, por ejemplo, ¿qué consecuencias podría tener? Y te cuento, por ejemplo, a mí en la experiencia se me reventó una manguera y la manguera no es que se reviente y ahí quedó el problema. El líquido salió por todo el motor y fue un relajo después limpiarlo. ¿Qué consecuencias podríamos tener si no cambiamos a tiempo una manguera, una correa o una faja de distribución?
1: Mira, las fajas son críticas. Si se te llega a reventar una faja, principalmente bueno, la de distribución o la de motor, consecuencias graves. Significa que las válvulas y los pistones ya no van a trabajar adecuadamente y te chocan. Te puedes doblar una válvula, puedes dañar la culata del motor incluso, y la reparación te puede costar bien cara. Es mucho más barato cambiar la faja que cambiar el motor. Eso siempre lo decimos.
0: prácticamente las fajas son los que mueven el motor, ¿no? Sí. Una de las causas de que se mueva el motor. Así es que hay que tener mucho cuidado. Ese el ruido, el chirrido ese de la faja, es como lo más determinante o como que, digamos, la llamada más que hace de emergencia que hace la faja. Pero, digamos, las mangueras y esto, simplemente hay que estar atento, ¿no?
1: Atentos a fugas también.
0: A fugas,
1: creo que yo siempre la metáfora que he puesto con las mangueras son como nuestras venas, que es lo que te fluye la sangre por nuestro cuerpo. Así son las mangueras. Entonces, olor a refrigerante, fuga bajo el carro, eso puede ser un par de consecuencias y de señales de que ya tienes que cambiar alguna manguera. Algunas mangueras que sí son evidentes, que cuando abrís el capó y la puedes ver, asegurarte que no estén como tostadas, que no tengan como bultos, que no tengan grietas también, además de la fuga de que pudiera haber. Esos son señales que ya es hora de cambiar la manguera.
0: Y hay que estar atentos, porque como decía Juan Carlos, es más importante la prevención en este caso, cambiarlas a tiempo, las mangueras. No es un repuesto caro, ¿no? Por así decirlo, pero las consecuencias sí pueden ser muy caras porque te puede dañar directamente el motor. Otra cosa que hay que estar muy atentos, y también ahí se me viene a la mente lo del chillido, es en la cuestión de los frenos, la suspensión, que es la base de la seguridad de la comunidad al manejar. Normalmente nos subimos a carros que van golpeando ahí, que ya no sé, puede ser que ya necesiten cambio de dirección, y de los frenos también, que el chillido, ¿no? Que va una cuadra antes, ya se oye el chillido cuando va frenando. Son señales, y de hecho, el chillido en las pastillas de frenos es la señal que ha hecho el fabricante para que ya la cambien, ¿no?
1: De acuerdo. Usualmente cuando ya escuchas el chillido en los frenos, ya incluso hasta puede ser muy tarde. Estos son componentes que por el uso y dependiendo del uso que le das a tu carro, se van dañando y desgastando gradualmente. Entonces, cuando dejas pasar mucho tiempo que ese chillido y no lo atendés de forma casi inmediata, te puede causar fallas en otros componentes, en el disco, en los calipers. Entonces, lo que fue un simple cambio de pastillas, te tocó cambiar todo el sistema de freno.
0: Por ejemplo, ¿qué tanto cambia el desgaste de los frenos según el tipo de manejo? Por ejemplo, mucho tráfico versus carretera.
1: Ahí también siento yo que es dependiendo del uso que le da uno. Si uno acelera y frena agresivamente, al final es el tiempo y el tipo de pastilla que te va a decir cuánto tiempo te dura. Y ahí también está el manual. Aquí regresamos un poquito al manual. Ahí te va a decir como cuántos kilómetros te sugiere antes de cambiarla. Más allá también del uso. Ahí podemos ocupar las dos variables. Tener en cuenta cuándo me lo recomienda el fabricante y también tomar en cuenta qué tanto uso le doy al vehículo.
0: Por supuesto.
1: Y ahí comenzar a evaluar y te apoyas con tu taller de confianza para que él te sugiera también cuándo cambiarlas.
0: Se habla mucho de las pastillas, pero ¿qué otras partes del sistema de frenos suelen pasar desapercibidos?
1: Los discos. Los discos, o sea, la pastilla al final es lo que te hace la fricción para frenar. Y el disco es al final lo que frena el carro. Entonces, todo hace como un efecto dominó. La pastilla, si se desgasta, te desgasta el disco, y el disco también te puede arruinar un poquito los calipers. Los calipers es como a donde van, las pastillas van adentro del caliper. Mm. Entonces todo es como una mini como consecuencia. Daño en eso, incluso te puede hasta comenzar a dañar mangueras incluso, ¿ya? Y el cable, el pedal, o sea, todo puede hacerse como una consecuencia.
0: A ver, ya para ir terminando, uno conoce su carro perfectamente. Creo que se conoce hasta mejor el carro que uno mismo. Cuando de repente uno aprieta el freno y siente que el pedal se comporta distinto a lo normal, ¿qué podría estar pasando?
1: Ahí también se me ocurre que puede ser bajo líquido de frenos. Uh-huh. O sea, el líquido del freno nos ayuda a que ese movimiento y la función del pedal te transmita la energía hacia el sistema de frenos, y es lo que te hace frenar el vehículo. Pero una de esas, se me ocurre que de las más comunes, puede ser que tenga líquido de freno bajo. Mm. Y eso es bien sencillo. Eso
0: solo de rellenar.
1: Mm. Entonces, ahí eso es un buen ejemplo de que sacas, que podemos llevar nuestro taller, rellenar el líquido de freno, y te ahorraste gastos imprevistos o gastos que no tenías contemplado con tu carro. Entonces creo que eso puede ser una señal y una de las más comunes.
0: Perfecto. Bueno, Juan Carlos, creo que hemos abierto el panorama para que la gente, sobre todo, maneje el tema de la prevención, maneje el tema de conseguir el manual del usuario. Uno lo puede bajar de internet si de repente el carro viene de Estados Unidos o lo compras de segunda mano, pero lo puedes bajar de internet también, para que tengas toda la información. Y lo importante de mantener un vehículo es no solo echarle gasolina, sino fijarse en los frenos, en las mangueras, en todo, que para que te lleve y te traiga con seguridad, que es lo más importante.
1: Claro. Nosotros, vea, esta campaña que estamos ahorita activa se llama Prevenir es Avanzar. El mensaje principal es que un mantenimiento preventivo es la manera más económica para seguir tu día, es la manera donde podemos prevenir gastos excepcionales y la manera de prevenir accidentes. Entonces nos aseguramos que tu salud y la salud de nuestra familia o con quien vaya con nosotros en el vehículo, claro, esté siempre bien y siempre segura. Entonces, sí, firmemente creemos que prevenir, un mantenimiento preventivo, es como podemos ir avanzando con nuestras vidas y con nuestro camino en el día a día.
0: Y agradecemos a Super Repuestos que nos abra los ojos, porque a veces son temas que pasamos desapercibidos, pero que son muy importantes para el buen uso de nuestro vehículo, para que nos lleve, nos traiga con seguridad, y pues nosotros también tengamos la experiencia de no quedarnos a medio camino, y ya imagino la gente viéndote, reclamos, etcétera, etcétera, llamar la grúa, es una aflicción completa. Así que bueno, evitemos esto pues con un buen mantenimiento, ¿no? Preventivo.
1: Con mantenimiento preventivo. Nuestro mensaje final es que no dejes para mañana el mantenimiento que puedes hacer hoy.
0: Perfecto. Listo. Gracias, Juan Carlos.
1: Gracias, Roque. Te agradezco.
0: Gracias. Nosotros continuamos a las 10 de la mañana en punto. Vamos a la pausa. Regresamos con más de la música aquí en Radio El Salvador, la estación del centenario. Volvemos.
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1: Hola, ¿qué tal? Soy Patricia Mengíbar y vamos a las noticias. Durante las vacaciones agostinas, 80 personas fueron detenidas por conducción peligrosa. Un aumento de 21 casos en comparación al mismo periodo del año pasado, informó el director de Protección Civil, Luis Amaya. Los equipos del Ministerio de Obras Públicas continúan la construcción de un nuevo mercado en Santa Ana para brindar espacios limpios, ordenados a los vendedores y usuarios. Las cuadrillas del Fovial realizan limpieza en derechos de vía y drenajes en Ana Morós, La Unión y San Antonio San Miguel. En San Juan Opico, La Libertad Centro, la Policía Nacional Civil capturó a Ulises Alejandro Ramírez Ortiz por homicidio agravado, luego que, en estado de ebriedad, ingresó a una vivienda, atacó a dos de sus habitantes, provocándoles lesiones. El hecho ocurrió en el cantón Las Delicias.
0: Internacionales.
1: En Colombia, el Servicio Geológico registra cerca de 2.500 sismos al mes aproximadamente, unos 80 al día. La mayoría son de baja magnitud debido a que el país está ubicado en el cinturón de fuego del Pacífico, concentrándose la mayor actividad sísmica y volcánica del mundo. En España, las autoridades contabilizan 164 españoles pendientes de localizar en Colombia tras el terremoto de ayer. Por el momento, no reportan heridos ni fallecidos de ese país. Hasta acá las noticias.
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las 10 de la mañana con 8 minutos. 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La vida no es un juego. 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Y bueno, cualquier canción que necesiten, deseen, es que uno a veces una canción la quiere pero escuchar ya, pues aquí estamos para complacerte al 76-82-96-99. Nosotros con gusto vamos a complacer las canciones que andan revoloteando entre garganta y panza, como esta de Lenny Kravitz, que por cierto les voy a contar la historia de esta canción a continuación, mientras rock and rollemos un poco.

Bueno, les voy a contar la historia de esta canción de Are You Gonna Go My Way, gran canción de Lenny Kravitz. Nos metemos en la máquina del tiempo para recordar un verdadero cañonazo del rock de los 90. Are You Gonna Go My Way, del grandioso Lenny Kravitz, lanzada en 1993. La historia de cómo nació este tema es una auténtica locura de espontaneidad. Lenny estaba en el estudio de grabación con su guitarrista Craig Ross probando riff, y de repente a Craig le salió esa secuencia de guitarra eléctrica tan adictiva y potente. A Lenny hasta se le erizó la piel al instante, saltó a la batería, grabó la base en una sola toma y ¡pum! La música quedó lista en cuestión de minutos. Pero ojo, la letra tardó en llegar. Lenny se llevó el cassette, porque eran los 90, pues. Se llevó el cassette a su casa y no encontraba la inspiración hasta que llegó la respuesta de forma inesperada. Kravitz contó que la letra no fue dedicada a ninguna novia ni a ningún amor platónico, sino que se sintió inspirado desde el plano espiritual. La canción está escrita desde la perspectiva de Jesucristo como un mensaje de amor, paz y libre albedrío para la humanidad. Y como dato curioso para los amantes del detalle, el icónico video musical lleno de luces y vibrantes y hasta gigantescas fue dirigido por nada menos ni nada más que Mark Romanek. Se volvió un fenómeno total de la MTV de los años 90, ganando el premio a mejor video masculino ese mismo año. Un himno inmortal que sigue haciéndonos retumbar las bocinas de tu radio El Salvador. Son las 10 de la mañana con 14 minutos, 10:14. Nos vamos hasta Argentina para escuchar un poco de Virus y Luna de miel en la mano.

0: Buenos días, buenos días, buenos días. Llegamos a las 10 de la mañana con 23 minutos, 10 con 23. Aquí estamos en sintonía de Radio El Salvador, la estación del centenario. Aquí está el WhatsApp.
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0: Porque nos vamos a la batalla de las décadas. Y este espacio obviamente es donde ustedes deciden a través del 7682-9699 cuál canción sonará, cuál década será representada.
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0: Hoy batalla de 80s contra 90s. Y arrancamos con la canción que representa a los años 80s. Girl Just Wanna Have Fun, de Cyndi Lauper. Lanzada en 1983, este himno ochentero no nació como un tema feminista. La versión original fue escrita por Robert Hazard desde la perspectiva de un hombre que se jactaba que las mujeres solo querían divertirse con él. Cyndi Lauper reescribió la letra para transformarla en un vibrante grito de la libertad y la independencia femenina. Y un dato súper curioso es su video musical. Se grabó con un presupuesto bajísimo y López reclutó a su propia madre para interpretar a la mamá en pantalla. Además de incluir el famoso luchador profesional Captain Lou Albano como su padre. El clip hizo historia al convertirse en uno de los primeros videos del elenco verdaderamente diverso en MTV, ganando el primer premio a mejor video femenino de la cadena. Esta es la opción de los 80s. Y se enfrentará a un temazo de los 90s. Lanzada en 1995, esta pegajosa canción de la banda alemana Fool's Garden esconde una historia insólita tras ese ritmo alegre. El vocalista Peter Fruchtthaler la compuso un domingo por la tarde mientras esperaba a su novia en su habitación. Para pasar el tiempo, se sentó al piano y la melodía fluyó casi de inmediato. La letra menciona un limonero simplemente porque había uno en su jardín que veía desde la ventana mientras esperaba. Aunque muchos creyeron que el árbol de limón era una metáfora compleja sobre la depresión o el amor no correspondido, el propio Fruchtthaler confesó que reflejaba la impaciencia y el aburrimiento real de esa tarde. Simplemente estaba esperando a su chica. El tema fue un éxito masivo en Europa y Asia, convirtiéndose en un clásico noventero inolvidable. Y ustedes decidirán cuál sonará a través del 7682-9699.

0: Así que espero sus votos. 76-8296-9976-8296-99. Hola, Claudita, buenos días.
1: Buenos días, Rocky. Los 80, sin escuchar la otra. Los 80.
0: Los 80, ok. Pueden marcarme también al 76-8296-99 y ustedes deciden cuál va a sonar. Ya lo está ganando Cyndi Lauper, lo está ganando con Girl Just Wanna Have Fun. Aquí dice Rosa María, yo voto por Cyndi Lauper. 2-0, 2-0, 2-0, 2-0, 2-0, 2-0. ¿Será esta o será Fool's Garden? Que va a sonar en este momento. De momento lo está ganando, lo está ganando Cyndi Lauper. Mande notita de voz. Aquí dice Mau, Lemon Tree. 2-1, se acerca Lemon Tree. Francisco dice, no sabía que Fool's Garden eran alemanes. Así es, 2-2. Aquí dice Juan, Cyndi Lauper. Gracias, Juan, por sus votos. Mane notitas de voz, la gente va a creer que... ¡Vamos! ¿Cómo vamos? 3-2, ¿no? 3-2. Le están ganando los 80. ¡Un voto más! ¡Un voto más al 76-829-699! ¿Será empate o será que ganará Cyndi Lauper o será que remonta Fool's Garden con esta gran canción de Lemon Tree? Uy, dice no perdas el tiempo, pone ya Cyndi Lauper. Que las chicas quieren divertirse. Ah, vaya, las chicas quieren divertirse. Bueno, entonces pues concedido, aquí está la ganadora de esta batalla de las décadas. La primera la ganó Cyndi Lauper, ganaron los 80. Son las 10 de la mañana con 28 minutos. La Miranda dice Cyndi Lauper, los 80, Rocky. Ok, ahí va, ganadora.

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2: Son las 10 de la mañana con 35 minutos. 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

0: Son las 10 de la mañana con 40 minutos, 10:40. Vamos a descubrir cómo está el tráfico a esta hora de la mañana.
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0: 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Y les cuento, les comento, les informo cómo está la situación del tráfico a esta hora de la mañana. Hay bastante cola viniendo del Mágico González hacia Los Héroes, hacia los centros comerciales por la gasolinera. Hay bastante, bastante cola rumbo a los centros comerciales. En el otro carril, hacia el aeropuerto, está bastante, bastante tranquilo. Al igual que a esta hora, la zona del Salvador del Mundo, despejada. Hay un poquito de cola para la gente que se incorpora hacia el Boulevard Constitución o el Paseo General Escalón. Ahí se hace un poquito de cola, pero nada del otro mundo. Bastante despejado en la zona de Los Próceres, llegando ya a la Monseñor Romero. Bastante, bastante despejado, tanto los que vienen de Santa Tecla como los que van hacia la zona occidental de la República. Todo libre como el viento. Y donde hay un poquito de cola también es abajo del paso a desnivel del Árbol de la Paz. Justamente en esa curva en la que tenés que tomar hacia la Floresta o hacia Santa Tecla, ahí se hace un poquito de cola, pero nada del otro mundo, está bastante tranquilo el tráfico a esta hora de la mañana. Son las 10 de la mañana con 42 minutos. 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Y vamos a escuchar algo de la música de Nick. Aquí está esta que se llama No Preguntes Por Qué.

Escríbenos al WhatsApp 7682-9699.

0: Buenos días. Ya vamos a las 10 de la mañana, 53 minutos. Aquí estamos escuchando algo de la música de Blondie, María. Y ustedes saben que este mundo está... A veces está un poco loco, ¿no? Escuchemos una curiosidad de este mundo, mundo loco.
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0: Pues traemos la información de último minuto que parece sacada de una película de comedia negra. Resulta que en Gales, un muchacho con demasiado tiempo libre y un poco sentido común provocó un alboroto de aquellos. El genio no tuvo mejor idea que disfrazarse de la mismísima parca. Sí, de la muerte, con túnica negra y todo, se subió directo al techo de un hospital. Pero eso no es lo peor. El tipo no solo estaba ahí arriba tomándose el aire fresco y asustando a la gente, sino que de repente, pues, se quedó parado a la orilla mirando fijamente a todas las personas que entraban y salían al centro médico. Imagínense la escena. Vas a una consulta por un dolor de panza y en tu visita a tu tía, que también pues está internada porque le dolía la cabeza, levantas la mirada y te topas con Doña Huesuda saludándote de la azotea. El susto que se llevaron los pacientes y el personal de salud fue épico. Más de uno habrá pensado que la había llegado la hora y sin aviso previo. Por supuesto, el bromista pues tuvo sus consecuencias y la bromita no le salió nada gratis. La policía llegó volando al lugar, lo bajó del techo de un solo jalón y de una vez se lo llevó procesado por alterar el orden público y andar jugando con los nervios de la gente. Que ya saben, mi gente, si andan buscando cómo hacerse virales o llamar la atención, busquen un pasatiempo un poquito más sano. Y si ven a la parca saludando en el hospital, asegúrense de que no sea un desocupado con disfraz. Imagino la escena. Uno ahí en su camita del hospital, así como, ay, bueno, gracias a Dios salió bien la cirugía y todo, y de repente ve a la parca en el techo viéndote fijamente. No, qué susto, qué susto. Son las 10:55. 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Y aquí está Blur, se llama Some Two.

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1: Hola, ¿qué tal? Soy Patricia Mengíbar y vamos a las noticias. La Fiscalía General de la República logró, a través de la presentación de pruebas, que el Tribunal Primero de Sentencia de Santa Tecla condenara a 15 años de prisión a 20 procesados por el delito de extorsión agravada. El Juzgado de lo Criminal de la Unión avaló las evidencias presentadas por el Ministerio Público Fiscal para mantener en prisión provisional a Freddy Santonio Campos Álvarez por el asesinato de su hermano y lesiones a su sobrino, mientras continúan las investigaciones. Los equipos del Ministerio de Obras Públicas siguen los trabajos para mejorar la movilidad de las familias en varias zonas rurales. Esta semana se intervienen la colonia Santa Catalina, Zacatecoluca, y calle principal Hacienda Santa Clara, Cantón Santa Emilia, en Sonsonate.
0: Internacionales.
1: En Colombia, Cali, la tercera ciudad más poblada del país, con más de 2.2 millones de habitantes, es una de las más afectadas por el terremoto de ayer. Los reportes de medios locales detallan que decenas de edificios quedaron inclinados peligrosamente o completamente destruidos, obligando a los residentes a salir a las calles. Siempre en Colombia, una madre y su bebé fueron rescatados con vida de entre los escombros de un edificio residencial colapsado en Cali. El rescate es un símbolo de esperanza para quienes tienen familiares desaparecidos tras el terremoto de ayer. Hasta acá las noticias.
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1: Te lo pido.
0: 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La vida no es un juego. Once de la mañana con 6 minutos. 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Vamos a la segunda batalla de las décadas a esta bonita hora de la mañana. Ustedes decidirán si sonarán 90s o 2000 en español. Se me adelantó ahí, pero bueno, ahí está la batalla de las décadas.
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0: Y nos vamos hasta 1997, lanzada del álbum Más. Esta joya que revolucionó la música en español al fusionar el pop, el flamenco y los ritmos latinos. Alejandro Sanz compuso la canción en la habitación de un hotel en Monterrey, México, mientras atravesaba un momento de nostalgia y reflexión sobre la fragilidad del amor. Inicialmente el propio Sanz dudaba de incluirla en el disco porque sentía que el arreglo de rumba flamenca rompía el estilo de sus trabajos anteriores. Sin embargo, su productor lo convenció de arriesgarse. El resultado fue monumental. La canción permaneció más de un año en listas de éxitos, rompió récords en toda Hispanoamérica y se convirtió en la carta de presentación definitiva a nivel mundial. Un dato curioso, la frase corazón partido se popularizó tanto que pasó a formar parte del lenguaje cotidiano para describir el desamor. Esta es la opción de los 90 y esta es la opción de los 2000. Prepárense, señoras y señores, porque viene Kudai. Y sin despertar, canción de 2006. Publicada con el sencillo principal del álbum debut Vuelo, Sin Despertar. Fue el himno de que catapultó a la fama internacional al cuarteto chileno Kudai. Escrita por el compositor y productor Gustavo Pinochet, la canción capturó a la perfección la esencia del movimiento juvenil y la cultura pop de mediados de los años 2000. Su éxito trascendió las fronteras chilenas, posicionándose en los primeros lugares de las cadenas musicales de toda América Latina y MTV. Un dato muy recordado por sus fans es el icónico video musical grabado en las calles de Santiago de Chile, en la cual reflejaba la estética emo y melancolía que definía a los adolescentes de aquella época. Para muchos jóvenes de la generación de los 2000, esta canción fue la banda sonora inolvidable de sus primeros amores y también de sus primeros desamores. Así es que ustedes deciden al 7682-9699 cuál de las dos canciones va a sonar. Por cierto, Cadarito me estaba contando que bajando los chorros hay bastante tráfico. Gracias, Carito. Ustedes deciden cuál sonará, Sin Despertar o sonará Corazón Partido. Mandando su notita de voz al 76-829-699. A ver, Mau dice, yo voto por Kudai. Recordando la época emo de los 2000, 2006, 2005 hasta 2010, cuando andaba el mechón rosado en el cabello. A ver, corazón partido, dice Marcos. Uno por uno el marcador. Uno por uno. Manden notita de voz. 7682-9699. A ver, Marito.
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0: ¿Qué onda?
3: Alejandro Sanz. No, soy noventero.
0: Corazón partido. Hola.
4: Hola, Rocky. Kudai.
0: Estamos 3-3 en el marcador. 3-3 en el marcador. Este último voto que caiga, lo define todo. ¿Será Alejandro Sanz? ¿Será Kudai? Ustedes deciden al 7682-9699. El último voto lo define todo. Manda nota de bombe.
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0: A ver, Salvador quiere Kudai porque en esa época andaba Michón Rosado. Andaba Michón Rosado y andaba el botas hasta la rodilla, así como de soldado. ¿Qué más? El flequillo rosado. Imagínate que puedo volar y todo puedo hacer, que seré tu luz. Para recordar esa época emo, aquí está Kudai entonces. Hasta el final puedo navegar, puedo recorrer, puedo despegar en un anochecer. Quiero con la gente de Kudai, señoras y señores, 11:11, hora de pedir un deseo y sonar.

0: Me imagino la situación manejando con esta canción de fondo y alguna lagrimía y aventurera que salió recordando o agradeciendo. Pero para que vean que no soy malo, vamos a contarte 5 noticias que no conocías hace 5 minutos para despejarte un poco la mente.
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0: Súbanle el volumen porque hoy venimos cargaditos con lo más fresco de la tecnología, las tendencias y los fenómenos del cielo. Arrancamos las miradas en las estrellas porque esta semana la luna se pone coqueta. Tendremos en el cielo la super luna, que se verá más grande y brillante que nunca. Así que ya saben, preparen la cámara del celular, saquen a pasear al perro o usen la excusa de una cita romántica a la luz de la luna. En el mundo geek, Apple anda acelerado con su nuevo chip M5. Dicen que desde Silicon Valley que los ingenieros casi no duermen para tener lista esta maravilla en los nuevos dispositivos. Básicamente, tu próxima computadora va a volar más rápido que tus ganas de irte a descansar un viernes por la tarde. Y hablando de descansar, en TikTok se armó una tendencia viral llamada ayuno digital. Y es que miles de personas están subiéndose al reto de apagar el teléfono a las 8 de la noche para intentar recuperar un poco de sueño. La verdad, a muchos les da más ansiedad no ver los chismes antes de dormir que verlos realmente. Entonces, la cosa es que es como una incontinencia del celular bastante fuerte. Para los que andan auto eléctrico, los laboratorios lograron duplicar ya la velocidad de carga de las nuevas baterías. Ya no van a tener que esperar una eternidad en una estación, sino que un par de minutos y a rodar, se ha dicho. Y cerramos con el chisme del gremio. Hay tremenda polémica por el uso de la inteligencia artificial en el doblaje de voces. Locutores y actores alzaron la voz exigiendo la regulación inmediata para que las computadoras no les quiten el trabajo ni les clonen la voz sin su permiso. Por favor, apoyo esa noción. Así que así está la movida de hoy. Sigan pegados a la sintonía que ya venimos con más música. Y ya que estábamos románticos, cerramos el bloque con Chayanne. Y atado a tu amor. 11:28, sigan comunicándose. 7682-9699, el WhatsApp de Radio El Salvador, la estación del centenario.

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0: 11:43, 11:43, buenos días. Hoy es 11 de agosto, pero un día como hoy, pero de 1973 nació en el Bronx el movimiento que cambió a la historia. Y aquí hay 5 datos que demuestran que el hip hop manda en el planeta. 5 datos que no conocías del hip hop. Hubiera puesto uno de hip hop, ¿verdad? Para... Nació en una fiesta escolar. Todo empezó en una fiesta de regreso a clases en New York. El legendario DJ Kool Herc mezcló los ritmos en 2 giradiscos para alargar los solos de batería. Ese invento improvisado en un apartamento en la calle Sidgwick creó la chispa de todo un imperio musical. El número 4 es mucho más que música. El hip hop no es únicamente rapear, es un movimiento cultural completo sostenido por 4 pilares fundamentales: el trabajo del DJ, la poesía del MC, el arte del graffiti en las calles y los pasos imposibles del breakdance. 4 expresiones nacidas en el barrio para el mundo entero. El número 3 llegó a los Juegos Olímpicos. El impacto fue tan gigante que lo que comenzó como un baile callejero en las aceras del Bronx cruzó todas las fronteras hasta convertirse en un deporte olímpico oficial. El breaking debutó con fuerza en París, demostrando que el arte urbano no tiene límites ni fronteras. En el número 2 es el rey del consumo global. Lo que las disqueras veían como una simple moda pasajera, así como decían del reggaetón, en los años 70 se convirtió en el género más escuchado de todo el planeta. Hoy por hoy, el rap domina el streaming, supera los números al rock y al pop y dicta la pauta de la industria. Y en la número 1, más allá de los micrófonos y los tornamesas, el hip hop redefinió la moda, los negocios y el lenguaje popular. Sus pioneros pasaron a improvisar en las esquinas a convertirse en verdaderos magnates de la tecnología, el arte, el entretenimiento global. Pura inspiración y visión comercial. 51 años de historia, de rima, de ritmo y de pura cultura que no se detiene. Larga vida al hip hop y sigan en sintonía de la buena música. También hay hip hop en español. Y si no me creen, aquí les dejo un poco de Caló. No puedo más.
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en este instante. Hoy es 11 de agosto, es el día número 223 del año. Es el día número 223 del año calendario. No. Quedan solo 142 días para finalizar el año 2026. Y cada 11 de agosto se celebra el aniversario del hip hop, conmemorando su origen de fiesta en el Bronx de 1973. También hoy es el Día Mundial de los Tambores Metálicos, un símbolo de resiliencia de la cultura afrodescendiente del Caribe. Y en El Salvador felicitamos a los nutricionistas y a los economistas que hoy están celebrando su día. Un día 11 de agosto, pero en 1921, nació Alex Haley, el escritor estadounidense, autor de la famosa novela Raíces, adaptada a una de las series de televisión más vistas de la historia. En el 44 nació Ian McDiarmid, renombrado actor británico inmortalizado por interpretar al malvado emperador Palpatine en la saga de Star Wars. En 1953 nació Hulk Hogan, o sea, Terry Jane Bollea, una de las figuras más icónicas del entretenimiento deportivo y la lucha libre de la televisión de los 80s y los 90s. Y en el 59 nació Gustavo Cerati, el místico autor, guitarrista y líder de la banda Soda Stereo, uno de los pilares fundamentales del rock en español. En 1965 nació Viola Davis, aclamada actriz estadounidense, una de las artistas que ha logrado el codiciado estatus de EGOT, ganadora del Oscar, del Emmy, del Grammy y del Tony. Y en el 83 nació Chris Hemsworth, el actor australiano mundialmente conocido por interpretar a Thor en el universo cinematográfico de Marvel. En el 2014 falleció Robbie Williams a los 63 años, genio de la comedia y actor estadounidense ganador del Oscar por Good Will Hunting. Así que este día nacieron los dioses del trueno, las leyendas del rock, reyes del ring, demostrando que si el 11 de agosto fuera una película, tendría tanto presupuesto que el director ni siquiera pediría extras, solo figuras. ¿Qué tal? Ahí la dejamos, cuídense mucho, pásensela bonito, disfruten a lo grande, sean felices y por sobre todas las cosas, no se les olvide que Dios nos ama. Suficiente motivo para ser felices. Mañana a partir de las 9 de la mañana abrimos nuevamente el Rock al Aire aquí en la estación del Centenario Radio El Salvador. Pásenla lindo, disfruten a lo grande. Pase la buena vibra, afuera las amarguras. Sea recompensado por el cosmos por tirar buena vibra. Chao pues, bye.

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2: Llegamos al martes 11 de agosto de 2026 en la primera emisión de Noticiero El Salvador Radio. Sean bienvenidos a la estación del centenario, por supuesto, a la próxima media hora de informes nacionales e internacionales. Ronald Rivas en la parte técnica, en la coordinación Jessica Colorado y en lectura de noticias le acompaña Patricia Mengíbar. Comenzamos con nuestros titulares.
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3: Aumenta número de fallecidos y heridos tras potente terremoto en Colombia. Equipos avanzan con labores de búsqueda y rescate de sobrevivientes. Captura de peligroso criminal que buscaba asilo en México deja en evidencia el verdadero pacto con las pandillas, liderado por ONG y medios opositores. Ministerio de Medio Ambiente prevé continuidad de lluvias puntuales en diferentes puntos del territorio debido a la influencia de una onda tropical. Reservas internacionales de El Salvador crecen un 13.6% hasta julio, alcanzando los 5.097 millones de dólares, reflejando la sostenibilidad fiscal del país.
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2: Doce del mediodía con dos minutos. Iniciamos con el detalle de la información y es que las autoridades colombianas actualizaron el balance de daños provocados por el terremoto magnitud 7.1 grados registrado el pasado 10 de agosto que dejó una estela de destrucción principalmente en el departamento del Chocó. De acuerdo con los reportes oficiales, la emergencia ha dejado al menos 181 personas fallecidas y 2.595 heridas, mientras continúan las labores para atender a los afectados y determinar la magnitud total de los daños. A continuación, los detalles.
4: El presidente de Colombia, Abelardo de la Espriella, detalló la magnitud de los daños y las afectaciones registradas en diferentes sectores.
5: 195 desaparecidos, 1.136 viviendas destruidas, 48 edificios colapsados, 8.357 viviendas averiadas, 807 centros educativos también averiados, 85 centros de salud averiados, 74 vías afectadas, 377 centros comunitarios averiados, 16 acueductos afectados y un aeropuerto afectado en su pista.
4: Las autoridades mantienen los operativos de emergencia y han desplegado más de 180 elementos especializados para apoyar la evacuación y localizar a posibles sobrevivientes entre las estructuras afectadas.
6: Fabio Espina, crítica, realmente no hay palabras para describir la dimensión del problema. Estamos evacuando, tratando de sacar todo porque ya dieron orden de evacuación total. Yo estaba con mi esposa y no alcanzamos a salir. Lo único que hicimos fue abrazarnos y esperar a que se cayera todo, esperar el fin. Vamos a guardar las cosas en una pieza y a ver dónde nos acomodamos.
4: Mientras continúan las labores de búsqueda, rescate y atención de las personas damnificadas, autoridades de El Salvador y Estados Unidos han expresado su solidaridad con Colombia y manifestado su disposición de enviar asistencia en caso de que el gobierno colombiano solicite apoyo internacional. Orlando Guillén, Noticiero El Salvador Radio.
2: Son las 12 del mediodía con 5 minutos y la tragedia ocasionada por el terremoto magnitud 7.4 que sacudió a Colombia sacó a la luz la solidaridad de la comunidad internacional. Organismos financieros y países amigos brindan asistencia a un país que fue golpeado por la naturaleza.
7: El movimiento telúrico activó a decenas de países y organismos internacionales a canalizar apoyos para asistir en las labores de rescate, soporte médico, transporte de socorristas, relocalización de afectados, transferencias de dinero, así como asistencia consular y entrega de ayudas humanitarias. Entre los países de la región destacó el presidente de la República, Nayib Bukele, quien ofreció equipos de rescate y médicos a Colombia, por lo que el mandatario se mantiene en constante comunicación con el gobierno del país sudamericano. Uno de los primeros países en anunciar ayuda fue Estados Unidos, que confirmó que se enviará ayuda de 15.5 millones de dólares para Colombia, destinada a refugio de emergencia, alimentos, protección y evaluaciones de los daños causados por el sismo. El gobierno colombiano anunció una donación por parte del Banco Mundial por 200 mil dólares en cooperación no reembolsable, es decir, sin crédito, para evaluación de daños, mientras que el Banco Interamericano de Desarrollo anunció 500 mil dólares en donación de cooperación técnica no reembolsable, totalizando 700 mil dólares. El Banco de Desarrollo de América Latina y el Caribe, CAF, expresó su solidaridad con las familias afectadas por el terremoto. Mediante un comunicado de prensa, el multilateral informó que puso a disposición del gobierno colombiano recursos de sus fondos de desarrollo social y humano por un monto de $500,000, mientras que la Unión Europea activó su sistema de asistencia consular y su servicio de satélites Copernicus, y también anunció que está proporcionando financiación para respaldar la respuesta, entre otros medios, a través de la Cruz Roja. Finalmente, países como Suiza, Francia, Alemania, Israel y España se mostraron dispuestos a coordinar asistencia al país. Ecuador anunció el envío de 47 rescatistas, así como canes de rescate y equipos para operar por 7 días. El mandatario de Chile, José Antonio Kast, ofreció asistencia al país. Otras naciones que anunciaron su disposición a ayudar son Argentina, Perú, México y Bolivia. Ricardo Portello, Noticiero El Salvador Radio.
2: Y desde el terremoto magnitud 7,4 registrado el lunes 10 de agosto en Colombia, se han presentado 96 réplicas según el balance del Servicio Geológico Colombiano, con corte hasta las 8:30 de la mañana, hora local de este martes 11 de agosto. El sismo más fuerte sentido desde el evento principal fue de 4.8 grados. La mayoría de estos movimientos han sido a menos de 30 kilómetros de profundidad, lo que representa un incremento en la probabilidad de que la población los perciba con fuerza. Los epicentros de los nuevos movimientos se concentran principalmente en San José del Palmar y Sipí, departamento del Chocó, así como en áreas cercanas al Valle del Cauca como Buenaventura y Calima. Son las 12 del mediodía con 8 minutos y siempre en temas relativos al clima, pero fuera de nuestro territorio, el planeta vive uno de sus años más cálidos en toda su historia moderna. Prueba de ello es que diversos países como Canadá o Indonesia sufren los embates de los incendios forestales, mientras que en Europa la nueva ola de calor rompe récords históricos de temperaturas altas.
7: La provincia canadiense de Columbia Británica declaró estado de emergencia tras la rápida propagación de un incendio forestal. El siniestro, impulsado por condiciones de sequía y vientos extremos, también obligó a la evacuación de más de 20.000 personas. La policía canadiense reportó el fallecimiento de una mujer de 80 años mientras intentaba escapar de las llamas junto a su familia. Los incendios forestales están fuera de control y continúan generando severos daños en Indonesia, donde decenas de escuelas permanecen cerradas por segundo día consecutivo como medida de prevención. Escuelas públicas y colegios privados de la ciudad de Pontianak han cancelado las clases presenciales debido a los riesgos de la propagación de las llamas y la gran cantidad de humo. Mientras tanto, los equipos de bomberos continúan desplegados y ejecutan labores de control y extinción de los focos activos. En Grecia, un incendio forestal que se declaró ayer en la mañana al sudeste de Atenas, avivado por fuertes vientos de hasta 70 kilómetros por hora, está bajo control, según informaron los bomberos. Los equipos desplegaron rápidamente un importante dispositivo con cerca de 200 efectivos, 40 vehículos y el apoyo de dos aviones cisterna y cuatro helicópteros. Tras un mes de julio de temperaturas récord, Europa enfrenta a principios de agosto una nueva ola de calor en un contexto de sequía generalizada que dejó varios grandes ríos del continente en su nivel más bajo. La sequía también se extiende, casi generalizada en Francia y España, donde hubo incendios devastadores que afectaron áreas del Reino Unido y Alemania. En Francia se espera también un nuevo episodio de calor, con máximas que alcanzarán los 39 grados Celsius en el sur. El mes pasado fue también el más cálido jamás registrado en España, junto al de 2022. La temperatura media se situó en 25.7 grados Celsius, es decir, 2.6 grados por encima de lo normal. Ricardo Portillo, Noticiero El Salvador Radio.
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8: Se continúa con ondulaciones que llegan a ser parte del proceso ciclónico de ondas tropicales, pero también se mantiene una restricción significativa en cuanto al desarrollo ciclónico sobre el área centroamericana y el territorio salvadoreño. Estas condiciones pues mantienen este clima sobre El Salvador, caluroso durante el día, soleado, escasas lluvias, si se presentan son aisladas, aunque traigan mucha actividad eléctrica y también vientos ráfagosos, pero son aisladas y puntuales, y este panorama y escenario va a continuar mientras no tengamos indicios de un mayor desarrollo ciclónico sobre la región y sobre los océanos. Lo único que tenemos son ondas tropicales, flujo del este acelerado, desplazamiento de la brisa marina y el viento del sur en horas de la tarde, que es lo que nos da la climatología durante el día, cielos despejados, y para la tarde y noche alguna nubosidad que nos da lluvias y tormentas muy puntuales sobre el territorio y que siguen siendo de rápido desplazamiento y de corta duración sobre el país. Este es el panorama que vamos a tener, no solo ahora, sino lo que resta de la semana. Así que pasen buen día.
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2: Y en información de último minuto, el presidente de la República, Nayib Bukele, ha publicado lo siguiente en sus redes sociales. El gobierno de Colombia ha solicitado ayuda humanitaria únicamente de forma en insumos para atender a las familias afectadas por el terremoto. Nos han informado que sus equipos de rescate, médicos y demás cuerpos de emergencia se encuentran desplegados y atendiendo la situación, por lo que en este momento no requieren apoyo del personal. Por ello, hemos decidido enviar dos aviones de carga con 100 toneladas de ayuda humanitaria preparada de acuerdo con las necesidades que nos han transmitido las autoridades colombianas. El primer avión partirá hoy en la noche y el segundo lo hará mañana. Seguiremos atentos a la evolución de la emergencia y si nuestros hermanos colombianos necesitan cualquier otro tipo de apoyo, estaremos listos para brindarlo. Nuestras oraciones están con las familias de las víctimas, con los heridos y con todo el pueblo colombiano Que Dios bendiga y proteja a Colombia, ha publicado en sus redes sociales hace unos instantes el presidente de la República, Nayib Bukele. Reiteramos la información de último minuto: el mandatario salvadoreño ha anunciado el envío de 2 aviones con 100 toneladas de ayuda humanitaria al país de Colombia, esto a consecuencia del potente terremoto que sacudió la mañana de este lunes a varias localidades y que hasta este momento ha dejado 181 víctimas confirmadas por parte del gobierno colombiano en ese territorio. Llegamos a las 12 del mediodía con 14 minutos. Vamos a cambiar de orden informativo y es que el ministro de Seguridad, Gustavo Villatoro, confirmó la captura de Remberto Ismael Colindres Rajo, alias Little Man, uno de los terroristas que aparece como entrevistado en los reportajes de El Faro. Detalles de la captura en la siguiente nota.
9: Se trata de un peligroso criminal que había recibido beneficios en México de ONGs y periodistas opositores al gobierno del presidente Nayib Bukele a cambio de sus colaboraciones. Según informó el titular de Justicia, Gustavo Villatoro, el trato sería que Little Man participara en las pseudopublicaciones periodísticas atacando al gobierno del presidente Bukele, en consecuencia con la agenda de dichos organismos. De hecho, el peligroso pandillero aparece en las recientes publicaciones elaboradas por El Faro, pero al final el tiro le salió por la culata a él y a sus socios, pues con apoyo de autoridades mexicanas fue repatriado junto a otros peligrosos criminales. Se trata de Diego Omar Cañas Méndez, alias hermano de la Andrea, Josué Antonio Acevedo Cruz, Juan Carlos González Valiente, alias Seco, Luis Roberto Jandres, alias Adobe. Todos cuentan con antecedentes penales vigentes y ahora serán procesados por agrupaciones ilícitas y otros delitos, por lo que les espera una larga temporada en prisión. En El Salvador, los terroristas ya no tienen cabida. Tenemos un Estado contundente y estamos combatiendo con firmeza a esas organizaciones criminales para que no vuelvan a ser una amenaza para nuestra sociedad, puntualizó el ministro Gustavo Villatoro. Patricia Mengíbar, Noticiero El Salvador Radio.
2: 12 del mediodía con 16 minutos y un pacto con las pandillas han concretado durante varios años distintas ONG y medios de comunicación que convierten en sus protagonistas a asesinos, extorsionistas y violadores, encubriendo sus crímenes a cambio de testimonios que venden como una realidad, todo con el objetivo de desacreditar los logros en materia de seguridad obtenidos bajo el actual gobierno.
10: Protección y refugio para no ser capturados a través de asilo en otros países es lo que les prometen medios de comunicación opositores al gobierno, que trabajan de la mano y de similar manera que algunas ONG, encubriendo a criminales que sin piedad desaparecieron y le quitaron la vida a miles de salvadoreños, incluidos niños. Por varios años les han dado voz y los han presentado como víctimas. Han tenido contacto directo con ellos, conocen sus ubicaciones y cómo operan. Han conversado con los cabecillas tanto de la MS como del Barrio 18, volviéndose cómplices al no entregarlos a las autoridades para que paguen por sus múltiples delitos.
11: Que matar a una persona, que sea malo, pero no es tan difícil. 11 éramos que andaban en un pelotón de sicariato, que solo nos dedicábamos a matar.
10: Incluso llamados expertos de estos medios aseguran que las pandillas son necesarias en la sociedad.
12: Cumplen un rol social. En este momento, si quitas a las pandillas, desgraciadamente habría una crisis social. Cumplen una función.
10: Es una red que se mueve en varios países, con contactos en distintas esferas, que buscan darle protagonismo a asesinos en serie, violadores y extorsionistas. Pero ¿cómo funciona realmente este pacto con las pandillas? Los terroristas huyen de El Salvador para evadir la justicia. Luego, estas ONG y medios se comunican con ellos, ofrecen intermediación y asilo casi inmediato en el extranjero. dando a elegir países como Nicaragua, México y España. Les tramitan su protección legal y una vez aprobado el refugio o asilo, son tomados como fuentes principales para sus materiales. La información, sin ser contrastada o verificada, es retomada luego por otros medios internacionales con agendas en contra del gobierno salvadoreño, todo para desacreditar el trabajo en materia de seguridad ejecutado en el país desde el 2019. Isabel Ramos, Noticiero El Salvador Radio.
2: Y seguimos en este tema porque en su última publicación El Faro entrevistó al cabecilla de la pandilla 18, Remberto Ismael Colindres Rajo, alias Little Man, dejando al descubierto que los periodistas del medio digital pactan con pandilleros, aseguró el analista Rafael Góchez. Para el experto, los periodistas de El Faro están cayendo en el cometimiento de varios delitos, entre ellos encubrimiento de pandilleros por continuar su agenda de desestabilización del gobierno del presidente Nayib Bukele. A continuación, el detalle de esta información.
13: El docente Rafael Góchez lamentó que los periodistas de El Faro se presten a pactos con pandillas, a pesar de ser testigos del futuro de quienes anteriormente pactaron con delincuentes.
14: Estas personas que lo entrevistaron, en el pacto para que él concediera la entrevista está el ofrecimiento por parte de los periodistas para gestionarle protección y asilo en México específicamente. Entonces, esa figura es un delito, por lo menos está clasificado como encubrimiento, porque ellos saben que esta persona está fuera de la ley, que es prófugo de la justicia.
13: El experto recriminó que un medio de comunicación tome como fuente de sus investigaciones a criminales.
14: Ese mismo hecho desacredita todavía más el supuesto testimonio que esta persona da en ese reportaje, porque evidentemente hay un interés, ¿verdad? Decir, bueno, yo digo lo que ustedes quieran, pero ayúdenme a estar protegido en México. Entonces es una situación que no hay que perder de vista y que es sumamente grave para el periodismo. Están desacreditando y degradando la profesión.
13: Además señaló como un irrespeto a la inteligencia de la población tomar de base la entrevista de pandilleros, pues revictimizan a los salvadoreños que sufrieron por el asesinato de familiares y amigos.
14: Que hay varias cosas curiosas y ciertamente sospechosas y graves en ese reportaje donde aparece. Lo presentan con un respeto y una formalidad cuando se trata de criminales comprobados que han ordenado no uno, no dos, sino decenas de asesinatos. Eso lo sabemos, está documentado.
13: Finalmente, el docente y analista Rafael Góchez afirmó que los salvadoreños viven la libertad tras la desarticulación de las pandillas al ser testigos de la captura de miles de pandilleros. Claudia Chicas, Noticiero El Salvador Radio.
2: Y las estrategias en seguridad siguen dando resultados positivos en El Salvador. Muestra de ello son las jornadas libres de violencia. Para el caso, en su cuenta de X, la Policía Nacional Civil reportó que ayer lunes 10 de agosto cerró con 0 homicidios en todo el territorio. Esos logros históricos en seguridad bajo la gestión del presidente Nayib Bukele son reconocidos no solo por la misma población, sino también por otras naciones que incluso replican las medidas en el combate a los grupos criminales. 12:22 y en temas judiciales, la Fiscalía General de la República logró condenas entre 20 y 40 años para 56 pandilleros del barrio 18 Revolucionarios pertenecientes a la cancha Atlanta de la tribu Sacamil por el delito de agrupaciones ilícitas. Según constan las investigaciones, los imputados operaban en los condominios Atlanta, ubicados en el distrito de Mexicanos San Salvador Centro. Además de pertenecer a la pandilla, los sujetos intimidaban a comerciantes de la zona con atentar contra sus vidas si no entregaban el dinero exigido en concepto de extorsión. Llegamos a las 12:23. Usted se informa con Noticiero El Salvador Radio, primera emisión. Nos vamos ahora a temas económicos. Las reservas internacionales de El Salvador cerraron julio de 2026 con un saldo de 5.097.83 millones de dólares, según los datos oficiales del Banco Central de Reserva. La cifra representa un incremento del 13.6% frente al monto registrado al finalizar diciembre del año pasado. A continuación le contamos más detalles.
4: El incremento equivale a 613.34 millones de dólares adicionales en los primeros 7 meses de este año, lo que refleja una mayor disponibilidad de activos externos y una posición financiera internacional más sólida para el país. Durante ese periodo, el comportamiento fue variable. En febrero se sumaron 50.07 millones de dólares. En marzo, el aumento fue de 99.48 millones, mientras que abril concentró el mayor crecimiento con 474.57 millones de dólares. Del total reportado, 5.206.14 millones de dólares corresponden a activos denominados en moneda extranjera, mientras que las reservas de oro alcanzan una valoración de 271.40 millones de dólares como parte de los recursos externos administrados por las autoridades monetarias de nuestro país. La visión del presidente Nayib Bukele va en consonancia a lo expuesto por el Fondo Monetario Internacional, quien aseguró que este tipo de activos permite a los países hacer frente a necesidades de financiamiento externo, respaldar operaciones en los mercados cambiarios cuando sea necesario y contribuir a mantener la estabilidad del sistema financiero de la nación. Orlando Guillén, Noticiero El Salvador Radio.
2: En más temas económicos, según informe del Ministerio de Hacienda, a junio de 2026, la recaudación tributaria y las contribuciones totales alcanzaron los 5.009.4 millones de dólares, equivalente a 540.6 millones de dólares, es decir, un 12.1% más en comparación con 2025. Los ingresos por el impuesto al valor agregado IVA sumaron 2.133.8 millones de dólares en el primer semestre de 2026, mientras que el impuesto sobre la renta llegó a los 2.254.2 millones de dólares, un incremento de 230.4 millones, equivalente a 11.4% en comparación con el año pasado. Esto refleja una mejor recaudación fiscal gracias a la implementación del plan antievasión y lo que permite destinar más recursos a proyectos sociales en beneficio de la población salvadoreña. Llegamos a las 12:26 y en más información, este martes el programa presidencial Dos Escuelas por Día llegó al Centro Escolar Cantón Santa Teresa, ubicado en San Sebastián San Vicente Norte. En ese espacio, el gobierno, a través de la Dirección General de Centros Penales, construirá 731 metros cuadrados con un monto asignado de 881 mil dólares. De forma simultánea, en Metapán, Santa Ana Norte, es intervenido el Centro Escolar Caserío San Francisco Cantón Belén Jihuat con una inversión de 1.5 millones de dólares. Serán más de 400 alumnos los beneficiados con instalaciones educativas dignas para su aprendizaje. 12 del mediodía, 27 minutos y cambiamos de tema. La Dirección General de Protección Civil, en este caso su representante Luis Amaya, confirmó que al cierre de las vacaciones de agosto no se reportó ningún fallecido de asfixia por inmersión en la costa salvadoreña del país. Esto es debido a la estrategia implementada. En cuanto a los accidentes de tránsito, el balance de emergencias se registró con una reducción del 17% comparado con el mismo periodo del 2025.
15: Debido a la implementación y despliegue estratégico de más de 100.000 efectivos en todo el país, incluyendo a un número significativo de guardavidas de protección civil, que junto a diversos cuerpos de socorro encargados de la custodia de las playas de la costa, se logró evitar que se registraran víctimas por ahogamiento en el mar.
16: Por primera vez en la historia me complace decir que en ninguna playa de El Salvador durante este periodo vacacional falleció una persona, ni en playas privadas ni en playas públicas.
15: El personal de protección civil atendió de forma responsable las emergencias que surgieron en la costa salvadoreña. Las personas arrastradas por las corrientes en el Océano Pacífico fueron rescatadas con éxito tras la intervención de los guardavidas. Además, la institución reportó atenciones y rescates en montañas.
16: El total de rescates que se tuvieron, don Héctor, fueron de 81. 81 rescates. De estos 81, le cuento que 65 fueron rescates profundos.
15: En cuanto a la conducción peligrosa, fueron sorprendidas y detenidas 80 personas, siendo un joven de 21 años el que mayor registro de grados de alcohol obtuvo tras practicarle la prueba de alcotest, mientras que el número de accidentes de tránsito y fallecidos fueron menos que los contabilizados en la misma época del año anterior.
16: Hemos tenido 452 accidentes, es decir, 17% menos.
15: El director de Protección Civil señaló que entre las principales causas de accidentes viales en este periodo vacacional fueron la distracción al volante, invasión de carril, exceso de velocidad y por conducir en estado de ebriedad.
17: Walter Morán, Noticiero El Salvador Radio.
2: Y las vacaciones agostinas 2026 marcaron un nuevo récord de visitas en los principales espacios recreativos, turísticos y culturales y a nivel del país. Las cifras evidencian el dinamismo del sector y el creciente interés por conocer la oferta de destinos.
18: Durante el periodo vacacional de agosto, el Ministerio de Turismo superó la meta de visitantes internacionales proyectada para el país, al registrar 95.000 turistas por encima de la proyección inicial de 91.000. La titular del ramo, Morena Valdés, declaró que la lista de países de procedencia la lideró Guatemala, Estados Unidos y Honduras.
19: Un poco también toda esta tendencia que hemos venido en todo el año. Esta vez hicimos precisamente la comparación del mismo periodo en el 2025, del 31 de julio al 7 de agosto, una cifra récord, y la verdad agradecidos también con todos los salvadoreños y nuestros visitantes internacionales que pudieron gozar de todas nuestras actividades turísticas, culturales y en nuestras áreas naturales protegidas.
18: La presidenta del Instituto Salvadoreño de Turismo, Enia Guiñada, reportó el acumulado de 3.2 millones de personas que se dieron cita en los diferentes parques nacionales. Esa cifra superó los 2.8 millones registrados en 2025, demostrando la confianza de los salvadoreños al explorar su país.
20: Mencionarles también que tenemos un top 5 de los parques que fueron más visitados en esta temporada de vacaciones, llevándose el primer lugar nuestro parque recreativo de Apulo, en segundo lugar Amapulapa, tercer lugar el Parque Natural Cerro Verde, cuarto lugar, Puerta del Diablo, y cerrando un quinto lugar con el Parque Recreativo Ichanmiche.
18: Finalmente detallaron que más de 1.600 personas se movilizaron a los diferentes sitios turísticos a través del programa de Buses Alegres, quienes gozaron de la agenda programada del domingo 2 al 9 de agosto.
0: Deportes.
21: Diego Forlán tomó la rienda de la selección celeste después del turbulento cierre de la etapa de Marcelo Bielsa. El histórico ex delantero asumirá de manera interina el combinado mayor y al mismo tiempo continuará trabajando con la selección sub-20 hasta el parón de marzo 2027. Forlán reconoció que dirigir a la celeste representa un privilegio y destacó su ilusión por formar a las nuevas generaciones. El técnico tendrá la misión de aportar su experiencia y comenzar a preparar el futuro de una selección que atraviesa un proceso de renovación. Ronald Araujo ya habla como nuevo jugador de Liverpool. El defensor uruguayo Ronald Araujo ofreció sus primeras declaraciones como nuevo futbolista de Liverpool tras llegar cedido desde el Barcelona. El zaguero charrúa destacó el cariño que siente por el nuevo club y también habló sobre la figura de su compatriota Luis Suárez, quien dejó una importante huella en Anfield. Araujo afronta ahora el desafío de consolidarse en la Premier League y convertirse en una pieza importante para el conjunto inglés. Alianza ya está en Nicaragua para enfrentar al Real Estelí. Alianza ya se encuentra en territorio nicaragüense, listo para afrontar esta noche un nuevo compromiso de la Copa Centroamericana frente al Real Estelí. El presidente del conjunto, Albo Gonzalo Cibrián, destacó que el equipo realizó el viaje por vía terrestre y aseguró que tanto la plantilla como el cuerpo técnico llegaron descansados y completamente enfocados en el encuentro. El partido ante el llamado Tren del Norte está programado para las 8 de la noche en un duelo clave para las aspiraciones del cuadro capitalino en el torneo regional. Marcelo Arévalo y Mate Pavic avanzaron a semifinales en Montreal. El salvadoreño Marcelo Arévalo y el croata Mate Pavic continúan firmes en el Master 1000 de Montreal. La dupla se instaló en las semifinales después de superar con autoridad a los locales Duncan Chan y Alexis Galarnu con marcador de 6-2 y 6-4 en los cuartos de final. Arévalo y Mate Pavic mantienen así la lucha por el título en el torneo canadiense, que reparte una bolsa de premios de $6,415,724 entre los jugadores participantes. Para Noticiero El Salvador Radio, les habló William Velasco.
2: Con la información deportiva nos despedimos. Recuerden, nuestra emisión estelar llega a las 5 de la tarde. Feliz martes para todos.
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Muy buenas tardes, amiguitos, ¿cómo están? Bienvenidos a su programa Crecer Leyendo. Aquí estamos en Radio El Salvador, ya listos para disfrutar con ustedes de dos cuentos súper bonitos y que tenemos bastante días de no escuchar. Fíjense que uno se trata de una amiguita que está aprendiendo a escribir, está en el nivel de parvularia. Y luego el otro se llama Ranulfo y Renán. Y es un cuento muy divertido y también nos deja una enseñanza. Así que vamos a estar al pendiente porque les cuento. En este cuento, Ranulfo y Renán aparecen unos renacuajos, aparece un experimento y aparece la historia de un niño pues que no quería cumplir con la tarea. Así que todo esto va a estar muy divertido. Nos vamos a reír mucho y vamos a compartir acá en Crecer Leyendo. Pueden mandarnos sus mensajes al 6031-2363. Lo tenemos listo para recibirlos. Y vamos a iniciar nuestro programa, como siempre, haciendo una activación física con nuestra canción favorita, Baila, Baila. Y además, esta canción divertida, Te Fui al Mercado. Vamos a bailar.

0: Ahora sí, cuando ya bailamos, estamos listos para escuchar los mensajes de los niños y además los cuentos tan bonitos que tenemos para todos ustedes. Fíjense que tengo acá ya unos mensajitos.
1: Hola, Oscar.
0: Hola, ¿qué tal? Jonathan, ¿cómo
1: está?
0: Saludos
1: a mi mamá Ana.
0: Saludos a mamá Ana.
1: Papá también.
0: Ah, papá también, muy bien.
1: Para usted.
0: Gracias.
1: Besito, tío. Escuchando.
0: Qué bueno, espero que haya bailado con las canciones que pusimos. Porque así nos activamos, mi querido Jonathan. Y fíjese que para los niños que ya van a la escuela, que van al kinder, que van a la parvularia, y mamá de repente en este regreso de clases después de la vacación, pues tiene dudas cómo preparar una lonchera saludable. Desde el Ministerio de Salud nos han mandado acá, nos han dado unas cápsulas, unas recomendaciones bien importantes para hacer esas loncheras saludables y que además a los niños les gusten mucho. Así que vamos a escuchar esa cápsula.
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3: Hola, soy Carla Chiquillo, nutricionista del Ministerio de Salud, y hoy te voy a enseñar a preparar refrigerios saludables para un niño de 2 a 4 años. Se recomienda siempre sus 3 comidas principales y 2 refrigerios, que pueden ser un pan francés con 2 cucharadas de pasta de pollo más una mandarina sin semilla y agua. Puede ser también un tercio de plátano cocido más una cucharada de requesón y agua. Y recuerda, siempre mantener activo y saludable para crecer juntos.
2: Esto fue un refrigerio saludable en Crecer Leyendo, gracias al Ministerio de Salud.
0: Qué rico se escuchaban esos refrigerios, ese platanito, requesón, media mandarina, no, qué rico se escucha. Y que me imagino cómo ustedes llevan esa loncherita a su escuela, pero también los niños que comen de sus alimentos escolares que los preparan en el centro educativo, yo me imagino que también comen muy rico. Fíjense que quiero mandar un agradecimiento también y un reconocimiento a la señora que nos regaló unas pupusitas en el centro escolar que fuimos allá en San Sebastián, en la parvularia, unas pupusas riquísimas, nos las pasamos muy bien comiendo esas pupusas, así que muchas gracias. Y eso es parte del refrigerio que los niños también comen en el centro educativo. Algunos centros escolares se organizan para llegar las mamás a cocinar. En otros, pues se ponen todos de acuerdo y contratan a una persona que los prepara. Todos estos insumos para preparar los alimentos son enviados, ¿verdad?, del Ministerio de Educación para que todos los niños reciban su refrigerio, puedan comer en el centro educativo. Así es que si mamá quiere que el niño coma esa comidita, pues ahí se le va a brindar. Y luego, pues si te quiere poner algo más en la lonchera, también puede hacerlo. Tenemos otro mensaje.
4: Hola, Mancolandia.
0: Hola. Bien, ¿y usted qué tal? ¿Cómo le va? Espero que esté muy bien. Mateo. Ay, mire, aquí tengo a Jonathan. Quiero ver este video de Jonathan bailando. Jonathan, muy bien. Yo imaginaba que Jonathan estaba bailando en casita. Yo así me lo imaginaba.
5: Hola, buenas tardes, mis Claudia. Soy Jessica Alemán y la estoy escuchando con mi hermanito, mi mamá y mi papá.
0: ¿Qué tal?
5: Usted, mis Claudia.
0: Gracias. ¿Qué tal, Jessica? ¿Cómo pasó el cumpleaños? Espero que lo haya pasado súper bien. Y acá tenemos otro mensaje.
6: Claudia.
0: Hola.
6: Un saludo a todos.
0: Cristian, ¿qué tal?
6: Quiero un favor.
0: Dígame, Cristian.
6: Saluda a mi prima Valentina, que hoy está cumpliendo años.
7: Estudia en la Escuela Buenavista.
6: Estudia en la
7: escuela.
6: En la Escuela Buenavista.
7: De Soyapango.
6: De Soyapango.
7: Gracias.
6: Gracias.
7: Feliz tarde.
6: Feliz tarde.
0: Feliz tarde, amiguito Cristian, y saludos a Valentina, que está cumpliendo años, la prima de Cristian, y estudia en el Centro Escolar Buenavista, nos dice. Así es que feliz cumpleaños para ella, que lo disfrute, lo pase súper bonito.

0: feliz cumpleaños a Valentina, que es la primita de nuestro amiguito Cristian y que está cumpliendo años. Que la pase muy bonito en la familia, así como lo pasó nuestra amiguita Jessica. Fíjense que acá nos cuenta Jessica que la pasa muy bien.
1: Pues pasé bien mi cumpleaños, mis Claudia. Me hizo un almuerzo mi mamá y me regalaron un pastel y pasé bien, mis Claudia.
0: Qué bueno, me alegra, amiguita Jessica. Y bueno, Valentina también está cumpliendo años. Jessica cumplió un día de estos, así es que qué bueno que han celebrado y que la van a pasar muy bien.
2: Mi papá cumpleaños en viernes.
0: El viernes, pues feliz cumpleaños para su papá también, Mateo. Que lo disfrute y que siga celebrando todo el mes. Que la pasen muy bonito en familia. Pues ahora tenemos el cuento que les mencioné, el cuento que se llama Kiki y el lápiz mágico. Así que escuchemos, pongamos mucha atención porque este cuento es bastante bonito y divertido.
3: La primera dama de la República de El Salvador se complace en presentar el cuento Kiki y el lápiz mágico, de la autora Regina Miranda, perteneciente a la serie Semilla, de la colección Árbol de Vida. Era un lindo día. La clase iniciaba con mucha alegría y gran emoción por aprender nuevas letras y números.
4: Bienvenidos a nuestra aula de preparatoria, mis niños. Kiki, Caro, Juan José, Katy y Kaylee. Este día vamos a trabajar en nuestro cuaderno de escritura. Este es el trazo que vamos a seguir y lo haremos con varias técnicas que nos servirán para aprender a leer y a escribir de forma divertida. Pasaré por sus mesitas y les tomaré la manita a cada uno para mostrarles cómo deben hacer el trazo. Pero después tienen que hacerlo por sí mismos.
3: Así, con cada uno, la maestra con mucho cariño tomaba su mano y les mostraba el trazo. Realmente es más difícil de lo que parece. Un día, dentro del salón de clases, como cosa extraña, se escuchaba nada más la respiración de cada uno. Kiki y sus compañeros de preparatoria estaban trabajando en el cuaderno de escritura, esforzándose mucho. La maestra paseaba por el salón viendo los trabajos de todos.
4: ¡Muy bien! ¡Qué lindo está quedando, Juan José! ¡Qué bonito trazo, Kaylee! ¡Te estás esforzando mucho, Katy! ¡Te felicito, Caro!
3: Kiki inmediatamente tapó su trabajo con la manita agachándose. La profesora seguía caminando observándola, pero se quedó en la mesita de Caro.
5: ¡Menos mal! ¡Qué alivio! No quería que mi maestra viera mi trabajo. Yo sé que no me está quedando muy bien. Aunque me esfuerce, eso me pone muy triste.
3: De repente, cayó una lágrima en la hoja, pues se dio cuenta que no le estaba saliendo muy bien.
5: Estoy triste. Pero acabo de recordar algo que me dijo mi mamá. Ella me dijo que cuando estuviera frente a algo muy difícil, le rezara a mi ángel de la guarda. Cerraré mis ojitos y le pediré a mi angelito de la guarda que me ayude a hacer mejor mi trabajo en este momento.
3: Cerró los ojos y le pidió:
5: Angelito de la guarda, ayúdame a hacer mejor mis trazos en este momento.
6: Kiki, la magia de escribir está en ti. Cuando ya te sientas segura de haber hecho el mejor trabajo, debes compartir tu lápiz. Esto te llenará de seguridad y satisfacción.
3: Se escuchó un ruido. Kiki abrió los ojos. Su lápiz se había caído al suelo. Cuando se agachó para recogerlo, sintió entrar al aula una brisa que la acarició.
5: ¡Qué bonito! ¿A Al tomar el lápiz del suelo, lo veo diferente y con más brillo.
3: Cuando empezó a escribir, la mano de Kiki dejó de sudar. Cuando se dio cuenta, la maestra le dijo:
4: ¡Qué lindos te están quedando tus trazos!
5: ¡No puedo creer lo que estoy viendo! ¡Mis letras están más bonitas que las que estaba haciendo antes!
3: Eso bastó para confirmar que su ángel la había escuchado y que realmente lo estaba haciendo bien. Eso le llenó de seguridad y felicidad. Los compañeros de Kiki se fueron dando cuenta que ella estaba haciendo los mejores trabajos. Pasaron los días y sus trazos eran cada vez mejores. Un día Katy le dijo:
5: Kiki, ¿me puedes ayudar? Quiero que mis letras sean tan bonitas como las tuyas.
3: Al escuchar eso, Kiki recordó las palabras de su ángel de la guarda y sin vacilar le dijo:
5: Te voy a regalar el lápiz con el que mi ángel de la guarda me ayudó. Así podrás hacer los trazos lindos como los míos.
3: Katy estaba tan contenta. En su corazón tenía la seguridad de que ahora con el lápiz del ángel de la guarda haría un mejor trabajo. Y en efecto, la alegría y emoción fueron tales que sus letras lucían más bonitas. Luego, Caro le pidió a Katy que la ayudara.
7: ¡Por favor, ayúdame!
5: Sí, Caro. Nuestra amiga Kiki me regaló este lápiz mágico que le dio su angelito de la guarda. A mí me ayudó. Te lo voy a regalar para que tú también mejores.
3: Juan José observó el trabajo de Caro y le pidió ayuda. Caro, emocionada porque su compañerito miraba sus trazos, le dijo:
7: Te regalaré este lápiz que el ángel de la guarda de Kiki le dio. A mí me ayudó mucho a hacer mis trazos. Y ahora los hago muy bien.
8: Gracias, amiga.
3: Kaylee, que era una niña muy alegre, alcanzó a escuchar cómo Caro explicaba a Juan José la manera en que había llegado el lápiz a sus manos y cómo sus trazos habían mejorado notablemente. Kaylee les preguntó a ambos:
9: Amigos, cuando terminen con su trabajo de clases, ¿pueden prestarme su lápiz?
3: Sus compañeritos estaban tan emocionados al ver cómo su trabajo iba mejorando y le dijeron:
10: ¡Tú serás la próxima en tener el lápiz!
3: Y así sucesivamente todos los compañeros esperaron su turno. Cada uno iba teniendo un brillo especial de alegría porque iban mejorando su trabajo. La maestra y los niños juntos repetían la frase:
11: La magia de escribir está en ti. La magia de escribir está en ti.
3: Y colorín colorado, esta aventura de escribir ha terminado.

0: ¿qué les pareció el cuento de Kiki y el lápiz mágico? Pues miren, ese lápiz mágico hizo que esas tareas le quedaran súper bonitas. Fíjense que estoy viendo por acá que tenemos algunos mensajes, todavía podemos escucharlos.
1: Hola, mis Claudia, buenas tardes. Fíjese que mi papá hoy también está cumpliendo años.
0: Su papá.
1: Hola, mis Claudia, buenas tardes, ¿qué tal? ¿Cómo está?
0: Bien,
1: le
0: gracias.
1: Quería mandar un saludo y felicitaciones a mi papá por su cumpleaños.
0: Felicidades a su papá, muy bien. Mire, vamos a ponerle un pedacito ahí del feliz cumpleaños también para su papá. ¿Cuántos cumpleañeros tenemos en agosto? Hay varios de nuestros amiguitos y sus familias que están cumpliendo. Así que felicidades a su papi, que lo pase muy bien. Que celebre en familia.

0: muchas felicidades a los cumpleaños del mes de agosto, al papá que nos acaban de reportar, también a Valentina y a todos los que han cumplido en estos pocos días de agosto. Si nos quieren reportarlo también, nosotros aquí con gusto los saludamos y tenemos otro mensaje.
1: Buenas tardes, mis Claudia.
0: Hola, ¿qué
1: aquí
0: tal?
1: Aquí lo estoy escuchando y hasta ahorita estoy alimentando a mi chanchito.
0: ¡Oh! ¿Y qué le está dando de comer? ¿Qué le está dando de comer? Cuénteme. ¿Qué está comiendo ese chanchito, ese tunquito, ese cerdito, ese cochinito? ¿Cuántos sinónimos hay de estos animalitos? Miren, tunquito, cerdo, chanchito, cochinito, marrano, puerco. ¿Cuántos tenemos del mismo animalito? Son sinónimos, palabras que significan lo mismo.
1: Hola, buenas tardes, mis Claudia.
0: Buenas
1: aquí
0: tardes.
1: Aquí estoy escuchando la radio.
0: Saulito, ¿qué
1: muy
0: tal?
1: Muy bonito cuento.
0: ¿Le gustó? Muy bien. Mire, estamos contentos con tantos cumpleaños.
1: Le estamos dando suero que estábamos haciendo con la leche.
0: Ay, qué bien. Yo probé el quesito que me trajo Inmer. Y cuando hacen queso, queda el suero. Y eso se lo dan a los cerditos para que estén muy fuertes y se alimenten muy bien. Bueno, como hay tantos cumpleañeros y nosotros aquí estamos bien felices, yo estoy encantada porque los estoy escuchando a ustedes. ¿Qué les parece si ponemos unas canciones de la casa de Lula y hacemos una pequeña fiesta de cumpleaños para todos los cumpleañeros que nos han reportado? Vamos todos a bailar y luego un corte comercial y ya venimos con más de Crecer Leyendo.

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Y seguimos acá en Crecer Leyendo. Les cuento que el día 31 de julio que estuvimos en el Centro Histórico, pues empezaron a llegar algunas personas al espacio donde nosotros estábamos instalados para hacer nuestra transmisión en vivo. Y pues algunos niños con su papá, con su mamá. Y yo vi que habían llegado unas niñas pequeñitas, bien lindas, bien felices. Y de repente recibí una fotografía y un mensajito. Y era nuestra amiguita Samantha de la parvularia Bertalina Molina, el kinder Periquito de Apopa. Y ella estaba ya lista. Y aquí tenemos un mensaje que dice: buenas tardes, Miss Claudia. Saludos a Seño Sonia del kinder Periquito de Apopa. Siempre escuchando Crecer Leyendo. Muchas gracias. Pues ya tuvimos el gusto de conocer nosotros a Samantha y a su mamá en esta actividad que hicimos en la celebración del Día Internacional del Juego. Los festivales del juego no se detienen y todos los fines de semana hay en diferentes municipios, porque ahora la idea es que estos festivales lleguen a todos los municipios del país. Así es que son actividades que ustedes pueden conocer a través de las publicaciones en el Instituto Crecer Juntos, en las redes del instituto, y ahí pueden ustedes ver qué festival se va a desarrollar y cerca de qué lugar que ustedes tal vez puedan asistir con su familia. Así es que pueden hacerlo visitando las redes del Instituto Crecer Juntos, y ahí está también la programación, y nosotros podemos acá también en Crecer Leyendo contarles dónde se van a desarrollar estas actividades. Yo sé que va a haber un festival.

o que Saltepec, esa zona alrededor, puedan llegar, y los niños de San Miguel a el festival que se va a hacer allá en San Miguel. Pues vamos a seguir bailando, vamos a seguir celebrando con música que sabemos que les gusta mucho. Recuerden que seguimos teniendo listo acá nuestro 60312363 para todos ustedes. Y para este segundo bloque, un cuento muy bonito. Así es que vámonos ahorita con música y les sigo contando.

0: Pongan asiento, busquen un lugar cómodo, porque este cuento es bien divertido. Y tenemos bastante días de no escucharlo, fíjense. Este cuento se llama Ranulfo y Renán. Yo quiero que ustedes le escuchen y luego me cuenten qué les pareció, si lo que hicieron estos niños estuvo bien o no. Ahí va el cuento. Ranulfo y Renán.
1: Atrapacuentos. Hoy presentamos Ranulfo y Renán, escrito por Mauricio Curtade.
2: En una poza común y corriente que quedaba cerca de una escuela, en una ciudad lejana de un país común y corriente como el tuyo o como el mío, ocurrió que nacieron dos renacuajos que serían llamados Ranulfo y Renán. Su vida de libertad no duró mucho tiempo, pues a los pocos días de salir de sus huevos, fueron capturados por Andrés para un proyecto de la escuela. La maestra de Andrés Guardado había pedido que consiguieran renacuajos para ver su desarrollo en la clase de ciencias y así observar cómo llegaban a ser unas ranas o sapos adultos. De esa manera, Ranulfo y Renán habían pasado casi desde el principio toda su vida en un frasco de vidrio, en un eterno ir y venir de la escuela a la casa de Andrés. Desde el momento en que sus ojos se abrieron al mundo, lo único que habían visto era un desfile de imágenes sin sentido frente al cristal de un recipiente de salsa de arándanos de considerables dimensiones. Esto no había dejado de tener sus consecuencias, pues se habían convertido de tanto andar de clase en clase en unos renacuajos muy listos que habían aprendido a hablar y pensar como las personas. Al fin, después de varios días, Ranulfo y Renán perdieron sus colas y nadaban libremente. Eran aún muy pequeños, pero la maestra decía que ya eran unos batracios en pleno periodo de su infancia. Los días pasaban y Ranulfo y Renán crecían y crecían, hasta tal punto que hubo que cambiarles el frasco varias veces. En sus pláticas diarias, Ranulfo y Renán comentaban cómo les había ido en la escuela y lo mucho que habían aprendido, o alguno que otro suceso extraño que sucediera en el camino.
3: ¡Oh! ¡Nos movemos de nuevo! ¡Oye, Ranulfo! ¡El niño se lleva el frasco!
4: Sí, Renán, ya sentí. Creo que vamos de nuevo a la escuela, pues parece ser la misma hora de siempre.
3: Sí, lo sé. Me cansa este ir y venir, en el que tanto salimos. Pero luego, después de varios días, me contento con ver algo nuevo que aprender.
4: No digas eso, Renán. A mí me encanta la escuela. ¿No te gusta ver las caras de los niños cuando se pegan al frasco para vernos? Siempre hay alguno pendiente de nosotros.
3: Sí, ellos me causan risa. Pareciera que no han visto en su vida una rana. ¡Parecen tontos!
4: ¡No! ¡Son curiosos! La única cara que no me gusta es la que nos hace la hermana del niño. ¡Parece odiarnos!
3: Sí, pero es muy bonita. Lástima que no sea una rana.
2: Suspiró Renán con cierta nostalgia.
4: ¡Cállate, Renán! Y deja de decir tonterías. ¿Qué sabes tú acerca de la belleza o la rareza?
3: Un par de clases cerca, en el aula. ¿Desde dónde se escuchan las clases? De filosofía. Y ya, ¿qué tenemos? Una rana que piensa de más. ¡Qué ironía de la vida!
2: Dijo Renán con cierta vergüenza.
4: ¡Mira, ya llegamos!
3: ¡Cállate, Ranulfo, que nos oirán!
5: ¡Hola, mis pequeños niños! ¡Buenos días!
2: Dijo la maestra Rosemary Granger, una inmensa mujer con unos anteojos casi tan gruesos como el cristal del frasco de Ranulfo y Renán y una cabeza repleta de rizos negros y brillantes. Esa era la vida de Ranulfo y Renán día tras día. Pero un día ocurrió algo muy serio. El día en que la maestra Rosemary había programado la segunda inspección del proyecto de ciencias, sucedieron varias cosas inesperadas. En la mañana, temprano, antes del toque de entrada, el desfile de chicos y chicas con su variada vestimenta y sus distintos depósitos de vidrio parecía más el desfile de variedades de un circo que una feria de ciencias. Algunos de los que habían logrado ya hacerse con una pareja de renacuajos llevaron sus especímenes en algún depósito de vidrio de cualquier tipo. La falta de experiencia que los años aún estaba por suplir en este tipo de cosas los hacía aún mucho más enigmáticos de lo que podrían parecer a simple vista. Carlos Párraga, por ejemplo, el hijo del tendero que vivía un par de calles antes en el mismo barrio, fue un caso muy sonado. Había llevado una botella verde de vino tinto, de las que solían beber su padre y su madre durante la cena, y la colocó sobre la mesa de la maestra con un extraño gesto de orgullo, como si lo que hiciera tuviera algún significado oculto. Carlitos era un niño muy inteligente, que pensaba muchísimo, aunque no siempre en lo que era bueno. Le gustaba inventar historias para impresionar, como decía él, aunque no fueran del todo de verdad. La maestra la tomó con una mano por el cuello como si sospechara de que aquel extraño presente que desentonaba de forma desafiante con el resto de los botes transparentes que le rodeaban. Se acomodó los gruesos anteojos sobre el ceño plegado de intrigas. Entrecerró los ojos hasta casi hacerlos desaparecer, a pesar del considerable aumento de los cristales. Logró distinguir a duras penas dos diminutas sombras en el interior que no parecían moverse con vida alguna. Sin importar las múltiples sacudidas que dio a la botella mientras la sostenía por el fondo. Por el contrario, parecían simplemente flotar a la deriva sin alcanzar la superficie. No nadaban nerviosamente como el resto de los renacuajos hasta detenerse en un punto fijo del cristal, como observando algo o a alguien concienzudamente con sus inmensos ojos de batracio.
5: Parece que tus especímenes...
2: Palabra que siempre a Carlos le sonaba a sabroso y bien condimentado.
5: ¡Han muerto! ¡Quizá durante el trayecto a la escuela!
2: Dijo esto mientras movía la botella en dirección a un rayo de sol que se colaba por una ventana.
6: No, maestra, no puede ser. Si les he puesto el corcho hace menos de una hora y estaban vivitos y coleando de aquí para allá en la botella.
2: Mencionó Carlitos con todo detalle, aunque con un poco de nervios en su voz, como sabiendo lo que se le venía.
5: Los metiste con agua de la misma poza donde los encontraste y no con agua del grifo como les expliqué, ¿no, Carlitos?
6: No, señor, con agua del grifo.
5: Precisamente por eso han muerto, pobres renacuajos.
2: Y lo dijo mientras bajaba la mirada cargada de sentimiento, mientras observaba cómo Carlos Párraga no sabía cómo reaccionar ante lo dicho. No se atrevía a seguir mintiendo, pero tampoco quería decir la verdad. Era todo un caso. Finalmente, la maestra decidió quitar el corcho a la botella y averiguar la verdad de aquel asunto. Tomó un recipiente grande que tenía sobre un estante y vació la botella en él. En el agua había 12 mies de nance que ni flotaban ni se hundían completamente.
6: ¡Ay, maestra!
2: Dijo Carlitos poniendo cara de asombrado.
6: ¡Me han robado! ¡Me han robado los renacuajos!
5: ¡Carlitos, no digas mentiras!
2: Pero justo cuando la maestra le advertía, se sentó de golpe sobre el suelo y comenzó a llorar. Lloraba y lloraba de verdad, más por miedo a lo que podía suceder si su papá se enteraba que había tratado de engañar a la maestra. Pero no dejó de repetir que le habían robado los renacuajos.
5: ¡Esto es demasiado!
2: Dijo la maestra Granger, aunque en voz baja. Carlitos había cruzado un límite y era necesario que aprendiera una lección. Y la maestra Rosemary Granger conocía más de un secreto sobre Carlos Párraga. La señorita Rosemary tomó el frasco grande de arándanos de Andrés y lo felicitó por ser el mejor proyecto. Luego se dirigió donde Carlos Párraga y le dijo:
5: Vamos, toma tus cosas, Carlitos. Iremos a la oficina del señor Montenegro.
6: ¿Dónde el director?
2: Preguntó algo angustiado.
5: Sí, es necesario esclarecer todo este asunto.
2: Caminaron los tres por varios pasillos hasta la oficina del director. Ya justo frente a la puerta, Carlos se detuvo repentinamente y preguntó:
6: Pero yo no he hecho nada malo, ¿verdad?
2: Le dijo a la maestra mientras miraba hacia el suelo y jugaba con sus dedos, como hacía siempre que sentía que lo descubrirían pronto.
5: Sí, solo te han robado tus renacuajos, ¿no?
2: Respondió la maestra como implicando algo.
5: Pero llegaste tarde, ¿no?
6: Sí, maestra, pero es que estaba en el baño y creo que fue ahí donde me robaron.
2: Le respondió, incluso anticipándose a lo que la señorita Rosemary quería averiguar.
5: Bien, déjame entonces hacer algunas averiguaciones.
2: Le dijo mientras abría la puerta de la dirección general.
5: Y esperen aquí a que vuelva.
2: Ambos chicos esperaron sentados uno frente al otro mientras la maestra hablaba a puerta cerrada con el director. No se escuchaba nada, pero podían verla a través del cristal hablando y haciendo señas. Después de unos minutos, abrió la puerta y llamó primero a Andrés. Carlitos vio cómo el señor Montenegro le daba la mano y lo felicitaba, para luego tomar el frasco con los renacuajos. Lo sostuvo en alto por unos segundos y lo colocó sobre una repisa en lo alto de su oficina. Luego hizo una seña para que entrara el alumno Párraga. Andrés y la maestra Rosemary salieron mientras Carlos Párraga volteaba a ver hacia todos lados sin hacer contacto con ninguno.
7: A ver, Carlitos, cuéntame cómo ha sido todo eso de que te robaron tu proyecto de ciencias.
2: Entonces comenzó a contar la historia más terrible y llena de situaciones que alguien se pueda imaginar. Se movía, gesticulaba y hasta volvió a gritar y a llorar cuando llegó a la parte en que descubrió el robo. En todo, Carlos Párraga había actuado como debía ser, pero todo era mentira. Después del berrinche que había hecho por casi 2 horas frente al director, Carlos Párraga estaba cansado y hasta casi confundido. Sentía que necesitaba salir de ahí, aunque fuera solo por un rato. Pensó entonces en refugiarse en el baño, mientras leía una de sus historietas favoritas como acostumbraba a hacer. Pidió permiso para ir al baño. El director se lo concedió y salió dejándolo completamente solo. Pero Carlitos fue primero hacia donde estaban sus cosas en la sala de espera de la dirección general. Con mucho cuidado, vio hacia un lado y hacia el otro, además de abrir la puerta y ver si en el pasillo había alguien. Cuando abrió su bolsón, se dio cuenta que sus historietas habían desaparecido. En su lugar había una nota que decía: te observamos y lo sabemos todo. Confiesa, los renacuajos. Carlitos volvió a ver hacia el frasco de arándanos que estaba sobre la repisa y vio a aquellos 2 batracios con sus grandes ojos pulposos pegados al cristal.
6: ¿A poco?
2: Se dijo.
6: Ustedes no pueden haber agarrado mis historietas. Mis manos tienen, pero quien las tenga lo sabe todo. ¿Qué puedo hacer?
2: Quería recuperar sus historietas, pero tampoco quería decir la verdad, mucho menos toda la verdad, sobre todo después del drama que había hecho este día.
6: No, no, lo que me tocaría aguantar.
2: Carlos Párraga decidió seguir diciendo que le habían robado sus renacuajos. Aunque las historietas eran lo que más quería en la vida, pues quería dibujarlas cuando fuera grande. Decidió incluso perderlas para no tener que decir la verdad. Estaba muy triste, pero después de varios días, entendió que todo el mal que había sufrido, él mismo lo había provocado con todo lo que había mentido. Aunque su arrepentimiento no fue motivo suficiente para que recuperase sus preciadas historietas, que aún no aparecen.
0: ¿Qué les pareció este bonito cuento? A mí me encanta porque nuestro amiguito aprendió la lección, ¿verdad? Primero debía hacer sus tareas correctamente, siguiendo todas las indicaciones que le había dado su maestra, desde el momento de conseguir los renacuajos hasta cómo debía hacer ese bote donde los tenía que colocar, qué tipo de agua tenía que ponerle. Tenía que poner el mismo tipo de agua del estanque porque esa agua tenía las bacterias que necesitaban los renacuajos. Si le ponía agua ya clorada como la que cae en el chorro, o si le ponemos agua de la agua cristal o ese tipo de agua que está desinfectada, no sobreviven estos animalitos. Así que esas eran las indicaciones, pero él no hizo la tarea y quiso engañar a la maestra. Así es que por eso luego le tocó pues desmentir lo que había dicho y además la pasó muy mal porque perdió su historieta. Cuéntenme en el 60 31 23 63 qué le pareció este cuento Y el día de mañana nos reunimos nuevamente aquí a la 1:00 p.m. en el 96.9 de Radio El Salvador en nuestro programa Crecer Leyendo, que es gracias al despacho de la Primera Dama y la Dirección de Primera Infancia del Ministerio de Educación. Yo soy Miss Claudia, les mando un abrazo a cada uno y nos escuchamos mañana.

Y seguimos aquí bailando con esta canción de Juguemos Juntos. Y ahora sí, familia, acérquense, tomen.

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3: Todo es culpa de Mercurio. Perdimos a Tera para siempre.
4: Ya hay energía eléctrica y Tera sigue sin funcionar.
5: Hicimos lo más difícil. Solo debemos buscar la forma de activar a Tera. Vamos a mi computadora.
6: ¡Ica! ¡Debes venir pronto! ¡Tenemos problemas!
7: Otra vez las naves de Mercurio han ingresado a la aldea. Están arrojando un gas extraño sobre los huertos.
4: Ica, Weji, ¿quiénes son ellos?
5: Ellos son las naves de Mercurio, que también cuidan la aldea.
4: ¿Qué? ¿Son naves o cuidadores?
5: No, perdón. Quise decir que debemos detener las naves de Mercurio. Lucas, Lucía, ellos son mis hermanos y también cuidadores de la aldea. Mos Andrés y Nieji.
8: ¡Ah! ¡Mucho gusto!
5: Mos Andrés, Nieji, ellos son Lucas y Lucía. Nos han ayudado a restaurar Terra Nova activando los orbes.
6: ¡Hola, niños! ¡Mucho gusto!
7: Muchísimas gracias por ayudar a nuestro planeta.
5: Bueno, dejemos las presentaciones por un momento. Necesito saber qué está pasando con los cultivos.
9: Colocamos en las raíces de los cultivos la cantidad necesaria de pesticidas naturales. Pero ahora las naves de Mercurio están arrojando muchos pesticidas artificiales sobre los mismos cultivos.
7: Si no detenemos a sus naves, habrá una bioacumulación por todo el exceso de pesticidas que afectará a nuestros cultivos. La fauna, nuestra salud, todo.
4: Tera sabría cómo ayudarnos.
10: Por eso debemos recuperarla.
7: ¿También ellos conocen a Tera?
5: Sí, esa es una historia para otro momento.
6: Ica Weji, ¿qué hacemos?
5: Estoy pensando cómo resolverlo. Primero, reúnan a un grupo de habitantes para levantar un invernadero. Mientras, los demás iremos a la bodega por los materiales para... Denme un momento. ¿Hola?
11: ¿Cómo está el gran sabio y cuidador de Himachoka?
5: ¿Máximo?
11: Supongo que ya te enteraste de lo que está pasando en tu querida aldea.
5: Sí, y no voy a permitir que continúes haciendo más daño. ¡Adiós!
11: No, espera. Quiero proponerte un trato.
5: Tienes un minuto.
11: Bien. El trato es el siguiente. Detengo a mis robots si esos intrusos se van de regreso a su planeta.
5: ¿Sabes que no pueden volver a su hogar así nada más?
11: Déjame terminar. Voy a entregarte un orbe con la capacidad de abrir un portal para que se vayan de una vez por todas.
5: Muy bien. Suponiendo que te creo. Quiero que la entrega sea en la cabaña B612 del Bosque Imposible.
11: De acuerdo. ¡Ya cállate!
5: Pero ordena ya mismo a tus robots que dejen de contaminar los huertos.
11: En este momento. ¡Cállate! ¡O te desconectaré por completo!
5: ¿Qué dice Tera?
11: Nada. Pensándolo bien, te enviaré el orbe y a Tera. Ya no preciso de ella.
5: De acuerdo. 0110101.
4: ¿Qué hacemos entonces?
5: No confío en Mercurio, así que debemos actuar con mucho cuidado. Mos Andrés, sujeta la carreta al caballo y lleva a Lucas contigo al bosque. Los robots les entregarán un orbe y a Tera.
6: Entendido. ¿Listo, Lucas?
10: ¡Listo! ¡Ya quiero que recuperemos a Tera!
5: Nieji, ve con Lucía. Pide ayuda a los aldeanos. Coloquen el invernadero sobre los huertos. Mercurio dijo que detendría a sus robots, pero de todas formas, tengan mucho cuidado.
7: ¡Así será, hermano! ¡Vamos, Lucía!
10: ¡Vamos!
4: ¿Y usted no irá con nosotros?
5: Esta vez no, pero los dejo en buenas manos.

0: Muy bien, llegamos.
1: Pero aquí no veo ningún robot.
0: ¿Escuchas eso? Me parece que son las naves de Mercurios.
1: ¡Mos Andrés! ¡Ahí vienen los robots!
0: Yo me encargo de recibir el orbe.
1: ¡Y a Tera! ¡También deben entregarnos a Tera!
2: Bip, saludos cordiales.
0: Bip, ¿dónde está el orbe?
2: Bip, ¿por qué nos copias?
1: No necesitas decir bip. Solo pide por el orbe y a Tera.
0: De acuerdo, de acuerdo. ¡Entréguennos el orbe!
1: ¡Y a Tera!
2: Bip, orbe entregado.
1: ¿Y ese dispositivo rectangular es Tera?
2: Bip,

0: ¿Hola? ¿Tira?
1: ¡Hola! ¡Acérquense! Traigo instrucciones de mi hermano Ikaweji. Nos dividiremos en dos equipos. Ustedes levanten el invernadero sobre los cultivos. Y con el resto guardaremos todo lo recolectado en las canastas.
2: Estoy asombrada de todo el trabajo que hacen aquí.
1: Es un trabajo pesado, pero muy necesario.
2: ¿Dónde colocamos estas lechugas?
1: Debemos guardarlas en las canastas. Tengamos cuidado de que no se aplasten unas con otras.
2: ¿De acuerdo, Nieji? ¿Y todas las lechugas de la aldea son tan brillantes como esa?
1: ¿Brillantes? Nuestras lechugas no brillan.
2: Pues las de esta caja brillan.
1: Eso ni siquiera parece una lechuga. Saquémoslo de la caja. ¿Qué pasa, Lucía?
2: ¡Es un orbe! ¡Tenemos que llevarlo al museo!
1: ¡Vamos! ¡Terminen de guardar los cultivos, por favor! ¡Nosotras debemos regresar!
3: ¡Hora de activar el orbe!
2: ¡No puedo! ¡No está Lucía!
3: ¡Activa el orbe en este momento!
2: ¿Qué? ¡No! ¡Tera! ¡No puedo irme a casa sin mi hermana!
4: Concéntrate, Lucas. Ya no falta mucho para que lleguemos.
3: ¡Activa el orbe!
2: ¿Por qué insiste tanto? ¡No quiero activar el orbe!
5: La mente sedienta de contaminación nunca deja de ensuciar. Para descubrir sus secretos deberás pensar. Y al resolver el acertijo, tu conocimiento borrarás.
2: ¡No! ¡Yo no lo activé! ¡No puedo dejar aquí a Lucía!
4: ¡Lucas, no hagas nada! ¡Veo el museo desde aquí! ¡Ika puede ayudarnos!
5: Acertijo resuelto.
2: ¡Lucía! ¿Dónde estás? ¡Lucía!
4: ¡Ika! ¡Ikaweji! ¡Sal rápido! ¡Necesitamos tu ayuda!
2: ¡No puedo irme sin Lucía! ¡No quiero! ¡Somos los mellizos en...
6: ¡Lucas! ¡Lucas!
2: Casi puedo escucharte cruzando el portal.
6: ¡Tengo el orbe, Lucas!
1: No creerás lo que encontramos, Mos Andrés. Lucía es una niña muy brillante. ¿Dónde está Ika para contarles?
4: Estamos esperando a que salga. Nosotros no sabemos qué le pasa a Tera.
2: ¿Por qué estás llorando? ¿No recuperaste a Tera? Sí, la recuperamos, pero el orbe se activó solo. Estaba a punto de abrir el portal y no quería irme sin vos.
3: Hola.
6: ¡Tera! ¡Te extrañé!
7: ¿Pero qué está pasando aquí?
8: La Tera que nos entregaron venía hablando sola y muy insistente en que se activara el orbe.
7: No entendemos qué pasa.
2: No quería dejar a Lucía.
7: No estoy entendiendo nada. Pero tengo una buena noticia. Recuperé a Tera.
2: Pero si Lucas fue por Tera.
3: Esa es una Tera falsa. Un engaño de Mercurios. Eso es algo que Mercurios diría. Esa es la Tera falsa. No la escuchen. Es una versión falsa. No se dejen engañar. Yo soy Tera.
2: No estoy entendiendo nada. ¿Cuál es nuestra Tera?
9: Pongamos la prueba. Preguntemos algo que solo Tera puede responder.
4: Yo tengo una pregunta difícil. ¿Cuál es el árbol más grande de Terranova?
3: El secuoya.
7: Ya sé qué preguntarle. ¿En cuál proyecto nos estabas ayudando y no se terminó?
3: Los molinos de viento.
7: Pensé que funcionaría con esa pregunta.
2: ¿Dónde encontramos el tercer orbe?
3: En el embalse del río Peca.
1: Esto no está funcionando.
9: ¡Ya sé! ¡Lucas! ¡Con tu tarea!
2: ¡No, Lucía! ¡Eso no!
9: ¡Sí! ¡Eso no pasó en Terranova! Y solo lo sabe Tera.
2: Está bien.
9: ¿Qué corregiste en la tarea de Lucas?
3: Estaba incorrecto el resultado de las fracciones. Las plantas no tienen filas de cloro, tienen clorofila. Tuviste una pequeña confusión con ese concepto.
9: ¡Esa es Tera!
4: Muy bien, ya sabemos quién es Tera, pero ese orbe sigue sonando extraño. ¿Qué hacemos?
3: Para desactivarlo, presiónenlo contra su centro. No deben desactivarlo. No deben desactivarlo. No
9: ¡basta!
3: Deben desactivarlo.
4: Listo, ya lo apagué.
3: Ahora, deben activar el orbe piretro que trae Lucía.
5: La mente sedienta de sabiduría nunca deja de explorar. Para descubrir su conocimiento deberán pensar, y al resolver este acertijo, su poder podrán usar.
9: ¡Orbe! ¡Dinos el acertijo!
5: Aunque no soy animal, vivo y respiro. Produzco oxígeno durante el día y duermo por la noche. ¿Qué soy?
1: Eso lo hacen las plantas.
9: ¡Gracias, Nieji!
6: ¡Orbe! ¡La respuesta es una planta!
5: Acertijo resuelto.
10: ¡Restaura Terranova y revela tu saber!
5: Para evitar daños en los cultivos, se debe aplicar fertilizantes en las raíces en cantidades adecuadas. Usar fertilizantes orgánicos para proteger el medio ambiente, ya que liberan nutrientes de manera sostenida. Realizar rotación de cultivos cada temporada para evitar el agotamiento del suelo. El conocimiento del orbe piretro ha regresado a Terranova.
11: ¡No!
12: ¡Eso es! ¡Por fin se apagó!
4: ¡Lo lograron! ¡Bien hecho, niños!
9: ¡Lo logramos! ¡Activamos el orbe! ¡Recuperamos a Tera! ¡No me fui a casa sin vos, Lucía! ¡Y esa Tera falsa dejó de funcionar!
2: ¡Ay, qué alivio!
9: ¿Cómo creíste que te irías sin mí?
2: A todo esto, Ikagüeyi, ¿cómo recuperó a Tera?
7: Durante la llamada con Mercurio, se escuché un código que Tera repetía. B612
3: uno,
7: del Bosque
3: cero,
7: Imposible.
3: 1-1-0-0-1-1.
9: ¡Guau! ¡Qué pro!
2: ¿Qué clase de código era?
7: Cuando lo estaba escribiendo, descubrí que era código binario y por eso me quedé a descifrarlo en la computadora.
9: ¿Y qué decía el código?
3: Migrar. Necesitaba la ayuda de Ikagüeyi para migrar de la computadora de Mercurio.
9: ¡Esto se encendió de nuevo!
13: ¡No! ¡Otra vez ustedes arruinando mis planes! Oh, ¡y todo por tu culpa, Tera!
3: Esta vez no tuve nada que ver.
13: ¿Por qué no activaron el orbe? Eso dispersaría un gas que borraría de nuevo todos los conocimientos en este planetucho.
9: No dejaremos que hagas eso nuevamente. ¡Bigotes de ardilla!
13: Entonces pondré en marcha mi plan TRMT. No dejaré piedra sobre piedra.
4: Creo que ya escuchamos suficiente.
9: Y no dejaremos que se salga con la suya.
1: Tampoco deben luchar solos contra él.
9: Entonces tenemos que detenerlo.

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1: Bienvenidos. Esto es El Diario de Terranova. Hoy acompañé a Niegi a...
2: Un momento. Esta no es mi letra.
3: ¿Qué sucede, Lucía?
1: Parece que alguien estuvo escribiendo cosas en nuestro diario.
3: ¿Pero tienes ahí todo lo que habías anotado antes?
1: Sí, creo que está todo.
3: Eso es un alivio. ¿Cómo te puedo ayudar ahora?
1: Pues, solo tienes que ayudarme con algunas dudas. Primero, ¿los pesticidas no dañan a las plantas?
3: Muy buena pregunta, Lucía. Imagina que el jardín de tu casa es como tu cuerpo y los insectos son como las enfermedades. Los pesticidas serían como la medicina que tomamos para protegernos.
1: ¡Ah! ¡Qué interesante forma de verlo! ¿Y el nombre del orbe, de dónde viene?
3: ¡Otra gran pregunta! El piretro proviene de una flor muy bonita llamada crisantemo. Es una sustancia que funciona como pesticida y, por ser natural, su efecto no es dañino con los insectos benéficos, como las abejas.
1: El crisantemo es una planta con superpoderes. Pero todavía no entiendo algo. Si los pesticidas ayudan contra las plagas, ¿ponerles mucho no haría que las plantas estén más protegidas?
3: No es tan sencillo. El uso en exceso de los pesticidas podría resultar en una bioacumulación.
1: ¿Bio qué?
3: Bioacumulación es cuando muchas sustancias químicas se acumulan en la tierra o plantas. Esto puede tener muchos riesgos. Por eso es importante leer las instrucciones de lo que utilicemos en casa.
1: ¡Tenemos buenos apuntes! ¡Gracias, Niegi! ¡Hasta la próxima! Esto fue El Diario de Terranova.
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12: 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Ahora, vamos con el segundo instrumento. ¿Sabes qué instrumento es? ¡Sí! ¡Es una flauta! ¡La flauta suena muy bien! Ahora, adivinemos el último instrumento. ¿Es ese instrumento el violín? ¡Sí! ¡Sí lo es! ¡El violín suena increíble! ¡Gracias por jugar conmigo! ¡Hasta la próxima! 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
4: Buenas, ¿cómo están? ¡Feliz martes! ¿Ah? Espérense que me está hablando Ronald. ¿Ah? Miren, arrancamos con Ana las 3. Gracias por estar al pendiente de su estación de radio favorita. Estamos por acá y por supuesto no podemos continuar si no avanzamos nosotros por acá y nos vamos exactamente con el minuto informativo. Escuchemos.
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5: Muy buenas tardes, les saluda Jessica Colorado y estas son las informaciones. El presidente Nayib Bukele informó que el gobierno de Colombia ha solicitado ayuda humanitaria en forma de insumos para atender a las familias afectadas por el terremoto. Por ello, hemos decidido enviar 2 aviones de carga con 100 toneladas de ayuda humanitaria preparada de acuerdo con las necesidades que nos han transmitido las autoridades colombianas. Hoy en la noche partirá el primer avión y el segundo lo hará mañana, detalló el mandatario salvadoreño. La Policía Nacional Civil capturó a Jonathan Alexander Pesquier de León, de 25 años, y Brian Balmore Asensio Juárez, de 25, en Nejapa, San Salvador Oeste, por el delito de hurto. Además, los agentes le incautaron porciones de marihuana y una bolsa con metanfetamina. Fobiel avanza con los trabajos de mitigación de un talud en la carretera El Sálamo, cerca de San Pablo Tacachico, en La Libertad. Las acciones tienen como propósito garantizar el bienestar de los habitantes de la zona ante las lluvias. Para lo que resta de este martes, el ambiente continuará caluroso y probabilidad de lluvias acompañadas de actividad eléctrica, ráfaga de vientos y caída de granizos.
0: Internacionales.
5: El balance del devastador terremoto en Colombia continúa aumentando. La cifra de fallecidos ascendió a 181 personas, mientras que 668 resultaron heridas. El volcán de lodo de San Pedro de Urabá en Colombia registra una fuerte erupción en la vereda Molinillo, Antioquia, provocando el desplazamiento de material y lodo subterráneo mezclado con gases y aguas salinas, advierten las autoridades. Así la información. Buenas tardes.
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4: Ahora sí, estamos por acá, listo, después de ese minuto informativo de todo lo que está pasando a nivel nacional e internacional. Esto es Ana Las Tres y gracias por estarnos acompañando con su servidora Ana Cortés. Como siempre, es un gusto acompañarlo y hoy vamos a tener un programa bastante especial porque es nuestro martes de Versus Versus y hoy vamos a estar platicando acerca de comidas favoritas y de lo que usted prefiere. Si usted prefiere comer en casa o prefiere comer todos los o comer fuera, ¿no? Prácticamente. Entonces, si usted prefiere comer en casa, puede escribirnos al 7682-9699 y si usted también prefiere comer fuera, puede escribirnos al 7682-9699. Porque hoy, aquí en Ana Las Tres, vamos a estar hablando que seguramente a veces nos toca compartir opiniones divididas con nuestra familia. ¿Por qué? Porque todos disfrutamos de una muy buena comida, pero algunos prefieren vivir diferentes experiencias. Entonces dicen, bueno, ¿saben qué? Yo amo la comida de casa, de mi mamá, de mi abuelita, y yo voto por la comida de casa. Pero hay otros que les encanta comer comida de fuera, que ya tienen un lugar especial y no nos vayamos a precios, sino que puede ser algo bastante económico, pero que le guste más porque ahí se lo elaboran, no tiene que cocinarlo usted, también es hecho con amor, etcétera, etcétera. Entonces hoy justo vamos a platicar acerca de qué prefiere usted, comer siempre en casa o comer fuera. ¿Cuál es su favorito? ¿Qué prefiere usted? Pues escríbanos ya a través del 7682-9699. Arrancamos aquí en Ana Las Tres y por supuesto estamos con toda la actitud y vamos a arrancar con un poquito de pop de los 90. Y qué mejor que hacerlo con nuestras queridísimas jeans. Que por cierto, vamos con la canción de Pepe, pero quiero contarle la experiencia de esta canción. Yo no sé si a usted le pasaba, pero uno dice vete a veces cuando la está cantando y no dice Pepe, fíjense, yo lo descubrí hace un año, apenas. Así que póngale atención y quiero que me diga con qué la canta usted. Si usted dice vete, a ver, o decía Pepe, ¿cómo es la canción? Escuchemos aquí en Ana a las 3.

Bueno, ahí teníamos un poquito. ¡Uy! Se nos fue esa cancioncita ahí. ¡Hombre! ¡Bandido de Ana Bárbara! Después se la ponemos, después se la ponemos. Por ahora, miren, estamos por acá y únese a la conversación. Ya está abierto nuestro número de WhatsApp 7682-9699 para que usted pueda participar en el tema de hoy. Miren, estábamos aquí platicando acerca de qué prefiere usted. Si usted prefiere comer en casa o prefiere comer en un lugar afuera, externo. Puede ser un lugar de comida a la vista, puede ser algún restaurante con lunch ejecutivos, o puede que a usted le guste comer ahí porque le encanta consentirse, o prefiere ir a casa porque mamá lo espera con comidita o su esposa lo espera con su comidita y cocina súper rico. Así que escríbanos. Mire que hay muchas personas que sí prefieren comer en casa porque tal vez la comida puede estar más saludable o puede ser más económico, puedes aprovechar y compartir con tu familia, comer con tus hijos o sabes cómo preparan los alimentos. Pero hay personas que prefieren salir afuera porque también dicen, no, es que lo de ahí los productos son más orgánicos, más saludables. O me encanta ir porque tal persona me queda cerca de la oficina, entonces en lugar de irme corriendo hasta la casa, ¿no? O puedo ahí comer con mis compañeros de trabajo y como sin prisa. Pueden ser algunas de las opciones para salir a comer. Entonces, ¿usted qué piensa? Escríbanos 7682-9699. Miren, yo tengo que confesarles que yo prefiero realmente, pues sí, salir. O sea, bueno, no, es que depende. Sí. Creo que salir a comer me encanta porque me consienten y no tengo que mover ni un solo plato. Pero en mi casa me encanta comer porque estoy con Hannah. Ajá. Entonces, sí. Yo no sé usted qué piensa, pero escríbanos. Cuéntenos. Escríbanos a través del número de WhatsApp. Miren que estamos completamente en vivo con ustedes. Síganos a través de las redes sociales como Radio El Salvador. Estamos al pendiente de usted y también al WhatsApp que está abierto. Síganos en TikTok, en Facebook y síganos en Instagram para que podamos estar conectados y no se pierdan a detalle de lo que nosotros estamos platicando por acá. Vamos a continuar complaciendo. Andamos 90s Pop Tour en nuestro martes de actitud y de 90s Pop Tour para que usted nos escriba. Miren, ya me acabo de trabar la lengua. 90s Pop Tours. Ya está. Ya me salió. Pero bueno, seguimos con más. Aquí gana las 3 para que no se lo pierda. Súbale volumen, por favor.

0: 3 de la tarde con 27 minutos. El tiempo está volando, señores. De verdad es impresionante cómo ya estamos en martes 11. Imagínense, martes 11 aquí en Radio El Salvador y compartiendo con ustedes. Yo siento que hace nada, no sé si les pasa que hace nada sentían que estaban dando los abrazos de Navidad. Y ahora ya uno siente que está aquí listo para los próximos abrazos de Navidad. El tiempo está pasando súper rápido. Lo único que uno puede decir es, bueno, gracias, Señor, por este tiempo que nos permite vivir y por las oportunidades que nos dan. Yo creo que es la única manera en la que nos podemos poner a reflexionar y a ver cómo nosotros estamos viviendo. Pero bueno, miren, hablando de nuestro versus, de qué prefieren, si usted prefiere comer en casa o comer fuera, yo quiero decirles que si ustedes se ponen a pensar, pues más allá de la comida, muchas veces lo que buscamos es compartir. Y hay familias que tienen la tradición de cocinar juntas, por ejemplo, los domingos, mientras que otras aprovechan ese día para salir y crear nuevos recuerdos, nuevos momentos y esa complicidad que se hace cuando sales con tus hijos y disfrutas. Entonces, ustedes, desde su perspectiva, ¿creen que una buena conversación o un buen momento vale más que el lugar donde se come? Esa es una muy buena interrogante para que usted se ponga a pensar, a debatir y vea qué es lo que está haciendo ahorita con su familia, ¿vale? Porque si yo me pongo a pensar, creo que sí, una buena conversación y un buen momento vale mil veces más que un lugar donde comer. Que yo puedo estar en la acera, puedo estar en un lugar super fancy o puedo estar donde sea. Pero si yo estoy con mi hija, disfrutando con mi mamá, riéndonos a carcajadas, eso para mí, no hombre, señores, no les puedo explicar lo maravilloso y lo valioso que es. Para mí eso es lo que realmente vale la pena, lo que a mí me hace feliz. Obviamente estamos en el versus, entonces usted qué piensa, qué es lo mejor. Yo ya les dije que a mí me encanta salir también y disfrutar de la comida porque me encanta que me consientan fuera y no muevo ni un plato. Pero también en la casa, cuando estamos creando momentos con mi familia, me fascina. Entonces, ¿usted qué prefiere? ¡Escríbame! Estamos aquí en la 96.9. Nos vamos a ir a pausa, pero ya regresamos con más. Así que no le cambie.
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5: Así es, y seguimos por acá. Gracias por estar al pendiente del 96.9 FM. Y bueno, seguimos con nuestra conversación de qué prefiere, comer en casa o comer fuera. Usted puede opinar ya a través de nuestro número de WhatsApp para que nos vaya contando qué es lo que usted prefiere, si comer dentro de su casa o fuera. Por ejemplo, yo ya les estaba compartiendo que a mí me gusta salir porque casi siempre pues me toca cocinar en casa. Obviamente tengo una persona maravillosa, Conchita, que es la que me consiente, la que me ayuda, la que me apapacha, la que me ayuda a cuidar a Janita, y ella también me consiente mucho. Pero a veces realmente uno dice, me da pena que me esté ayudando tanto, y pues uno también quiere consentir. Entonces creo que a uno le encanta también salir fuera, y por eso uno le pone el valor al tema de salir fuera. Pero hay personas que dicen que no existe, por ejemplo, un restaurante que pueda igualar el sabor de la comida de mamá. Y yo estoy completamente de acuerdo también con eso. Miren, estoy tomándome mi cafecito. Así que saludcita si usted también está tomándose su cafecito. Y bueno, yo sí considero que no existe pues un restaurante que pueda igualar el sabor de mi mami, esa receta. Pero mi mami está en Santa Ana, ¿saben? Entonces, obviamente, yo, si yo quiero que mi mami me consienta, tengo que ir hasta allá, porque si no, no la puedo ver o compartir y comer eso rico. Entonces, ajá, sabemos que los beneficios o las ventajas de comer en casa puede ser que es más económico, se puede comer de forma más saludable, compartimos con nuestra mamá, con la abuelita, que con nuestros hijos. Pero si salimos afuera, también sabemos que pues sí, no hay que lavar ni cocinar, ¿no? O sea, no hay que lavar esos platos. Se conocen nuevos restaurantes, es una oportunidad para celebrar. Se apoyan, no sé, negocios locales, ¿no? Se puede convertir en un plan para crear un nuevo recuerdo. Entonces siento que hay muchos factores, así que obviamente también tenemos que hablar de los presupuestos, porque aquí surge otra pregunta interesante si se ponen a pensar, porque salir a comer a veces puede llegar a ser un lujo o puede formar parte de un presupuesto pues bien organizado, pero si lo hacemos bien, si no, puede llegar a ser un fracaso. Entonces, ¿usted qué piensa? ¿Qué prefiere, comer en casa o comer afuera? Escríbanos, estamos aquí en nuestro debate de Versus Versus.

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Miren, estamos por acá y estamos escuchando un poquito de Alejandra Guzmán. Lo dejamos para que la siga disfrutando.

0: lastimarme. No, hombre, yo no sé por qué no canto. ¡Qué barbaridad! De verdad, yo no sé por qué a mí Dios no me dio una voz privilegiada. Solo para poder ser locutora, no para cantar, porque en el karaoke no me va tan bien. Pero bueno, miren, estamos aquí en Ana las 3. Gracias por seguir en compañía de nosotros. Quiero contarles que ya casi nos vamos a la pausa comercial, pero recuerde que usted puede escribirnos y puede opinar acerca del tema de hoy en nuestro Versus Versus. ¿Qué prefieres, salir a comer o comer en casa? Ya estuvimos hablando de acerca de los beneficios, de esas ventajas, de por qué algunas personas prefieren comer en casa, por qué otros salir a comer, etcétera, etcétera. Entonces, yo quiero que participe en el tema, ¿vale? Tenemos también invitadas de lujo, así que ya en un ratito vamos a pasar con ellas, pero antes nos vamos a la pausa y ya al volver les vamos a tener grandes recomendaciones aquí en Ana a las 3. Ya regresamos.
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4: Así es, y miren, el café de la tarde es gracias a Pastelería Lilian, y por eso vamos a platicar acerca del mundo de los espectáculos en el café de la tarde. Así que si usted ahorita está disfrutando de un cafecito, pues qué delicia, saludcita, porque miren, aquí tengo el mío, ¿ok? Y bueno, vamos a platicar acerca de Carlos Rivera y Cintia Rodríguez, porque ellos hacen realidad el sueño de León. León es su hijo con una fiesta de granja. Él tiene 3 añitos y él soñaba con tener su propia celebración temática en Huamantla, Tlaxcala, rodeado de animales y detalles inspirados en una granja. Entonces, imagínense que desde hace varias semanas, pues Leoncito, o sea, el bebé, tenía súper claro lo que quería. Y les digo como mamá, realmente uno se da cuenta que los niños saben lo que quieren y solo tienen 3 añitos, imagínense. Entonces él le decía, yo quiero mi fiesta de cumpleaños como una granja. Entonces sus papás, Carlos Rivera, este famoso cantante, y Cintia Rodríguez, ex presentadora de televisión en Venga la Alegría, pues decidieron seguir sus deseos y organizaron una fiesta que se volvió viral a través de las redes sociales. Compartieron en Instagram parte de la decoración y contaron que el festejo se realizó el pasado fin de semana. Y la celebración incluyó espacios ambientados como un granero, mesas decoradas de acuerdo con el concepto, estaciones de dulces y diferentes actividades para los invitados. Ellos mismos decían, este fin de semana celebramos los 3 años de León con la fiesta de granja que tanto deseaba. Por supuesto, todo se volvió viral a través de las redes sociales y por eso hoy lo estamos platicando aquí en el café de la tarde, gracias a Pan Lilian. Así que nos escuchamos más de nuestro café de la tarde con Pan Lilian el día de mañana. Vamos a continuar nosotros por acá, pendientes.
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8: Hola, ¿qué tal? Soy Patricia Mengíbar y vamos a las noticias. La Policía Nacional Civil capturó a Anthony Esaú Ávila Raudales, de 26 años, de nacionalidad hondureña. Tras hurtar 6 alcancías de la Catedral de San Miguel, será remitido por hurto. La ministra de Vivienda, Michelle Sol, entregó 149 escrituras de lotes a familias que han esperado más de 40 años por su respaldo jurídico, siendo víctimas de estafa por la corporación Argos. Y como parte del Plan Nacional de Mitigación, equipos de obras públicas realizan limpieza en la avenida El Guaje, San Salvador, para evitar inconvenientes a las familias en la época de invierno. A esta hora de la tarde, el Ministerio de Medio Ambiente registra lluvias en sectores del área metropolitana de San Salvador. Además, continúan las precipitaciones en Cabañas, Chalatenango, Cuscatlán y en el norte de La Libertad. También se registran lluvias puntuales en La Unión, Morazán, San Miguel y San Vicente.
0: Internacionales.
8: El tifón Dolphin tocó tierra con vientos de hasta 151 kilómetros por hora y dejó severas afectaciones en distintas ciudades, con al menos 1.6 millones de evacuados preventivos y cientos de vuelos cancelados. Columbia Británica, Canadá, declaró estado de emergencia debido a la rápida expansión de un incendio forestal. Más de 20.000 personas fueron evacuadas mientras los equipos de emergencia continúan trabajando para contener el avance de las llamas. Hasta acá las noticias.
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4: Así es, seguimos por acá. Gracias por estar al pendiente de Ana a las 3. 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
9: Muchas gracias. Muchas a ustedes. Gracias. Es un gusto estar acá acompañándolos nuevamente.
4: Bueno, chicas, gracias. Nosotros vamos a continuar por acá y, bueno, vamos a dejarlos con buena música, por supuesto, complaciéndolos aquí a través del 96.9.

4:21. Y seguimos aquí al ritmo de Justin Timberlake con Rock Your Body. Está buenísima esa canción y por supuesto nos puso a bailar a todos aquí junto a Bruno Mars también, que por cierto les cuento que es de mis artistas que me encantan escuchar y que me ponen de muy buen humor. Pero bueno, miren, son las 4 de la tarde con 22 minutos, como les estaba diciendo, y hoy es martes de Versus Versus para que lo tome en cuenta y empiece a participar en nuestra conversación. Realmente, seamos honestos. Piense muy bien lo que me va a decir. ¿Será que usted prefiere comer afuera o prefiere comer en casa? No vamos a ofender las susceptibilidades de nuestras abuelitas o de nuestras mamás. No se preocupe. Oye, tampoco las de los restaurantes. Al contrario, yo sé que hay gustos y que hay personas que prefieren comer en casa y hay otras personas que prefieren quedarse comer fuera. Y realmente todo es válido. Hay personas que dicen, a mí me encanta salir a comer afuera porque no lavas platos. Y yo por eso levanto las manitas, yo se los he dicho. De verdad, a veces pasa uno corriendo en el día a día y uno dice, ay no, yo no quiero seguir lavando platos. Entonces quiere descansar, quiere que a uno lo atiendan. Pero también sabemos que no hay como el sazón de la mamá y por eso nos encanta comer en casa. Así que hablemos de los presupuestos. Hay que ahorrar para poder ir a comer afuera. No hay que decir me lo merezco. Lo mismo que hablamos el día de ayer. Lo que sí podemos hablar es que la comida nos une, si se pone a pensar, porque más allá de lo que elegimos, hay algo que casi todos compartimos y son los mejores recuerdos alrededor de la mesa. ¿Por qué? Porque pues ahí tenemos a nuestros hijos, a nuestros papás, a nuestros hermanos, a los sobrinos, a los primos, a todo el mundo. Y obviamente una celebración, que por cierto mi mami ya casi va a cumplir años, pues eso prácticamente une a todos y eso hace que se vuelva bastante especial. Así que usted póngase a pensar. Por ejemplo, vaya, ¿usted qué prefiere? Vamos a hacer un mini versus dentro del versus. Y es de la comida porque a mí me encanta comer. Así que yo quiero que usted me opine. Por ejemplo, vaya, ¿usted qué prefiere? ¿Pizza o pupusas? ¿Desayuno o cena? Ay, yo amo los desayunos, yo de verdad amo los desayunos. Y de pizza pupusas, prefiero pupusas. Comida típica, comida internacional. Comida típica. Comida rápida o casera. Casera. Postre antes o después de la comida. Después de la comida. Cocinar juntos o pedir a domicilio. Pedir a domicilio. Es un mini versus dentro del versus que estamos teniendo hoy de qué prefiere y a dónde prefiere comer. Así que participe en la conversación. Aquí estamos en la 96.9 7682 9699 para que lo tome en cuenta.

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1: 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Son las 4 de la tarde con 36 minutos.
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0: 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Estamos de regreso y seguimos compartiendo la tarde junto a Ana Cortés.
1: Así es, seguimos acá complaciendo un poquito en la tarde para disfrutar con ustedes. Y miren, les tengo un dato curioso del tema. ¿Sabían ustedes que diversos estudios muestran que compartir comidas en familia con frecuencia puede fortalecer la comunicación y el sentido de pertenencia? Más allá del menú, sentarse juntos alrededor de la mesa crea un espacio para conversar, escucharse y conectar. Así es, tómelo en cuenta.

4 de la tarde con 43 minutos. Y miren, ya para ir cerrando el tema y para despedirme, yo solo quiero decirles que al final no se trata de elegir entre comer en casa o salir a un restaurante. Se trata, si nos ponemos a reflexionar, de valorar esos momentos en los que hacemos una pausa para compartir con quienes queremos. Ese valor que le das a las personas que tenés alrededor tuyo, con quienes tenés esa dicha de poderte sentar a la mesa y compartir con ellos, siento que eso lo hace realmente especial, porque la mejor receta siempre lleva un ingrediente que no se puede comprar, y es el tiempo, señores, el tiempo que le dedicamos a nuestros familiares, a nuestros hijos, a nuestros esposos, a nuestros amigos, a nuestras parejas. Ese es el tiempo que no se puede comprar. Así que bueno, aquí estaba su servidora Ana Cortés y nos escuchamos el día jueves a la misma hora aquí en el 96.9 FM para que usted no se lo pierda. Le envío un fuerte abrazo, gracias por acompañarme, gracias por ser parte de la comunidad de Ana a las 3. Siempre es un honor poderlo acompañar de mi parte y yo les deseo que Diosito me los bendiga, me los guarde, me los proteja, ¿vale? Me despido con esta pequeña reflexión, así que cuéntenos usted qué prefiere, porque recuerde que pesa más esa decisión de estar con su familia. Así me despido, los quiero mucho, apapáchenlos, ámense, tengan a Dios en su corazón y trate de ser mejor cada día, ¿vale? Les mando un abrazote, que Dios me los bendiga, me los guarde, me los proteja. ¡Chao, chao!

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5: Llegamos al martes 11 de agosto del año 2026 y tenemos mucho para compartirle. Quédese con el 96.9 del dial. Desde los controles del 96.9 le saluda Ronald Rivas. En la coordinación, Jessica Colorado, y quien le acompaña en la lectura, Daniela Flores. Han quedado al descubierto los pactos oscuros entre pseudo periodistas y ONGs y cabecillas pandilleros que trataron de huir de la justicia tras todos sus crímenes. Los tratos de estos grupos han consistido en mover sus hilos entre influencias en diversas esferas, ofreciendo protección y refugio con asilo en otros países a los criminales terroristas, según las investigaciones. Además de trabajar en conjunto para grabar entrevistas, comprometiéndose a no revelar sus ubicaciones, dándoles voz y protagonismo después de décadas de ordenar y cometer atroces crímenes contra miles de personas inocentes. Pero los detalles de este tema se los contamos más adelante. Sean bienvenidos a Noticiero El Salvador Radio, emisión estelar. A continuación, nuestros titulares.
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6: Sigue en aumento el número de muertos por terremoto en Colombia, mientras se aceleran las tareas de búsqueda y rescate de sobrevivientes. Presidente Nayib Bukele atiende solicitud de Bogotá y se dispone a enviar insumos de diversa clase para asistir a los afectados por el sismo. Captura y repatriación de terrorista del barrio 18 revela modus operandi entre las pandillas y la red de ONG y supuestos medios opositores. En una alianza en la que los pseudos periodistas ofrecen asilo y buen vivir en el extranjero a pandilleros que luego usan para atacar al gobierno. Crecen en un 13.6% las reservas internacionales del país, en paralelo al aumento de los ingresos tributarios y valor de los bonos soberanos. Pronostican lluvias para esta noche por paso de una onda tropical y el clima extremo continúa impactando a pobladores alrededor del mundo.
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5: Iniciamos con las noticias. Las autoridades colombianas actualizaron el balance de daños provocados por el terremoto de magnitud 7.4 registrado el pasado 10 de agosto, que dejó una estela de destrucción principalmente en el departamento de Chocó. De acuerdo con los reportes oficiales, la emergencia ha dejado al menos 181 personas fallecidas y 2.595 heridos, mientras continúan las labores para atender a los afectados y determinar la magnitud total de los daños. A continuación, más detalles.
7: El presidente de Colombia, Abelardo de la Espriella, detalló la magnitud de los daños y las afectaciones registradas en diferentes sectores.
8: 195 desaparecidos, 1.136 viviendas destruidas, 8.357 viviendas averiadas, 807 centros educativos también averiados, 85 centros de salud averiados, 74 vías afectadas, 377 centros comunitarios averiados, 16 acueductos afectados y un aeropuerto afectado en su pista.
7: Ante la magnitud de la emergencia, los equipos de socorro mantienen los operativos de búsqueda y rescate y han desplegado más de 180 elementos especializados para localizar a posibles sobrevivientes. Además, el mandatario colombiano anunció medidas para apoyar a las familias que perdieron sus viviendas y reducir el impacto económico de la emergencia.
9: He dado instrucciones precisas al señor ministro de Vivienda para que se decrete un alivio económico en servicios públicos para todas las personas afectadas en Risaralda por 3 meses. Segundo, estamos en este momento estructurando el programa de subsidio de arriendo para las personas que perdieron su vivienda.
7: Por su parte, el Instituto Distrital de Gestión de Riesgos y Cambio Climático de Bogotá evaluó 4.796 unidades habitacionales en dicha ciudad, sin colapsos ni daños estructurales severos. Orlando Guillén, Noticiero El Salvador Radio.
5: Las autoridades colombianas informaron que 48 edificios colapsaron por completo tras el terremoto, mientras continúan las evaluaciones para determinar el nivel de destrucción y localizar posibles personas atrapadas entre los escombros. Cali, Pereira, Manizales, Armenia y Quibdó permanecen bajo alerta roja debido a la gravedad de la situación. En estos puntos, los equipos de emergencia realizan labores de rescate, revisan estructuras y atienden a las familias afectadas para reducir los riesgos ante posibles nuevos incidentes. Y en más información, el presidente Nayib Bukele confirmó que Colombia solicitó ayuda humanitaria a El Salvador, pero solo con insumos para atender a las familias afectadas por el terremoto. En sus redes sociales, el jefe de Estado salvadoreño escribió: "Nos han informado que sus equipos de rescate, médicos y demás cuerpos de emergencia se encuentran desplegados y atendiendo la situación, por lo que en este momento no requieren apoyo de personal. Por ello, hemos decidido enviar 2 aviones de carga con 100 toneladas de ayuda humanitaria, preparada de acuerdo con las necesidades que nos han transmitido las autoridades colombianas. El primer avión partirá hoy en la noche, el segundo lo hará mañana. Seguiremos atentos a la evolución de la emergencia y si nuestros hermanos colombianos necesitan cualquier otro tipo de apoyo, estaremos listos para brindarlo. Nuestras oraciones están con las familias de las víctimas, con los heridos y con todo el pueblo colombiano. Que Dios bendiga y proteja a Colombia", finalizó la publicación acompañada de la imagen de la bandera de ambas naciones. Y a esto, el presidente colombiano Abelardo de la Espriella respondió: "Presidente Nayib Bukele, en nombre de Colombia y de todas las familias que hoy atraviesan momentos difíciles, le agradezco profundamente a usted y al pueblo salvadoreño este gesto de solidaridad. Gracias por estar presentes y por responder con generosidad y prontitud. Que Dios bendiga a El Salvador y fortalezca siempre los lazos que unen a nuestras naciones. Un abrazo fraterno, presidente", concluyó el jefe de Estado de Colombia. Y la tragedia ocasionada por el terremoto de magnitud 7.4 que sacudió a Colombia sacó a la luz la solidaridad de la comunidad internacional. Organismos financieros y países amigos brindan asistencia a un país que fue golpeado por la naturaleza.
10: El movimiento telúrico activó a decenas de países y organismos internacionales a canalizar apoyos para asistir en las labores de rescate, soporte médico, transporte de socorristas, relocalización de afectados, transferencias de dinero, así como asistencia consular y entrega de ayudas humanitarias. Entre los países de la región destacó el presidente de la República, Nayib Bukele, quien ofreció equipos de rescate y médicos a Colombia, por lo que el mandatario se mantiene en constante comunicación con el gobierno del país sudamericano. Uno de los primeros países en anunciar ayuda fue Estados Unidos, que confirmó que se enviará ayuda de $15.5 millones para Colombia, destinada a refugio de emergencia, alimentos, protección y evaluaciones de los daños causados por el sismo. El gobierno colombiano anunció una donación por parte del Banco Mundial por $200.000 en cooperación no reembolsable, es decir, sin crédito, para evaluación de daños, mientras que el Banco Interamericano de Desarrollo anunció $500.000 en donación de cooperación técnica no reembolsable, totalizando $700.000. El Banco de Desarrollo de América Latina y el Caribe, CAF, expresó su solidaridad con las familias afectadas por el terremoto. Mediante un comunicado de prensa, el multilateral informó que puso a disposición del gobierno colombiano recursos de sus fondos de desarrollo social y humano por un monto de $500.000, mientras que la Unión Europea activó su sistema de asistencia consular y su servicio de satélites Copernicus, y también anunció que está proporcionando financiación para respaldar la respuesta, entre otros medios, a través de la Cruz Roja. Finalmente, países como Suiza, Francia, Alemania, Israel y España se mostraron dispuestos a coordinar asistencia al país. Ecuador anunció el envío de 47 rescatistas, así como canes de rescate y equipos para operar por 7 días. El mandatario de Chile, José Antonio Kast, ofreció asistencia al país. Otras naciones que anunciaron su disposición a ayudar son Argentina, Perú, México y Bolivia. Ricardo Portello, Noticiero El Salvador Radio.
5: Y desde el terremoto magnitud 7.4 registrado este lunes 10 de agosto en Colombia, se han presentado 96 réplicas según el balance del Servicio Geológico Colombiano, con corte a las 8:30 de la mañana hora local de este martes 11 de agosto. El sismo más fuerte sentido desde el evento principal fue de 4.8 grados y la mayoría de estos movimientos han sido al menos de 30 kilómetros de profundidad, lo que incrementa la probabilidad de que la población los perciba con fuerza. Los epicentros de los nuevos movimientos se concentran principalmente en San José del Palmar y Sipi, departamento de Chocó, así como en áreas cercanas del Valle del Cauca como Buenaventura y Calima. Y estos dos terremotos de gran magnitud que sacudieron el norte de Sudamérica con apenas 6 semanas de diferencia han despertado inquietudes sobre sus posibles conexiones y diferencias. Pero a pesar de la cercanía en el calendario, los especialistas coinciden que estos terremotos no responden a un mismo proceso geológico. Geólogos han aportado una explicación fundamental para entender por qué estos eventos fueron tan diferentes. La aclaración radica en la diversidad de placas tectónicas bajo la superficie de Sudamérica y en los procesos que originan la liberación de energía. Es decir, la placa del Océano Caribe, ubicada en el fondo del mar, se hunde por debajo de Venezuela. Y en ese sentido, uno puede imaginar como si el territorio venezolano estuviese partido por una serie de fracturas o bloques. Esas fallas se mueven unas respecto a otras, y los terremotos del pasado 24 de junio activaron 2 fallas que generaron sismos más cercanos a la superficie terrestre. En el caso de Colombia es un proceso diferente, porque debajo del Océano Pacífico se encuentra la placa de Nazca, que se hunde por debajo de la placa sudamericana. Por esa razón, el terremoto de Colombia fue profundo a unos 100 kilómetros bajo la superficie. Además, Colombia está ubicada en el Cinturón de Fuego del Pacífico, una de las regiones más activas del planeta en cuanto a sismos y volcanes, donde interactúan las placas de Nazca, Sudamericana y Caribe. Esa configuración explica la frecuencia de movimientos telúricos, que en el caso de Chocó se asocian a la subducción y no a fallas superficiales como en Venezuela. Si bien la ciencia actual no permite predecir el momento exacto de un gran sismo, pero sí identificar regiones de amenaza y establecer medidas para mitigar el riesgo.
11: Y el planeta vive uno de sus años más cálidos en toda su historia moderna. Prueba de ello es que diversos países como Canadá o Indonesia sufren los embates de los incendios forestales, mientras que en Europa una nueva ola de calor rompe récords históricos de temperaturas altas.
10: La provincia canadiense de Columbia Británica declaró estado de emergencia tras la rápida propagación de un incendio forestal. El siniestro, impulsado por condiciones de sequía y vientos extremos, también obligó a la evacuación de más de 20.000 personas. La policía canadiense reportó el fallecimiento de una mujer de 80 años mientras intentaba escapar de las llamas junto a su familia. Los incendios forestales están fuera de control y continúan generando severos daños en Indonesia, donde decenas de escuelas permanecen cerradas por segundo día consecutivo como medida de prevención. Escuelas públicas y colegios privados de la ciudad de Pontianak han cancelado las clases presenciales debido a los riesgos de la propagación de las llamas y la gran cantidad de humo. Mientras tanto, los equipos de bomberos continúan desplegados y ejecutan labores de control y extinción de los focos activos. En Grecia, un incendio forestal que se declaró ayer en la mañana al sudeste de Atenas, avivado por fuertes vientos de hasta 70 kilómetros por hora, está bajo control, según informaron los bomberos. Los equipos desplegaron rápidamente un importante dispositivo con cerca de 200 efectivos, 40 vehículos y el apoyo de 2 aviones cisterna y 4 helicópteros. Tras un mes de julio de temperaturas récord, Europa enfrenta a principios de agosto una nueva ola de calor en un contexto de sequía generalizada que dejó varios grandes ríos del continente en su nivel más bajo. La sequía también se extiende, casi generalizada en Francia y España, donde hubo incendios devastadores que afectaron áreas del Reino Unido y Alemania. En Francia se espera también un nuevo episodio de calor, con máximas que alcanzarán los 39 grados Celsius en el sur. El mes pasado fue también el más cálido jamás registrado en España, junto al de 2022. La temperatura media se situó en 25.7 grados Celsius, es decir, 2.6 grados por encima de lo normal. Ricardo Portillo, Noticiero El Salvador Radio.
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13: Se continúa con ondulaciones que llegan a ser parte del proceso ciclónico de ondas tropicales, pero también se mantiene una restricción significativa en cuanto al desarrollo ciclónico sobre el área centroamericana y el territorio salvadoreño. Estas condiciones pues mantienen este clima sobre El Salvador, caluroso durante el día, soleado, escasas lluvias, si se presentan son aisladas, aunque traigan mucha actividad eléctrica y también vientos rafagosos, pero son aisladas y puntuales, y este panorama y escenario va a continuar mientras no tengamos indicios de un mayor desarrollo ciclónico sobre la región y sobre los océanos. Lo único que tenemos son ondas tropicales, flujo del este acelerado, desplazamiento de la brisa marina y el viento del sur en horas de la tarde, que es lo que nos da la climatología durante el día, cielos despejados, y para la tarde y noche alguna nubosidad que nos da lluvias y tormentas muy puntuales sobre el territorio y que siguen siendo de rápido desplazamiento y de corta duración sobre el país. Este es el panorama que vamos a tener, no solo ahora, sino lo que resta de la semana. Así que pasen buen día.
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11: Y vamos a continuar con información en torno a la seguridad pública cuando volvamos de la primera pausa.
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3: Agradecemos su preferencia. Y el ministro de Seguridad y Justicia, Gustavo Villatoro, informó sobre la captura del pandillero de la estructura Barrio 18, Remberto Ismael Colindres Rajo, alias Little Man, quien fue deportado desde México. Este terrorista aparece como entrevistado en los reportajes de El Faro. Preste atención a la siguiente nota. El peligroso criminal es uno de los colaboradores de ese mal llamado medio de comunicación, a cambio de beneficios. Según informó el titular de Seguridad Pública y Justicia, Gustavo Villatoro, el trato sería que Little Man participara en las publicaciones periodísticas como entrevistado, atacando al gobierno del presidente Nayib Bukele, en aras de seguir con la agenda pretenciosa de dichos organismos opositores. Estos mismos pseudoperiodistas de El Faro le ofrecieron al capturado conseguirle asilo y tranquilidad en México, detalló el ministro. Esa negociación se efectuaría a través de una ONG que gestionaría el asilo, pero fracasaron en su intento porque la justicia siempre alcanza a los delincuentes. El pandillero, alias Little Man, fue deportado el domingo desde México vía Guatemala en coordinación con las autoridades de ambos países. En nuestro país tenemos cero tolerancia con estos criminales y deben tener claro que quienes atenten contra la seguridad de los salvadoreños de bien pagarán las consecuencias ante la ley. Y agregó que mientras otros les dan el valor que creen tener, otorgándoles vocerías, nosotros actuamos conforme a la ley, sacándolos de la sociedad y tratando a esos sujetos como lo que verdaderamente son, asesinos. En El Salvador, los terroristas ya no tienen cabida. Tenemos un Estado contundente y estamos combatiendo con firmeza a estas organizaciones criminales para que no vuelvan a ser una amenaza para nuestra sociedad, puntualizó el ministro Gustavo Villatoro. Y un pacto con las pandillas han concretado durante varios años distintas ONG y medios de comunicación que convierten en sus protagonistas a asesinos, extorsionistas y violadores, encubriendo sus crímenes a cambio de testimonios que venden como una realidad, todo con el objetivo de desacreditar los logros en materia de seguridad obtenidos bajo el actual gobierno.
4: Protección y refugio para no ser capturados a través de asilo en otros países es lo que les prometen medios de comunicación opositores al gobierno, que trabajan de la mano y de similar manera que algunas ONG, encubriendo a criminales que sin piedad desaparecieron y le quitaron la vida a miles de salvadoreños, incluidos niños. Por varios años les han dado voz y los han presentado como víctimas. Han tenido contacto directo con ellos, conocen sus ubicaciones y cómo operan. Han conversado con los cabecillas tanto de la MS como del Barrio 18, volviéndose cómplices al no entregarlos a las autoridades para que paguen por sus múltiples delitos.
5: Que matar a una persona, que sea malo, pero no es tan difícil. 11 éramos que andaban en un pelotón de sicariato, que solo nos dedicábamos a matar.
4: Incluso llamados expertos de estos medios aseguran que las pandillas son necesarias en la sociedad.
6: Cumplen un rol social. En este momento, si quitas a las pandillas, desgraciadamente habría una crisis social. Cumplen una función.
4: Es una red que se mueve en varios países, con contactos en distintas esferas, que buscan darle protagonismo a asesinos en serie, violadores y extorsionistas. Pero, ¿cómo funciona realmente este pacto con las pandillas? Los terroristas huyen de El Salvador para evadir la justicia. Luego, estas ONG y medios se comunican con ellos. Ofrecen intermediación y asilo casi inmediato en el extranjero, dando a elegir países como Nicaragua, México y España. Les tramitan su protección legal y una vez aprobado el refugio o asilo, son tomados como fuentes principales para sus materiales. La información, sin ser contrastada o verificada, es retomada luego por otros medios internacionales con agendas en contra del gobierno salvadoreño, todo para desacreditar el trabajo en materia de seguridad ejecutado en el país desde el 2019. Isabel Ramos, Noticiero El Salvador Radio.
7: Seguimos en este tema porque en su última publicación, El Faro entrevistó al cabecilla de la pandilla 18, Remberto Ismael Colindres Rajo, alias Little Man, dejando al descubierto que los periodistas del medio digital pactan con pandilleros. Así lo aseguró el analista Rafael Góchez. Para el experto, los periodistas de El Faro están cayendo en el cometimiento de varios delitos, entre ellos encubrimiento de pandilleros, por continuar su agenda de desestabilización del gobierno del presidente Nayib Bukele.
8: El docente Rafael Góchez lamentó que los periodistas de El Faro se presten a pactos con pandillas, a pesar de ser testigos del futuro de quienes anteriormente pactaron con delincuentes.
9: Estas personas que lo entrevistaron, en el pacto para que él concediera la entrevista está el ofrecimiento por parte de los periodistas para gestionarle protección y asilo en México específicamente. Entonces, esa figura es un delito, por lo menos está clasificado como encubrimiento, porque ellos saben que esta persona está fuera de la ley, que es prófugo de la justicia.
8: El experto recriminó que un medio de comunicación tome como fuente de sus investigaciones a criminales.
9: Ese mismo hecho desacredita todavía más el supuesto testimonio que esta persona da en ese reportaje, porque evidentemente hay un interés, ¿verdad? Es decir, bueno, yo digo lo que ustedes quieran, pero ayúdenme a estar protegido en México, ¿verdad? Entonces es una situación que no hay que perder de vista y que es sumamente grave para el periodismo. Están desacreditando y degradando la profesión.
8: Además, señaló como un irrespeto a la inteligencia de la población tomar de base la entrevista de pandilleros, pues revictimizan a los salvadoreños que sufrieron por el asesinato de familiares y amigos.
9: Que hay varias cosas curiosas y ciertamente sospechosas y graves en ese reportaje donde aparece. Lo presentan con un respeto y una formalidad cuando se trata de criminales comprobados que han ordenado no uno, no dos, sino decenas de asesinatos, ¿verdad? Eso lo sabemos, está documentado.
8: Finalmente, el docente y analista Rafael Góchez afirmó que los salvadoreños viven la libertad tras la desarticulación de las pandillas al ser testigos de la captura de miles de pandilleros. Claudia Chicas, Noticiero El Salvador Radio.
7: Y también el titular de Justicia, Gustavo Villatoro, informó sobre la captura de Diego Omar Cañas Méndez, alias hermano de la Andrea. José Antonio Acevedo Cruz, Juan Carlos González Valiente, alias Seco, y Luis Roberto Jandres, alias Adobe. Según detalló el funcionario, los cuatro peligrosos terroristas cuentan con antecedentes penales vigentes y ahora serán procesados por agrupaciones ilícitas y otros delitos, por lo que les espera una larga temporada en prisión. Y en más noticias, ejecutando el plan control territorial, en el marco del régimen de excepción, la Policía Nacional Civil, en coordinación con elementos de la Fuerza Armada, reportaron capturas de personas que han cometido delitos en diferentes puntos del país, los cuales pondrán a disposición de los tribunales para enfrentar a la justicia.
10: Los sujetos fueron capturados en Nejapa, San Salvador Oeste, quienes transportaban droga en una motocicleta. Los detenidos fueron identificados como Jonathan Alexander Pasquier de León, de 25 años de edad, y Brian Balmore Asensio Juárez, también de 25 años, a quienes se les incautó porciones de marihuana, una bolsa de metanfetaminas y dos celulares. Los capturados eran reconocidos como vendedores de droga y serán remitidos por los delitos de tráfico ilícito. Anthony Esaú Ávila Raudales, de 26 años, fue detenido por elementos de la PNC en la frontera El Amatillo, en La Unión. Cuando pretendía salir del país, el sujeto, de nacionalidad hondureña, hurtó 6 alcancías de la Catedral de San Miguel. Utilizando una pulidora, logró ingresar al templo para cometer el delito. Además, en el mes de marzo, hurtó $580 en efectivo de un centro escolar en San Miguel, donde fue captado por las cámaras de seguridad cometiendo el ilícito. El detenido será remitido por el delito de hurto. En la ciudad de San Miguel se procedió a la detención de Gerson Adonis Amaya Paz, de 28 años, y Elías Abraham Reyes Asensio, de 29 años, a quienes se les decomisó varias porciones de cocaína y dinero en efectivo, lo cual no pudieron justificar su procedencia, y serán remitidos por el delito de posesión y tenencia de droga. Ulises Alejandro Ramírez Ortiz, de 20 años, fue detenido en evidente estado de ebriedad luego de ingresar a una vivienda en el Cantón Las Delicias, en San Juan Opico, La Libertad Centro, donde atacó a un hombre y a una mujer con un corvo, provocándoles varias lesiones. Ramírez Ortiz será remitido por el delito de homicidio agravado en grado de tentativa. William Edgardo Pinto Trinidad, de 36 años de edad, atacó con piedras y lesionó en la cabeza a una mujer en la colonia La Nueva, distrito El Porvenir, en Santa Ana Oeste. La víctima es una joven de 27 años que se dirigía a una cancha cuando fue agredida, y el detenido será remitido por el delito de intento de homicidio. Herbert Aragón, Noticiero El Salvador Radio.
7: Y las estrategias en seguridad siguen dando resultados positivos en El Salvador. Muestra de ello son las jornadas libres de violencia. Para el caso, en su cuenta de X, la Policía Nacional Civil reportó que ayer lunes 10 de agosto cerró con 0 homicidios en todo el territorio. Estos logros históricos en seguridad bajo la gestión del presidente Nayib Bukele son reconocidos no solo por la misma población, sino también por otras naciones que incluso replican las medidas en el combate a los grupos criminales. Y ahora pasamos a temas judiciales. La Fiscalía General de la República logró condenas de entre 20 y 40 años para 56 pandilleros del barrio 18 Revolucionarios, pertenecientes a la cancha Atlanta de la tribu Sacamil, por el delito de agrupaciones ilícitas. Según consta en las investigaciones, los imputados operaban en los condominios Atlanta, ubicados en el distrito de Mexicanos, San Salvador Centro. Además de pertenecer a la pandilla, los sujetos intimidaban a comerciantes de la zona con atentar contra sus vidas si no entregaban el dinero exigido en concepto de extorsión. Y a nivel internacional, en Honduras es el país que lidera la lista con mayor número de asesinatos de toda Centroamérica. Así lo indica un reciente estudio. Y en Ecuador, ni los centros comerciales son lugares seguros. En las últimas horas, un hombre fue asesinado mientras descansaba en una zona de comidas.
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8: Honduras registra una tasa de 23.2 homicidios por cada 100.000 habitantes, según el balance anual de asesinatos divulgada por Inside Crime, una fundación dedicada al estudio de la seguridad nacional y ciudadana en Latinoamérica y el Caribe. La fundación tomó como base de estudio los datos del año 2025, cuando ocurrieron en América Latina y el Caribe un total de 108.838 muertes violentas, de las cuales en Honduras se registraron 2.332 asesinatos en el 2025. En Guayas, Ecuador, hoy dos ataques armados ocurrieron dentro del local de un centro comercial. La víctima aparentemente esperaba a alguien en un espacio de sillas y mesas del negocio, indicaron medios locales. Minutos después, la policía ecuatoriana reportó otro asesinato en una urbanización de la misma provincia, mientras que en la provincia de El Oro, siempre en el país suramericano, entre el 8 y 10 de agosto pasado, las autoridades registraron 16 personas asesinadas, a pesar que vivían en fecha de feriado. También los medios locales reportaron la muerte violenta de 4 personas y una herida en playas de Ecuador durante las últimas horas. En Morelos, México, hubo una nueva jornada de violencia armada en distintos puntos, entre ellos Cuernavaca, donde un hombre fue asesinado y 5 personas resultaron heridas mientras se encontraban en unas canchas de fútbol. En Tlalcitapán fue localizado un cadáver con huellas de violencia, mientras que en Temixco otro hombre resultó herido de bala. Ambos sitios ubicados en Morelos, México. Claudia Chicas, Noticiero El Salvador, Radio.
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7: Y así nos vamos a una segunda pausa en la emisión estelar de Noticiero El Salvador Radio.
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2: Gracias por su sintonía y continuamos este bloque con temas económicos. Las reservas internacionales de El Salvador cerraron julio de 2026 con un saldo de 5.097.83 millones de dólares, según los datos oficiales del Banco Central de Reserva. La cifra representa un crecimiento del 13.6% frente al monto registrado al finalizar diciembre del año pasado. A continuación, ampliamos esta información.
3: El incremento equivale a 613.34 millones de dólares adicionales en los primeros 7 meses de este año, lo que refleja una mayor disponibilidad de activos externos y una posición financiera internacional más sólida para el país. Durante ese periodo, el comportamiento fue variable. En febrero se sumaron 50.07 millones de dólares. En marzo, el aumento fue de 99.48 millones, mientras que abril concentró el mayor crecimiento, con 474.57 millones de dólares. Del total reportado, 5.206.14 millones de dólares corresponden a activos denominados en moneda extranjera, mientras que las reservas de oro alcanzan una valoración de 271.40 millones de dólares como parte de los recursos externos administrados por las autoridades monetarias de nuestro país. La visión del presidente Nayib Bukele va en consonancia a lo expuesto por el Fondo Monetario Internacional, quien aseguró que este tipo de activos permite a los países hacer frente a necesidades de financiamiento externo, respaldar operaciones en los mercados cambiarios cuando sea necesario y contribuir a mantener la estabilidad del sistema financiero de la nación. Orlando Guillén, Noticiero El Salvador Radio.

0: IVA sumaron 2.133.8 millones de dólares en el primer semestre de 2026, mientras que el impuesto sobre la renta llegó a los 2.254.2 millones de dólares, un incremento de 230.4 millones, equivalente al 11.4% en comparación con el año pasado. Y esto refleja una mejor recaudación fiscal gracias a la implementación del plan anti-evasión, lo que permite destinar más recursos a proyectos sociales en beneficio de la población salvadoreña. Y también en junio de 2026, el índice de producción industrial mostró un alza de 4.3%, impulsado por la industria manufacturera, electricidad y actividades de agua y saneamiento, de acuerdo con el Banco Central de Reserva.
1: Según datos del BCR, el aumento de la industria manufacturera estuvo respaldado por una mayor producción de alimentos y bebidas, productos farmacéuticos y microcondensadores eléctricos, favorecida por el comportamiento de la demanda interna y las exportaciones, factores que fueron claves para generar el incremento del índice de producción industrial. Es decir, la industria manufacturera mantiene su dinamismo y sigue impactando de manera positiva en la economía del país. Sumado a eso, el Banco Estatal destacó que el consumo de electricidad sumó niveles récord al destacar un mayor uso de equipos de climatización y sistemas de refrigeración, lo cual favoreció la generación nacional de ese sector. Por otra parte, el Banco Central de Reserva detalló que la cobertura del servicio de agua permitió mejores prácticas de saneamiento durante junio del presente año. Jessica Colorado, Noticiero El Salvador Radio.
0: El presidente Nayib Bukele compartió en su cuenta de X un cuadro que muestra el desempeño positivo de los bonos de El Salvador en los mercados internacionales y que registran alzas en distintos periodos precisos superiores a su valor nominal. Acompañado de la imagen, el mandatario escribió: "No apuestes en contra de El Salvador". En la gráfica se muestra cómo los principales bonos salvadoreños registraron un incremento en su cotización y también acumularon ganancias en los últimos días. La mayoría de los títulos se negocian por encima de su valor nominal, es decir, por encima de 100. Esto responde a una mejor disposición de los inversionistas a comprar deuda salvadoreña. Y en otras noticias, este martes, el programa presidencial Dos Escuelas por Día llegó al Centro Escolar Cantón La Morita, ubicado en San Jorge, San Miguel Oeste. En este espacio, el gobierno, a través de la Dirección de Obras Municipales, se construyen 1.267 metros cuadrados con un monto asignado de $1.2 mil. O en este caso, 1.2 millones de dólares. De forma simultánea, en Metapán, Santa Ana Norte, es intervenido el Centro Escolar Caserío San Francisco, Cantón Belén, Huijat, con una inversión de 1.5 millones de dólares. Y serán más de 400 alumnos los beneficiados con instalaciones educativas dignas para su aprendizaje. Hasta la fecha, el programa presidencial Dos Escuelas por Día ha invertido más de 859 millones 734 mil dólares en 894 planteles a escala nacional. Y en más noticias, el gobierno del presidente Nayib Bukele continúa ejecutando y transformando la infraestructura de las escuelas públicas, los centros escolares e institutos nacionales. Con el programa Dos Escuelas por Día, el Ejecutivo cumple con el proyecto más grande desarrollado en materia de educación para beneficio de miles de estudiantes de parvularia, tercer ciclo y bachillerato.
2: Ese programa cuenta con el esfuerzo articulado de la Dirección de Obras Municipales, el Ministerio de Educación, el Ministerio de Obras Públicas, así como la Dirección General de Centros Penales por medio del programa Cero Ocio. En el 2025, el presidente de la República, Nayib Bukele, lanzó el programa Dos Escuelas por Día, que es uno de los desafíos más ambiciosos y jamás ejecutados por gobiernos del pasado, el cual vela por la transformación histórica de la infraestructura de los centros educativos nacionales. A diario, el gobierno central ejecuta obras transformativas en diferentes departamentos del país, beneficiando a miles de estudiantes y docentes en escuelas totalmente renovadas, las cuales estuvieron en abandono durante décadas por pasados gobiernos. El presidente Nayib Bukele ha hecho 3 entregas de 70 escuelas desde que inició el programa, es decir, más de 210 escuelas, centros escolares, complejos educativos e institutos a nivel nacional renovados al 100%. Con esta transformación, maestros y alumnos cuentan con espacios modernos, seguros y adecuados para su

0: debido a aprendizaje y desarrollo, y ahora la educación en el sector público es mejor que lo privado y ya no es un privilegio sino un derecho, una deuda histórica cumplida por el presidente Bukele. Herbert Aragón, Noticiero El Salvador Radio.
1: Las instituciones que conforman el gobierno del presidente Nayib Bukele continúan impulsando estrategias para mejorar la infraestructura vial del país y facilitar la movilidad de las familias, el comercio y el turismo en diferentes zonas del territorio nacional.
2: Elementos del Ministerio de Obras Públicas intervinieron la calle que conduce a Santa Elena, en Usulután, con el objetivo de facilitar la movilidad de las familias, además de favorecer las actividades comerciales y turísticas de la zona. Por otra parte, las autoridades continúan con la construcción del puente El Rebalse en San Miguel, una obra que busca mejorar la circulación vehicular y brindar mejores condiciones de conectividad para quienes transitan por este sector. Mientras tanto, cuadrillas del Fovial realizaron trabajos de intervención en la carretera del litoral, específicamente en el tramo comprendido entre los desvíos de Chirilagua y Chilanguera, para agilizar el desplazamiento de las familias y fortalecer el transporte de productos y visitantes. Como parte del Plan Nacional de Mitigación, equipos del Ministerio de Obras Públicas ejecutaron labores de limpieza en la avenida El Guaje, en San Salvador, con el propósito de reducir riesgos y prevenir inconvenientes para los habitantes durante la temporada de lluvias. También, las autoridades informaron que con el fin de mejorar las condiciones de acceso y circulación, se han intervenido las vías de la colonia Santa Catalina en Zacatecoluca. Finalmente, equipos de trabajo mantienen labores en diferentes puntos del país, con limpieza de derechos de vía y drenajes. Las acciones se desarrollaron en Anamorós, La Unión, San Antonio y Lolotique en San Miguel, San Pedro Arenales, Usulután, San Juan Opico, La Libertad y Los Cóbanos, Sonsonate. Orlando Guillén, Noticiero El Salvador Radio.
1: Continuamos con más información. El director de Protección Civil, Luis Amaya, confirmó que al cierre de las vacaciones de agosto no se reportó ningún fallecido de asfixia por inmersión en la costa salvadoreña del país debido a la estrategia implementada. Y en cuanto a los accidentes de tránsito, en el balance de emergencias se registró una reducción del 17% comparado con el mismo periodo de 2025.
3: Debido a la implementación y despliegue estratégico de más de 100.000 efectivos en todo el país, incluyendo a un número significativo de guardavidas de Protección Civil, que junto a diversos cuerpos de socorro encargados de la custodia de las playas de la costa, se logró evitar que se registraran víctimas por ahogamiento en el mar.
4: Por primera vez en la historia me complace decir que en ninguna playa de El Salvador, durante este periodo vacacional, falleció una persona. Ni en playas privadas, ni en playas públicas.
3: El personal de Protección Civil atendió de forma responsable las emergencias que surgieron en la costa salvadoreña. Las personas arrastradas por las corrientes en el Océano Pacífico fueron rescatadas con éxito tras la intervención de los guardavidas. Además, la institución reportó atenciones y rescates en montañas.
4: El total de rescates que se tuvieron, don Héctor, fueron de 81. 81 rescates. De estos 81, le cuento que 65 fueron rescates profundos.
3: En cuanto a la conducción peligrosa, fueron sorprendidas y detenidas 80 personas, siendo un joven de 21 años, el que mayor registro de grados de alcohol obtuvo tras practicarle la prueba de alcotest, mientras que el número de accidentes de tránsito y fallecidos fueron menos que los contabilizados en la misma época del año anterior.
4: Hemos tenido 452 accidentes, es decir, 17% menos.
3: El director de Protección Civil señaló que entre las principales causas de accidentes viales en este periodo vacacional fueron la distracción al volante, invasión de carril, exceso de velocidad y por conducir en estado de ebriedad.
0: Walter Morán, Noticiero El Salvador Radio.
1: Y durante las vacaciones de agosto, El Ministerio de Turismo superó la meta de visitantes internacionales al registrar 95 mil turistas por encima de la proyección inicial de 91 mil, siendo Guatemala, Estados Unidos y Honduras quienes lideraron la lista de países de procedencia, mientras que el Instituto Salvadoreño de Turismo reportó el acumulado de 3.2 millones de personas que se dieron cita en los diferentes parques nacionales, superando los 2.8 millones registrados el año pasado. Y en el top 5 de los sitios públicos más visitados en la temporada agustina la encabezó el Parque Recreativo Apulo, en segundo lugar Amapulapa, en tercer lugar el Parque Natural Cerro Verde, cuarto lugar la Puerta del Diablo y cerrando con un quinto lugar con el Parque Recreativo Ichanmichen. Pasamos a reportes internacionales. Porque la tensión entre Estados Unidos e Irán vuelve a golpear uno de los puntos más sensibles de la economía mundial, el transporte de petróleo por el Estrecho de Hormuz. Sin embargo, el presidente Donald Trump ha dicho en reiteradas ocasiones que están cerca de llegar a un acuerdo para finalizar esta guerra.
5: El conflicto en Medio Oriente mantiene en incertidumbre a los mercados internacionales en todos los sentidos. El precio del petróleo es uno de los más afectados. En el caso del Brent, se ubica en los 89.81 dólares y el West Texas ronda los 84.28 dólares, lo que ha generado preocupación a nivel mundial. Actualmente hay nuevos intentos por continuar el diálogo que permitirá un alto al fuego definitivo. Pero si Teherán irrespeta las negociaciones, el presidente Trump afirma que responderán con toda su capacidad.
6: Tenemos la capacidad para intensificar nuestros ataques en Medio Oriente y si nos buscan responderemos con fuerza.
5: Estados Unidos tiene un cierto control del Estrecho de Hormuz, pero en la actualidad solo unos pocos barcos lo cruzan, cuando antes de la guerra lo hacían 120 por día. Al mismo tiempo, Irán busca que cualquier acuerdo incluya compensaciones por los daños provocados por el conflicto, mientras Estados Unidos exige también que Teherán pague por las pérdidas que Washington le atribuye por la guerra.
6: Estamos analizando pedir dinero por el daño que ha hecho a la población durante más de 50 años. Imagínate cuánto recaudaríamos si te pones a contar cuántas personas malheridas o asesinadas han resultado. Hay miles.
5: Recientemente, las brigadas militares de Estados Unidos dispararon misiles de carga contra un buque que se dirigía hacia un puerto iraní, después de haber ignorado las advertencias de no cruzar por el Golfo de Omán, donde se mantiene un bloque contra Teherán.
7: Walter Morán, Noticiero El Salvador Radio.
1: Y pese a los conflictos en Medio Oriente, El Salvador mantiene los costos más bajos de gasolina en la región centroamericana. Los salvadoreños pagan $4.91 por galón de gasolina superior, $4.58 la regular y el diésel $4.59. Belice es el país de la región con los precios más elevados, ya que el galón tanto de gasolina super como regular cuesta $7.69 y el diésel tiene un costo de 7.6 por galón. En el caso de Guatemala, el diésel se convirtió en el producto con el mayor impacto para los consumidores, sobre todo por su importancia en la cadena de suministros, al ubicarse en $5.70 por galón en servicio completo, mientras que el galón de superior tiene un costo de 5.65 y 5.52 el galón de regular. En Costa Rica, la gasolina super tiene un costo de $6.31. El de gasolina regular se encuentra a 6.30 y el diésel a 5.70. En Honduras, la gasolina superior cuesta $5.15 y el diésel 4.82. En Nicaragua, la situación se torna similar al resto de los países, puesto que la gasolina superior ronda los $5.05 por galón. Pasamos a la información deportiva.
7: Deportes.
8: Julián Álvarez regresa al Atlético y su futuro sigue en el aire. Julián Álvarez regresó a la disciplina del Atlético de Madrid, pero su futuro continúa siendo una incógnita. El Barcelona mantiene su interés en el delantero argentino, aunque el conjunto rojo y blanco ha sido contundente al asegurar que no está dispuesto a negociar su salida. El Atlético sostiene que Álvarez no está en venta ni por 100, ni por 150, ni por 200 millones de euros. El atacante tiene contrato hasta el 2030 y una cláusula de rescisión de 500 millones de euros, por lo que cualquier operación requeriría un esfuerzo económico extraordinario. Las confederaciones de Europa, Asia y Norte y Centroamericano y del Caribe, UEFA, AFC y CONCACAF publicaron una carta abierta dirigida a toda la comunidad futbolística en la que hicieron un llamado a la unidad y la transparencia dentro de la FIFA. Los organismos expresaron su preocupación después del fallido proyecto para crear una filial encargada de comercializar el Mundial y cuestionaron el proceso mediante el cual se impulsó la iniciativa. Las tres confederaciones consideran que lo ocurrido afectó la confianza entre los distintos actores del fútbol internacional. Amy Hunt conquistó el oro europeo en los 100 metros. La británica Amy Hunt consiguió en Birmingham su primera gran medalla de oro internacional al proclamarse campeona europea de los 100 metros. La velocista alcanzó finalmente el título que había perseguido durante años, mientras combinaba su carrera deportiva con exigentes estudios. Hunt celebró así uno de los mayores logros de su trayectoria en el atletismo europeo. Kenia presentó oficialmente la candidatura de Nairobi para organizar el Campeonato Mundial de Atletismo 2029. De ser elegida, la capital keniana haría historia al convertirse en la primera ciudad africana en albergar un mundial absoluto de atletismo. Nairobi competirá por la sede con Londres, Roma y Múnich. La decisión final será tomada por el organismo rector del atletismo mundial después del próximo Campeonato Mundial que se celebrará en Budapest. El Salvador cierra Santo Domingo con 24 medallas. La delegación de El Salvador cerró su participación en los Juegos Centroamericanos y del Caribe de Santo Domingo con una cosecha de 24 medallas, 6 de oro, 4 de plata y 14 de bronce. La competencia reunió a más de 6.000 atletas de 41 disciplinas deportivas entre el 24 de julio y el 8 de agosto. La gran protagonista de la delegación salvadoreña fue la patinadora Ivonne Noches, quien se convirtió en la atleta nacional más laureada de estos juegos al subir 4 veces al podio, conquistando 2 medallas de oro, 2 de plata. Con esta actuación, El Salvador concluyó una destacada participación en la justa regional. Para Noticiero El Salvador Radio, les habló William Velasco.
1: Agradeciendo su fiel sintonía, nos despedimos y nos escuchamos mañana con más noticias.
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